0: relacionadas con crueldad animal, ¿no? Que se han ido presentando ya varios casos en los últimos días también aquí en Coahuila, y por lo que el gobernador Manolo Jiménez pues ha anunciado que se creará una fiscalía especializada para los delitos contra los seres sintientes.
1: Sí, de hecho es con lo que arrancaremos y más adelante esta propuesta que hará la Dirección de Tránsito de Torreón al Cabildo para que las multas de tránsito estén más caras. La maestra Marta Alicia Faz, directora de tránsito, señaló que la propuesta sería que se encarezcan un 20% más para que realmente cumplan el efecto inhibidor de la conducta por la cual se hizo la persona acreedora a la infracción, y entonces que con ello, a partir de que duela más en el bolsillo, sí, pues ya no se cometa tanta infracción al reglamento y en consecuencia mejore la cultura vial. Vamos a hablar de esto. Por ahí de septiembre se estaría oficializando la propuesta al Cabildo para que lo analice. Me imagino que por el tema de la discusión también de la ley de ingresos para el próximo año y modificaciones legales reglamentarias que hay en torno a ello, pero es la propuesta de que las multas de tránsito sean 20% más caras en Torreón para que así tengan un efecto inhibidor de la conducta que las motivaron. Vamos a ver, es un argumento.
0: Es una estrategia que, pues la verdad es que muchas veces hay que reconocer que sí surte efecto. Cuando le duele a la gente en el bolsillo es cuando empieza a cambiar ciertos hábitos.
1: Bueno, pues vamos a ver, y ya hablaremos de eso un poco más adelante en el primer plano. Vamos mientras tanto a arrancar con la información.
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1: Pues repasamos esto, Paco, que decías, la propuesta de crear una fiscalía especializada para delitos contra seres sintientes, también a raíz del caso de Rocky. ¿Qué caso, eh?
0: Sí, fíjate, dos casos. El caso de Rocky, que sí fue el que atrajo más el reflector, ¿no? Una uh-huh. situación desafortunada, pero también días posteriores se presentó el caso de otro perrito uh-huh. que fue rescatado en un hoyo, lo habían enterrado vivo, encadenado, desafortunadamente. Ayer se confirma por parte de las autoridades que fallece también este perrito. Entonces son dos casos. Por ahí en Torreón recientemente también se había aplicado por primera vez una multa administrativa a los propietarios de un perro que estaba en unas condiciones también completamente deplorables, ¿no? Entonces sí hay como ciertos casos que se han venido presentando y por los cuales quizá el gobernador Manolo Jiménez pues anunció la creación de esta fiscalía especializada contra el maltrato animal, pues para garantizar que estos delitos se investiguen, persigan y sancionen de forma contundente y sin impunidad. Obviamente el gobernador citó el caso de Rocky. Hay que recordar que en este caso la presunta responsable ya fue detenida y vinculada a proceso. Dijo en un comunicado del gobierno estatal como prueba de la efectividad del modelo actual. Sin embargo, pues ante estos casos, pues surgió la necesidad de una instancia especializada para dar un seguimiento más puntual. La nueva fiscalía aplicará reformas para proteger a los seres sintientes con penas que pueden alcanzar hasta los 8 años de prisión, ¿no? Y bueno, pues el gobernador subrayó que esta medida forma parte de la estrategia estatal que mantiene a Coahuila entre los 3 estados más seguros del país, con 3 de los municipios dentro del top número 5 de seguridad del INEGI.
1: Bueno, sí, que ya revisaremos la ENSU un poco más adelante, pero pues ahí está el caso, ¿no? Y que estos casos, pues insisto, han motivado esta propuesta de que se cree la Fiscalía Especializada para Delitos contra los Seres Sintientes, ¿no? Que no nada más vea cuestiones de maltrato, de situaciones con los perros, sino con todo tipo de animales, ¿no? Bueno, pues vamos a otras cosas. Precisamente un reporte de maltrato animal sí. hizo que las autoridades se dieran cuenta que se había cometido un homicidio en un área del mercado Alianza en Torreón, o en el sector Alianza, ¿no? Porque, a ver, vamos a hacer el recuento de estos hechos y luego de los lamentables feminicidios que también se han suscitado, que ya son 2. uno de una pequeñita de 2 años y bueno, el de la madrugada del domingo, caray, de la joven Nora de 28 años. Sí. Bueno, pero vamos primero a este caso en La Alianza. La noche del viernes, elementos de la policía de Torreón detuvieron a un hombre por maltrato animal en el sector Alianza, porque vieron, bueno, se emitió el reporte en el C2, en el Centro de Control y Comando, donde se alertó sobre un sujeto que estaba golpeando a un perro con un palo. Entonces llegan los elementos a detenerlo por un tema de maltrato animal, pero resulta que se dan cuenta los policías que había manchas de sangre que conducían hacia una bodega al interior del mercado Alianza. Cuando van a inspeccionar el interior de esta bodega, estaba el cuerpo sin vida de un hombre, ¿no? Las primeras indagatorias indicaron que el detenido y la víctima, o sea, el detenido, la persona que estaba maltratando también al perro, y la víctima sostuvieron una fuerte discusión por la renta de un local. Y bueno, pues la cosa escaló y se cometió este crimen, ¿no? Se dio aviso a la Fiscalía de Coahuila. En ese sentido, son 10 los homicidios que se han reportado en lo que va del año con este caso, donde se detuvo al sospechoso del homicidio, Abel N. Vamos a escuchar el relato que hace de este hecho el delegado Carlos Rangel Gámez, delegado de la Fiscalía de Coahuila en la región Laguna 1. Bueno, a ver, no. Primero vamos a escuchar al comisario Alfredo Flores Originales para ir con el orden cronológico, sí. Mejor. Vamos primero a escuchar al comisario Alfredo Flores Originales, jefe de la Policía de Torreón. Primero hablar en general sobre este caso cuando ellos acudieron por este tema primero de maltrato animal y que luego resultó en que se había cometido un homicidio. Sí, vamos para ir en cronología a escuchar primero al comisario Alfredo Flores Originales.
3: Pues al llegar al lugar, pues bueno, efectivamente fue detenida la persona. Posteriormente ahí nos percatamos de que había ahí unos indicios de sangre. Al entrar ahí al lugar que era como un tipo bodega, pues bueno, nos percatamos de que había un cuerpo, desgraciadamente, ¿verdad? Pues bueno, se le habló a fiscalía, se resguardó el área y posteriormente con nosotros ya traíamos detenida a la persona. Nos comentaba la persona que era una persona que le rentaba un local, salieron de bronca. Pues bueno, desgraciadamente empezaron a pelear y pues terminó en esto, ¿verdad? Una tragedia. Entonces, pues bueno, ya está puesto a disposición la persona. Se está haciendo lo correspondiente por el área de fiscalía, pero pues bueno, ya quedó ahí aclarado el caso de lo que pasó.
4: ¿Se detuvo ahí mismo en el lugar o hizo un operativo de búsqueda?
3: No, se detuvo ahí en el lugar. Yo acudí por un reporte de maltrato animal. Ahí llego y detengo a la persona y posteriormente nos damos cuenta que en el interior tenía, desgraciadamente, a esta persona, ¿verdad? Fallecido. Entonces, pues bueno, ya ahí mismo quedó detenido. O a primera instancia era por maltrato animal y posteriormente, pues bueno, terminó por otra cosa.
4: Igual, tocando el tema de maltrato animal, se aplicó la primera multa, ¿van a garantizar también la seguridad y van a reforzar estas medidas para los perritos de aquí de la ciudad de Torreón?
3: Sí, sabemos que todos los reportes que nos llegan a nosotros, los entendemos, ¿verdad? Como tal, había pasado otro incidente también donde desgraciadamente atropellaron ahí un perrito, pero bueno, como yo les comentaba, ahí se le dio seguimiento, fuimos a ver con la persona y que bueno, fue una persona de la tercera edad que no vio el perrito, desgraciadamente. El perrito se atendió ahí con una veterinaria, gracias a eso no fue algo grave, ¿verdad? Pero bueno, seguimos atacando todas estas situaciones, ¿verdad? Sabemos que es un tema muy delicado, aunque mucha gente no lo come así, tenemos que seguirlo atacando.
1: Bueno, y lo dicho por el comisario Alfredo Flores Originales, director de Seguridad Pública de Torreón, sobre estos hechos que se registraron la noche del viernes. Y bueno, ahora sí, el delegado de la Fiscalía de Coahuila en la región Laguna 1, Carlos Rangel, señaló que este caso es el 10º homicidio en lo que va del año. El presunto responsable, Abel N., pues tendrá la audiencia de vinculación a proceso, pues hoy mismo, si no es que ya está siendo o ya fue, pero era hoy. Por la tarde vamos a escuchar lo que dijo el delegado sobre este caso.
5: Son dos personas que voluntariamente estaban dentro de un domicilio.
6: ¿Sí?
5: Hay algún tipo de discrepancia entre ellas y se da este hecho tan lamentable. En ese comentarles también se encuentra asegurado yo ya el probable responsable, quien enfrentaría a su audiencia, lo más probable es que sea el día de hoy también. Entonces también es un caso de que también sucede dentro de un domicilio particular, no obstante al momento de tener conocimiento se logra la detención del probable responsable y también digo, yo sé que son bien desafortunados estos temas, pero dentro lo que nos corresponde como autoridades, pues es cumplir con la encomienda que nos ha dicho el gobernador y el fiscal de cero impunidad, ¿no? De ser totalmente reactivos y fulminantes al momento de tener conocimiento de estos hechos y que las consecuencias del actuar sea contundente, ¿no?
6: Homicidios dolosos, entonces, ¿cuántos van?
5: Homicidios dolosos llevaríamos en lo que va aquí en el municipio de Torreón, este será el número 10.
1: Bueno, es lo que señaló el delegado de la Fiscalía de Coahuila en la región Laguna 1, Carlos Rangel. Bueno, esto sobre este homicidio, ¿no?, en el sector Alianza. Ahora, sobre los lamentables casos de feminicidio. Son dos en lo que va del año. El primero...
0: En la Laguna de Coahuila.
1: Sí.
0: Ajá. Porque hay que recordar, en Saltillo, en este mes ya se presentaron otros dos también.
1: Sí, exactamente. Sí, en la región lagunera son dos. Bueno, primero, el caso de la pequeñita de 2 años.
0: Sí, terrible.
1: Matamoros. Terrible caso en Matamoros. Esto fue el pasado 23 de julio. Fue detenido y vinculado a proceso Ángel N., el padrastro de la menor, ¿no? Vamos a escuchar de nuevo al delegado de la Fiscalía de Coahuila en la región Laguna 1, Carlos Rangel, hablando particularmente de este caso de la menor de 2 años que lamentablemente fue asesinada el pasado 23 de julio en Matamoros por su padrastro Ángel N., que fue ya vinculado a proceso. Esto dijo el delegado.
5: Él era padrastro de la niña, entonces ahí es donde se da estos hechos delictivos. También, pues bueno, la madre ha estado muy apegada al tema, lógicamente, pues bueno, dándoles todo el apoyo que nos instruyó el fiscal general Federico de estar muy presentes con este tema.
7: ¿Ya se llevó a cabo la imputación?
8: La audiencia.
7: ¿Perdón? La audiencia ya se llevó a cabo, ¿y cuánto podría alcanzar de cárcel?
5: Ya se llevó la audiencia. Para hablar de penalidades ya tendríamos que ver cuál sería la conducta procesal, ¿no? Para poder hablar, pero sin embargo, pues bueno, una de las penas máximas que tiene el estado de Coahuila es el tema de feminicidios, que pueden alcanzar hasta los 60 años.
1: Bueno, y lo dicho por el delegado Carlos Rangel sobre este lamentable feminicidio del pasado 23 de julio en Matamoros, el de la pequeñita de 2 años. Bueno, en el otro caso, fue detenido Julio César N., señalado como probable responsable del feminicidio de Nora Cecilia N., una joven de 28 años. Este otro lamentable feminicidio se registró la madrugada de ayer domingo al interior de un domicilio en la colonia Benito Juárez, municipio de Torreón. El agresor, que era la expareja, terminó con la vida de la víctima utilizando un arma blanca. Hubo un despliegue policiaco, se detuvo al sospechoso, Julio N., que resultó con lesiones, y de hecho ingresó a un hospital. Se hablaba de que la condición de algunas lesiones era seria, pero estaba hospitalizado bajo custodia policial. El proceso legal en su contra va a continuar. Se prevé que la audiencia inicial de vinculación a proceso se lleve a cabo mañana. Vamos a escuchar otra vez a Carlos Rangel Gámez, delegado de la Fiscalía de Coahuila en la región Laguna 1, sobre este otro hecho: el feminicidio de Nora Cecilia N., joven de 28 años, a manos de su expareja Julio César N., insisto que como estaba con lesiones, hospitalizado bajo custodia policial, y seguirá el proceso. Mañana se prevé que sea la audiencia de vinculación a proceso. Esto dijo el delegado.
5: Pues muy desafortunadamente también se da este hecho, ¿no?, en el cual pues también se logra la detención del probable responsable, mismo que se encuentra ahorita internado en el hospital, la que también cuentan con unas heridas que hay que aclarar que no fueron provocadas por la víctima, ¿sí? Y pues bueno, el día de hoy estaríamos continuando con las audiencias. Sin embargo, pues esta persona ya se encuentra bajo custodia.
7: ¿Cuáles fueron los motivos por los que se desencadenó en esta lamentable situación?
5: Pues bueno, son algunos desacuerdos entre víctima y el probable responsable, los cuales indebidamente escalan a un tema de violencia física, y con los resultados tan lamentables que ya conocemos. Sin embargo, pues aquí la intención es que no haya impunidad, ¿no? Aquí, como lo ha comentado el fiscal, el que le hace la paga, ambas personas se encuentran detenidas Y también es importante precisar algo. Si bien es cierto, es muy desafortunado y es algo que nos duele a toda la sociedad cuando pasan este tipo de hechos. También es importante, bueno, tener en mente que pasan en domicilios particulares, ¿no? Dentro del hogar. No son situaciones que han pasado en la calle. Entonces eso también sé que pegan en temas de percepción de seguridad. Sin embargo, pues por más prevención que tengamos, no podemos estar dentro de las casas, ¿no?
1: Bueno, pues ahí lo dicho por el delegado en este pues reciente caso de feminicidio, la madrugada de ayer domingo de Nora N. Pues son los dos aquí en la Laguna en lo que va del año, feminicidios. Homicidios ya revisábamos 10.
0: Sí, caray, pues sí, una situación complicada. Obviamente invita a cuestionar, por ejemplo, cómo va el tema de la solicitud de alerta de violencia de género que se había pedido hace ya un año, ¿no? Hace ya tiempo, ¿no? Y que no se ha sabido absolutamente nada. Y también, pues, invita a profundizar, a reflexionar un poco más sobre esto que presume constantemente tanto el municipio como el gobierno del estado respecto a que Coahuila es de los estados más seguros del país, ¿no? Porque una cosa sí es el tema de la percepción de seguridad e inseguridad. Mucho de ello, afortunadamente, gracias a que ya no existen los balazos a cualquier hora del día que había hace una década. Pero eso no quiere decir que no existan microviolencias, que estén muy presentes en la sociedad, como violencia familiar, como violencia de género. Y ahí están estos casos de feminicidio que desafortunadamente se siguen presentando.
1: Sí, así es. Y bueno, pues para sumar a este recuento, rápidamente también en estos días, este fin de semana, el pasado viernes, detuvieron a una pareja por robo de objetos en el Museo del Algodón. Que, ay, a ver, ojalá que ese museo no estuviera tan abandonado como está. Elementos de la Dirección de Seguridad Pública detuvieron a un hombre y una mujer en la zona centro tras ser sorprendidos trasladando objetos presuntamente robados del Museo del Algodón. La detención ocurrió la noche del viernes en el cruce de la Avenida Tercera y Torreón Viejo, donde los agentes detectaron a la pareja transportando un equipo de aire acondicionado, un mini split, oculto dentro de un tambo de basura negro. Al ser interrogados sobre la procedencia del aparato, los sospechosos reaccionaron de forma agresiva, lanzaron amenazas contra los oficiales, motivo por el cual fueron asegurados de inmediato bajo los protocolos policiales. O sea, está bien que el calor está insoportable, pero te robas un mini split. Los detenidos fueron identificados como Miguel N. de 58 años y Elizabeth N. de 43. Tanto los detenidos como las evidencias, el mini split marca York y el contenedor de basura, quedaron a disposición del Ministerio Público luego de confirmarse que estos artículos corresponden a los bienes sustraídos del Museo del Algodón un día antes del arresto, ¿no? Bueno, pues así las cosas. Sí, hechos que se suscitan, que puedes pensar tú, son menores, pero pues ya de alguna manera inciden en la percepción de seguridad, que aún así seguimos con buenos números.
0: Sí, seguimos con buenos números, sí. Sí,
1: qué bueno que así sea.
0: A ver, pero son esos, pero también son las riñas que se presentan seguido, sobre todo los fines de semana, donde participan jóvenes, ¿no? El tema de las adicciones, que no ha habido realmente una política de atención a este tema. Cada vez hay más casos, cada vez hay más internamientos, cada vez a menor edad comienzan los niños ya a probar algún tipo de droga, por Coahuila también es uno de los estados del país con la mayor cantidad de carpetas abiertas por narcomenudeo. Es decir, hay muchas situaciones y la violencia no es solo balazos.
1: Así es, ¿no? Exacto, así es. Bueno, pues así las cosas. Esto es parte de la información. Ya luego de la pausa analizaremos otros temas, los datos de la ENSU, ¿sí? De la Encuesta Nacional de Percepción de Seguridad Pública Urbana, publicada trimestralmente por el INEGI. También vamos a revisar esto que propondrá la Dirección de Tránsito, de que las multas sean un 20% más caras. A ver si con eso se inhibe la conducta que motivó la infracción y en consecuencia mejore la cultura vial. ¿Bastará con eso? Bueno, lo vamos a platicar y revisar más o menos cómo es el sentido de esta propuesta que se le hará al Cabildo. Bueno, con eso y más estaremos un poco más adelante. Mientras tanto, pues ya saben, para más pueden siempre consultar noticierosgrem.com.mx. 6:23, 36 grados. 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
1: Durante su conferencia de prensa matutina, la presidenta de la República, Claudia Sheinbaum, destacó una encuesta en la que el 70% de madres y padres de familia está de acuerdo con regular el uso de celulares en las escuelas y afirmó que el objetivo es generar conciencia y no solo prohibirlos.
2: Casi 70% de madres y padres de familia están de acuerdo en que se regule el uso de celulares en la escuela. Hay una preocupación de madres y padres de familia en este sentido. Y lo que queremos es que sea algo de consenso. Habrá quien no está de acuerdo, evidentemente, pero tenemos que hacer concientización, porque si solo prohíbes, pues a lo mejor prohíbes que en las escuelas se use el celular. Después llegas a la casa y puedes estar con tu hijo o hija 5 o 6 horas con el celular en la mano.
1: Por su parte, la maestra en orientación psicológica y directora general de Concieo, Tania Jiménez García, recomendó a padres y madres de familia tomar precauciones respecto al uso de la tecnología y su impacto en la neuroplasticidad, al señalar que el empleo de la inteligencia artificial durante la etapa de desarrollo de niñas, niños y adolescentes puede afectar diversas áreas de su crecimiento.
3: Ahora hablemos, ¿qué comparten todas las adicciones? También hablando de este uso problemático de la tecnología, número uno, la pérdida de control. Decimos que vamos a estar 5 minutos en el celular y ya llevamos 2 horas. Número dos, este deseo intenso, este impulso por volverlo a hacer. Número tres, seguir utilizándolo aunque nos genere consecuencias negativas como conflictos familiares, bajo rendimiento escolar, problemas laborales, temas de salud, etcétera. Número cuatro, tolerancia, el necesitar cada vez más para sentir los mismos efectos. En el tema de la tecnología se puede ver un poco más sutil que en el tema, por ejemplo, de consumo de sustancias, pero de igual manera podemos ver que antes podíamos estar en redes sociales media hora y ahora necesitamos más tiempo. Y la parte de la abstinencia, que es este malestar que nos genera cuando no la utilizamos, cuando no la consumimos, y que en el tema de la tecnología se puede ver como irritabilidad, ansiedad, enojo al intentar establecer límites. Ahora, ¿cuál es la buena noticia? La neuroplasticidad, que es esta capacidad del cerebro para adaptarse, modificarse, ¿y qué es lo que podemos hacer? Quitar el dispositivo y obviamente enseñar otro tipo de entretenimiento, ofrecer entretenimiento saludable.
1: En tanto, el titular de la Secretaría de Educación Pública, Mario Delgado, informó que durante sus recorridos por escuelas ha observado que pocos estudiantes cuentan con un celular propio. No obstante, señaló que la mayoría tiene acceso a un dispositivo porque sus padres se lo prestan en casa. En otros asuntos, en medio de las exigencias de justicia y detenciones por la muerte de la joven Dafne Zapata Quintos, la Secretaría de Educación Pública advirtió que la impartición de educación militarizada no cuenta con ninguna autorización en el país, por lo que ordenó iniciar una revisión a nivel nacional para detectar y verificar planteles que cuenten con este esquema. En más información, la presidenta de México, Claudia Sheinbaum, rechazó las acusaciones del mandatario argentino, Javier Milei, quien aseguró que el gobierno mexicano participó en una supuesta campaña en redes sociales contra Argentina durante el Mundial de 2026 y reiteró que su administración mantiene una política de respeto a la autodeterminación de los pueblos. Nos mantenemos con los temas del país. Aquí hasta hay revocación de mandato, fue lo que expresó la presidenta Claudia Sheinbaum. Descartó que en México se vayan a cancelar las elecciones como en Nicaragua. Y en el último tema de carácter nacional, también la presidenta Claudia Sheinbaum destacó la colaboración con el gobierno de Donald Trump para el reenvío de ganado mexicano a Estados Unidos a partir de la segunda semana del mes de agosto.
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1: En las noticias del mundo, Irán niega mantener negociaciones con Estados Unidos sobre la guerra. Estados Unidos afirma haber dado cese al fuego para entrar en diálogo con Irán, mientras este último niega tales negociaciones. Nos movemos hacia Venezuela y es que la líder opositora venezolana y premio Nobel de la Paz, María Corina Machado, dijo que no va a participar en un proceso de diálogos entre un grupo de opositores y el gobierno interino de Delcy Rodríguez, previsto para agosto y respaldado por Estados Unidos. En la última nota internacional, incendios arrasan España y Francia. Más de 325 mil personas han sido evacuadas. Los incendios gigantescos han calcinado decenas de miles de hectáreas en ambos países europeos.
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4: Gracias a Vale Quiñones por esta información. Le mandamos un abrazo a Pau Castro, que ya se reintegrará. Y bueno, nosotros seguimos aquí para revisar lo que hemos colocado en primer plano. Son las 6:38, 37 grados.
5: Qué calor, ¿eh?
4: Qué calor, ¿eh? Bueno, a ver, vamos a iniciar con esto antes de revisar la ENSU. Va a proponer la Dirección de Tránsito y Vialidad de Torreón que las multas sean 20% más caras. ¿Esto por qué? Pues para que cumplan con su función correctiva, porque a decir de la maestra Marta Alicia Faz, directora de tránsito, al ser las multas, claro, salvo las de faltas graves, ¿no? Por ejemplo, conducir en estado de ebriedad, ir a exceso de velocidad, pasarse un rojo, utilizar un distractor, que esas son más costosas, el resto pues están entre 2 y 8 UMAS, ¿no? Por lo que se pierde el propósito de la corrección, según se dijo. Eso significa que entonces, si pagas más por una infracción de tránsito, el hecho de que te duela en el bolsillo, porque luego así somos, ¿no? Hasta que algo nos duele en el bolsillo, lo corregimos. Claro, no debería de ser así. Tendríamos que tener la responsabilidad suficiente y la civilidad suficiente como para saber qué está bien y qué está mal. Pero como no es así, incurrimos en conductas que luego decimos, ay, total, ni me ven. O si me ven, bueno, pues las multas pues se pagan rápido, ¿no? No sé, no tengo ahorita aquí el tabulador, no sé en cuánto anden las multas. Tampoco voy a decir que las pagas con la morrayita que traes en la bolsa. Pero sí, hay algunas con las que sales de la bronca con una cantidad baja, sí. ¿No? Esto, a decir de las autoridades, propicia que la conducta entonces no se inhiba. Es decir, hasta que realmente sientes un golpe a tu economía, un golpe al bolsillo, hasta que realmente te duela el costo de algo, en este caso de una infracción de tránsito, es cuando luego ya corriges o te esfuerzas un poco más por ya no incurrir en esa conducta que te llevó a tener esta infracción onerosa, ¿no? Y entonces eso, a la larga, podría propiciar que mejore la conducta vial, porque si sabemos que las infracciones son más caras, pues vamos a tener mucha más precaución. Digamos, ese es como el argumento, ¿no? Parte de la justificación de esta propuesta es que, a ver, en Torreón ha habido, cerró el 2025 con 4.200 hechos de tránsito o accidentes viales. Luego hay especialistas en el tema de movilidad, sobre todo en movilidad sustentable no motorizada, quienes dicen que el término accidente vial está mal o no es del todo correcto, por el hecho de que todo lo que ocurre podría prevenirse, es decir, no es un imponderable, no es algo 100% fortuito, sino que algo siempre es prevenible. Es una lectura y es una visión, ¿no? Por eso hay quienes rechazan decir accidente vial, pero bueno, en la práctica es el término que toda la vida hemos utilizado. En Torreón, 4.200 accidentes viales el año pasado. En este 2026, que vamos a la mitad, o más de la mitad, ya suman 2.500. O sea que si sigue la tendencia, podríamos superar el año pasado. El 80% son choques por alcance.
5: Eso dice mucho, ¿eh, Manuel?
4: Sí.
5: porque muchas veces el choque del cáncer está relacionado con el tema de la distracción.
4: Ajá.
5: Y pues no tenemos la cifra exacta, pero sabemos que el tema de la distracción se da hoy en día por temas de celular.
4: Sí, así es, mayormente. ¿No? Uh-huh. Sí, hace unos días, la semana pasada, si no recuerdo mal, estuvo aquí con nosotros en el programa Contextos la maestra Marta Alicia Faz, directora de Tránsito, y ella decía que a veces se habla de incidentes menores cuando se hace referencia a los choques por alcance, y ella dice que a ella no le gusta mencionarlos como algo menor, porque a final de cuentas un choque por alcance ya te quitó tiempo, ya te metió en un problema, ya tuviste una afectación patrimonial porque hay que pagar, digamos, el daño, hay que reparar el daño, pero también si tu vehículo resultó afectado, pues ya también tienes que hacer ese gasto. Por lo que dice, no es que sea una cosa menor, aunque así se diga comparativamente con otras situaciones donde puede estar incluso en riesgo la vida y la integridad, sí, ¿no? El año pasado cerró con 50 decesos por hechos de tránsito. En el primer semestre de este año se contabilizaron 26. Si estamos hablando de que en Torreón hay más de 800,000 habitantes, hay un padrón de más de 270,000 vehículos motorizados, lo que genera pues que esto de las horas pico, de pronto ya son cada vez más horas pico en el día. Ya donde quiera se puede juntar el tráfico. Ya no es como antes de que, por ejemplo, un domingo, la ciudad semivacía. No, ya
5: no,
4: ya un domingo es cualquier martes en la mañana.
5: Sí, completamente de acuerdo, es impresionante. Oye, y por ejemplo, cuando se habla del padrón en Torreón, yo creo que habría que ponerle un asterisco al padrón, porque como zona metropolitana sabemos el flujo constante que hay de municipios conurbados, ¿no? Gómez Palacio, Lerdo, Matamoros, ¿no? Entonces la cifra es de arriba de 500, 600 mil.
4: Sí, así es. Sí, sí, los otros vehículos de población flotante, ¿no? Sí, eleva mucho.
5: Muchísimo.
4: La cantidad de vehículos que circulan, independientemente del padrón, de los que tengan registro aquí. Porque hay algunos que son de gente de Torreón, pero que está registrada en Durango.
5: Ah, sí, sí,
4: por
5: claro.
4: El tema de que era más barato plaquear allá.
5: Sí.
4: Y entonces hay muchos vehículos que son de gente de Torreón, que vive en Torreón, que circula en Torreón, pero que no están registrados aquí. Entonces eso también entraría en el asterisco que le pones a la cifra del padrón.
5: Más los chocolate.
4: Más los irregulares.
5: Los irregulares.
4: Exactamente. Que todavía lo engordan más. O sea,
5: sí,
4: híjole, si esto se regula, si se cumpliera la ley, si no hubiera esta situación paralela, si nos pusiéramos serios y esto no existe, porque en un país serio esto no existe. Si nos pusiéramos serios y esto no existiera, pues se despresurizaría el tráfico vehicular. ¿Qué tanto? La verdad ya ni sé, ¿no? No sé qué porcentaje de los vehículos que circulan sean ONAPAFOS, FEDEPAFOS y de todas estas organizaciones, pero sí que habría un respiro, ¿no? En este tráfico que dicen las autoridades, dice la directora de tránsito, pues propicia toda esta cantidad enorme de vehículos, más el calor y demás, que uno vaya histérico, estresado, manejando, y entonces hay más proclividad de cometer una infracción. Bueno, pues para que esto pueda avanzar hacia un ordenamiento más intenso y en consecuencia mejorar la pésima cultura vial que hemos tenido históricamente aquí en la comarca lagunera, pues se va a proponer esto, que las multas de tránsito sean al menos 20% más caras. Esta propuesta se presentará con precisión a finales de septiembre, por ahí ante el Cabildo. Vamos a escuchar a la maestra Marta Alicia Faz, directora de Tránsito de Torreón.
6: La aplicación de las multas como tal debe tener un espíritu correctivo. No tiene nada que ver con un tema recaudatorio y mucho menos causarle una incomodidad a cualquier ciudadano a quien se la aplica. Que dicho sea de paso, cuando se lleva la aplicación de una sanción es porque efectivamente, pues bueno, caemos en algún supuesto que da pie a este tipo de temas. Sin embargo, estamos hablando que de 5, 8, 2 sumas, la verdad es completamente irrisorio y pierde el propósito de la corrección en la conducta. Porque si aunado a eso y lo traducimos en pesos, estamos hablando que una multa promedio no rebasa los 300 pesos y todavía tengo yo acceso a un 50% en la misma, una multa de 150 pesos de verdad que me lo gasto en una tienda de conveniencia en la esquina, de ninguna manera va a tener un propósito y cumplir con un objetivo correctivo. Hemos tratado, y ustedes son fieles testigos de este tema, hemos tratado en la mayor parte de las ocasiones de nuestros operativos de socializarlo, de tener un tema de proximidad, de tener mucha aplicación de criterio en la implementación de las multas, pero lo vemos en los números, no se está reflejando la disminución de los hechos viales, y eso es lo preocupante. Tiene que haber sí o sí una disminución de los hechos viales, particularmente por el riesgo que conllevan la conclusión de los mismos, que en este caso, bueno, pues son los desenlaces fatales.
7: ¿Qué conceptos o faltas son las multas más bajas que existen?
6: No, hombre, yo creo que la mayoría son de ese tipo, ¿eh? Les comento, son como un 80% de toda nuestro catálogo que están en una en costos muy, muy accesibles. Los únicos que traemos un monto que pudiéramos decir tal vez considerable, ni siquiera para mí, exactamente, ni siquiera para mí es un tema suficiente, ojo, considerable sí, suficiente no, el tema de alcohol, el tema de velocidad, el tema de los rojos y el tema del teléfono celular. Fuera de ahí, si se estacionaron en algún lugar prohibido, si están en doble fila, si está en un tema de distracción, la verdad no es una sanción suficiente para que cree un hábito o cree una corrección en la conducta. Entonces, muy seguramente para finales de septiembre ya estaremos nosotros en posibilidad de hacer una propuesta para que se lleve a cabo una reconsideración de los importes de multas.
7: ¿De entrada qué tanto incremento es lo que propone?
6: La dirección por lo menos está planteando un 20% de incremento, por lo menos.
4: Bueno, y lo expresado por la maestra Marta Alicia Faz Dávila, directora de tránsito de Torreón. Entonces, pues más o menos en septiembre hacen la propuesta, pero por lo menos sería de un incremento del 20% en los valores de las multas, ¿no?
5: Eso ya sería para el próximo año, ¿no? Me imagino que por temas de ley de ingresos ya no.
4: Muy seguramente,
5: no
4: sí.
5: Aplica este año, ¿no? Uh-huh. Pero a mí parece que es meramente una estrategia. Para tratar de, uno, sí recaudar más, aunque no lo van a decir. Y segundo, pues sí, posiblemente sea una forma de poder apretar al usuario, al contribuyente, a ser mejor, tener mejor cultura vial, ¿no? Porque si es una situación muy, muy complicada. Seguramente no solo en este tema, sino en muchos otros, cuando dices, bueno, pues me sale barato, pues. No hay problema, ¿no?
4: Sí. Y uno quisiera que este ordenamiento fuera integral, general. Por ejemplo, sí. ¿Qué tiene que andar circulando tanto carro ilegal, irregular, tanto vehículo sin placas, tanto vehículo con placas anteriores? Yo todavía he visto vehículos con las placas del pterodáctilo de hace como 10 años, eran esas, o sea, no inventes. O sea, sí, que haya un ordenamiento, pero que sea integral. Y a ver, tú lo decías la otra vez. Veamos el bosque completo en términos de la movilidad, claro. Como tal. Transporte público, ¿qué onda? Sí, ya sabemos que se está haciendo el proyecto y que se va a presentar próximamente. A ver si sí, a ver si este sí va de veras, porque ¿cuánto proyecto fallido en materia de transporte ha habido? Ya estamos cansados de eso, ¿no? Entonces, más infraestructura, caminable, o sea, todo tiene que ser integral, ¿no?
5: Exacto.
4: Bueno, ya le seguiremos dando rápidamente qué datos consideras destacables de la ENSU, Paco, la Encuesta Nacional de Percepción de Seguridad Pública Urbana. Nos fue muy bien como región y como ciudad, ¿eh?
5: Sí, la verdad es que como región y ciudad nos fue muy bien, pues ya lo han presumido las autoridades, ¿no? Torreón se encuentra en el top 5, ¿no? Prácticamente ciudades con la mejor percepción de seguridad.
4: Sí, somos la sexta.
5: La sexta, ¿verdad? Realmente. Sí, la sexta.
4: Porque primero es San Pedro Garza García, Nuevo León, con 10.6% solamente de percepción de inseguridad. A ver, la media es 59.8.
5: Sí.
4: San Pedro Garza García, Nuevo León está con 10.6. Piedras Negras 13.9, San Nicolás de los Garza 16.9, empatada con Saltillo, pero ponen a San Nicolás en tercero y a Saltillo en cuarto. La alcaldía Benito Juárez de Ciudad de México 17.4, ese es el top 5. Luego en sexto, Torreón 22.5, Nuevo Laredo, Tamaulipas 26.5 y luego está la región lagunera de Coahuila y Durango con 28.1.
5: Sí, lo que llama la atención es que, por ejemplo, San Pedro Garza García, que es uno, la ciudad con la mejor percepción, aún así es una de las que registra el mayor incremento en percepción de inseguridad entre marzo y junio de 2026, ¿no? Que pasó de 4.4 a 10.6. Por ciento, Los Mochis y Apodaca son otros municipios con el mayor incremento. En términos generales en el país, 65.6% de las mujeres manifestaron que era inseguro vivir en su ciudad y 52.6% de los hombres. El mayor lugar donde se siente insegura la gente en este país es en los cajeros automáticos localizados en la vía pública. 70.3% de la población dijo sentirse insegura en estos lugares y 63.4% en las calles en general, ¿no? Algunas de las de los datos que se presentan en la última ENSUB, ya lo decías, ¿no? El caso de Torreón, Saltillo y Piedras Negras como las ciudades más seguras, al menos en percepción, en Coahuila, y unas de las de mejor percepción también a nivel país.
4: Sí.

0: seguridad, muy por debajo de la media nacional, y estamos como la sexta localidad con mejor evaluada, ¿no? Con menor percepción de inseguridad. Si comparamos con la pasada ENSU del primer trimestre del año, o sea, estamos ahora en 22.5 y estábamos en 20.3. Puedes decir, bueno, aumentamos 2.2 puntos porcentuales la percepción de inseguridad. Pero creo que seguimos estando bien. En el caso de La Laguna, pasó de 28.1, o sea, mejoró porque habíamos tenido 29.6. Pero si lo comparamos con junio del año pasado, ahí es donde vemos una mejoría notable. Porque en junio de 2025, en Torreón estábamos en 44.3 de percepción de inseguridad. Ahora en este 22.5 como Torreón. En el caso de La Laguna, estábamos el año pasado a estas alturas en 42.5 de percepción de inseguridad. Ahora 28.1. O sea, se mejoró muchísimo en relación al año pasado, porque luego hay situaciones coyunturales muy puntuales, sí, que alteran la percepción y entonces incide en estos resultados, ¿no? Recordar que Torreón, híjole, ya nos estamos despidiendo, ya no nos va a dar tiempo de ahondar más, mañana igual y le seguimos, pero recordar que antes estaba La Laguna como una sola localidad, todos los municipios de la zona conurbada estaban allí. Pidió el gobierno de Torreón que se desagregara Torreón, eso tuvo un costo, pero creo que valió la pena. Digo, yo como torreonense, yo sí quería ver la ciudad desagregada y tener el dato de Torreón específicamente. Entonces yo considero que eso fue positivo, aunque haya costado, no importa, mis impuestos también ahí estuvieron, qué bien. Sí, porque yo sí me parecía importante ver a Torreón desagregado. Bueno, ahora, y eso lo decía mucho el alcalde Román Cepeda en su momento, yo le pedí al INEGI que desagreguen a Torreón para tener el dato de Torreón, por un tema también que luego las administraciones, como tú decías, presumen mucho los números, ¿no?
1: Claro.
0: Entonces, Torreón estaba mejor en comparación a otros municipios y entonces al meternos todos a la misma canasta y hacer un promedio regional, como que deslucía.
1: Sí, sí, afectaba.
0: Afectaba y demás. No importa, seguramente sí influye el querer políticamente hacer lustre de algo, pero a mí como ciudadano me parece bien que esté desagregada mi ciudad, en este caso Torreón. Y ahora en Gómez están pidiendo lo mismo. Hoy en la mañana la alcaldesa Betsabé Martínez Arango señaló que ya han solicitado al INEGI que ya se empiece a desagregar Gómez de estas encuestas para tener ellos también su dato puntual, ¿no? Quizá en algún otro momento Lerdo pida lo mismo, no sé, si Matamoros. Digo, el tema es que le tendrían que
1: pagar, sí.
0: Tendría
1: sí,
0: que
1: sí.
0: pagar. Esto tiene un costo, ¿no? Es que el INEGI, sí, la siguiente ya los desagregamos. No, tiene un costo. Pero, pues bueno, vamos a ver si es así en futuras.
1: $100,000 costó. No sé si fue solo la primera vez o por cada una que se haga.
0: Pues a mí me parece que es por encuesta.
1: Por encuesta.
0: Pero bueno, hoy en la mañana platicamos en Contextos con Saraí Arroyo, quien es la delegada en Coahuila del INEGI. Fíjate cómo no se me ocurrió esa pregunta. Pero bueno, exploramos un montón de cosas, desentrañamos mucho la ENSU. Ahí está en la página del INEGI para que ustedes la descarguen y chequen todos los datos. Pues ya nos vamos, 6:58, 36 grados. Paco Rodríguez, gracias.
1: Gracias, hasta mañana.
0: Vale Quiñones en las tendencias, Diego González en controles. Soy Manuel Serrato, tengan extraordinario resto de lunes.
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3: @ señor estudiante. El árbitro encargado de pitar la final de la Copa Mundial 2026, el esloveno Slavko Bincic, anunció su retiro definitivo del fútbol. @ Cerebros G. Dai Dai de Shakira se mantiene en el puesto número 1 de Spotify Global. La canción ya suma 21 días consecutivos, ocupando el puesto número 1 a nivel mundial. @ Indy5051. La propietaria del pato Merlín reconoció que la enorme popularidad que alcanzó la mascota durante el Mundial ha disminuido considerablemente desde que terminó el torneo. También confesó sentirse decepcionada porque a pesar del impacto que el pato tuvo en redes sociales, la línea de productos inspirada en él no ha tenido el éxito esperado. arroba infoba.

0: La cuarta temporada de La Casa de los Famosos México arrancó el domingo 26 de julio con 18 habitantes, 3 habitaciones temáticas, un infiltrado del público y 5 llamadas del teléfono rojo que definieron el rumbo de la primera semana. La última habitante revelada, ¿quién cree que fue? Bueno, la escucha en Café Globo a través de Globo 91.1, Mariana Ochoa, la ex OV7. Hasta aquí las tendencias. Yo soy Valeria Quiñones y continuamos en Globo 91.1.
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9: 7:03 p.m. La temperatura es 36 grados.

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1: 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Éxitos todo el día. 91.1. 7 de la noche con 12 minutos. La temperatura es 35 grados.

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1: 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La temperatura es 35 grados.

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2: 7 de la noche con 25 minutos.
0: La temperatura es 35 grados.
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2: 7 de la noche con 28 minutos. La temperatura es 34 grados.

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1: 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La temperatura es 34 grados.

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2: 7 de la noche con 43 minutos. La temperatura es 33 grados.

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2: 7 de la noche con 50 minutos. La temperatura es 33 grados.

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2: 7 de la noche.
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2: 7 de la noche. Con 54 minutos.

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3: 7:56 PM. La temperatura es 33 grados.

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1: 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Éxitos todo el día. 91.1. 8 de la noche con 4 minutos. La temperatura es 33 grados.

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2: 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Éxitos todo el día. 91.1. 8 de la noche con 11 minutos. La temperatura es 33 grados.

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2: 8 de la noche. Con 18 minutos. La temperatura es 33 grados.

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2: 8 de la noche, con 23 minutos.
0: La temperatura es 33 grados.
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2: 8 de la noche, con 26 minutos. La temperatura es 33 grados.

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1: 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Éxitos todo el día. 91.1. 8 de la noche con 33 minutos. La temperatura es 33 grados.

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2: 8 de la noche con 42 minutos. La temperatura es 32 grados.

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2: 8 de la noche. Con 48 minutos. La temperatura es 32 grados.

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2: 8 de la noche. Con
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2: 8 de la noche. Con 55 minutos.
3: La temperatura.

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2: 8:56 PM.
0: La temperatura es 32 grados.

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1: 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Con 4 minutos. La temperatura es 32 grados.

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2: 9 de la noche con 16 minutos. La temperatura es 32 grados.

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2: 9 de la noche con 23 minutos.
0: La temperatura es 32 grados.
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2: 9 de la noche con 26 minutos.
0: La temperatura es 32 grados.

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3: 9 de la noche con 34 minutos. La temperatura es 32 grados.

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1: Globo. Éxitos todo el día. 91.1. 9 de la noche con 42 minutos. La temperatura es 31 grados.

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3: 9 de la noche con 49 minutos. La temperatura es 31 grados.

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2: 9 de la noche con 54 minutos. La temperatura es 31 grados.
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2: 9 de la noche con 55 minutos.
1: La temperatura es 31 grados.

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1: Globo. Éxitos todo el día. 91.1. 10 de la noche. Con un minuto. La temperatura es 31 grados.
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1: Globo. Éxitos todo el día. 91.1. 10 de la noche con 8 minutos. La temperatura es 31 grados.

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1: Globo. Éxitos todo el día. 91.1. 10 de la noche con 16 minutos. La temperatura es 31 grados.

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0: Éxitos todo el día. 91.1. 10 de la noche con 24 minutos. La temperatura es 31 grados.
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5: 10 de la noche con 27 minutos. La temperatura es 31 grados.

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1: Globo. Éxitos todo el día. 91.1. 10 de la noche con 35 minutos. La temperatura es 30 grados.

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2: 10 de la noche con 43 minutos. La temperatura es 30 grados.

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1: Globo. Éxitos todo el día. 91.1. 10 de la noche con 52 minutos. La temperatura es 30 grados.

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1: Globo. Éxitos todo el día. 91.1. 10 de la noche con 56 minutos. La temperatura es 30 grados. 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
2: 11 de la noche con 3 minutos. La temperatura es 30 grados.

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1: Globo. Éxitos todo el día. 91.1. 11 de la noche con 10 minutos. La temperatura es 30 grados.

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2: 11 de la noche con 18 minutos. La temperatura es 30 grados.

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2: 11 de la noche. Con 26 minutos. La temperatura es 30 grados.
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2: 11 de la noche, con 28 minutos. La temperatura es 29 grados.

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2: 11 de la noche con 44 minutos.
1: La temperatura es 29 grados.
3: 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Radio.
4: ¿Margarina o mantequilla? Aunque pueden parecer iguales y usarse para preparar muchos alimentos, tienen diferencias importantes.
5: Su origen, composición y características no son las mismas. Por eso, antes de elegir, infórmate con el estudio de calidad que Profeco les hizo a estos productos.
4: Y en la sección Consuminis, descubrirás una nueva forma de consumir sin tener que gastar. Intercambia, juega y comparte.
5: Una forma sencilla de aprovechar todas esas cosas que hace mucho ya no usas, que están en buen estado y que otra persona puede estrenar.
1: Revista del Consumidor.
4: El Laboratorio Nacional de Protección al Consumidor analizó 43 productos, 28 mantequillas y 15 margarinas para conocer su calidad y verificar que cumplan con la información que ofrecen.
5: Pero antes de conocer los resultados, la química Margarita Gómez Sánchez nos explica qué diferencia una mantequilla de una margarina.
6: Hola, ¿qué tal? Soy la QFB Guadalupe Margarita Gómez Sánchez y estamos en el Laboratorio Nacional de Protección al Consumidor. Y aquí realizamos el estudio de calidad de margarinas y mantequillas. Bueno, una de las grandes dudas que surge como consumidores es la diferencia entre mantequillas y margarinas. Fundamentalmente es el origen de sus grasas. Las mantequillas provienen de leche, básicamente de crema de leche, y en este caso pues son grasas saturadas, por lo mismo. Tienen un aproximadamente de 80% de grasa. Pero bueno, también podemos encontrar algunas vitaminas como la A, la E, la D y calcio. En cambio, por ejemplo, las margarinas, su origen es vegetal. Provienen sus grasas de aceites vegetales. Pero para que puedan tener la consistencia que conocemos, necesitan llevar un proceso. En ese proceso, algunos de nuestros productos pueden llegar a presentar grasas trans. Aunque bueno, la otra contraparte es que llegan a tener un 60% de grasa.
4: Se analizaron 28 mantequillas y 15 margarinas. La mayoría declara que no contiene sal.
5: ¿Qué pruebas se aplicaron?
6: Las pruebas que se realizaron fue información al consumidor, contenido neto, cantidad de agua, la cantidad de grasa, el tipo de grasa, la cantidad de sal presente y en este caso también el contenido energético que proporciona.
4: Se revisó que cumplan con los requisitos de información comercial y que esta sea verdadera. Deben indicar, entre otros,
5: marca, denominación, contenido neto, lista de ingredientes, fecha de caducidad, alérgenos y leyenda de conservación.
4: Pasaron por la báscula, pero ¿para qué se realiza esta prueba?
5: Para comprobar que el producto contenga la cantidad indicada en su etiqueta. Las personas consumidoras tienen derecho a recibir información clara, veraz y comprobable.
4: Otro punto importante fue conocer qué tipo de grasa contienen.
5: Al ser la grasa el ingrediente principal y el elemento que determina si un producto puede llamarse mantequilla o margarina, se verificó que correspondiera con su denominación, grasa de leche en las mantequillas y aceites vegetales en las margarinas.
4: También se revisó el contenido de sodio. Aunque es un mineral necesario para el organismo, consumirlo en exceso puede relacionarse con problemas de salud.
5: ¿Y qué hay del aporte calórico?
4: De manera informativa, se calculó su contenido energético tomando como referencia que cada gramo de grasa aporta 9 kilocalorías.
5: Estos fueron los resultados.
6: Los resultados obtenidos en general fueron buenos, en este caso cumplieron con el contenido neto, el tipo de grasa, la cantidad de grasa, la cantidad de sal, salvo un producto que a lo mejor no cumplió con la cantidad necesaria para poderse denominar como margarina. Pero bueno, vamos a ver los resultados para que ustedes tomen sus propias decisiones.
4: Dos productos de la marca Lurpak se denominan mezcla de mantequilla con aceite de canola. Al no corresponder a una mantequilla o margarina, no cuentan con un estándar de calidad específico que los regule.
5: Un producto de la marca Gloria no debería llamarse mantequilla porque no cumple con el mínimo de grasa requerido por el estándar de calidad.
4: Y un producto de la marca Table Made no tiene la grasa suficiente para denominarse margarina.
5: Haz un consumo informado.
6: Algunas de las recomendaciones que podemos darles al momento de que ustedes van a hacer sus compras es que chequen que realmente su producto esté en refrigeración, que esté el envase en condiciones óptimas, que la fecha de caducidad está en tiempo y al tiempo de uso que le vayan a dar. También decidir si su producto que van a consumir lo necesitan con sal o sin sal, de acuerdo a lo que van a preparar. En este caso también es importante que cuando ustedes pongan su producto en su recipiente sartén, tenga una temperatura baja, puesto que si es muy alta puede llegar a quemarse o tomar coloración o sabor desagradables.
4: Recuerda que tanto la mantequilla como la margarina son productos con alto contenido de grasa. Las mantequillas contienen principalmente grasas saturadas y las margarinas suelen contener grasas trans, por lo que se recomienda moderar su consumo.
5: Consulta el estudio de calidad de mantequillas y margarinas en la Revista del Consumidor en su edición impresa o digital.
4: Porque un consumo saludable empieza con decisiones basadas en información veraz.
5: Ahora te daremos unas ideas para que las niñas y los niños se diviertan y puedan tener las cosas y juguetes que desean sin necesidad de gastar.
0: Revista del Consumidor.
4: ¿Te imaginas regresar a casa con un libro nuevo, un rompecabezas o ese juguete que llevabas meses buscando sin gastar un solo peso?
5: Sí se puede. Solo necesitas algo que ya no uses y muchas ganas de intercambiar.
4: Es una gran forma de conseguir cosas que te gusten. Además de ser divertida, ayuda a cuidar tu bolsillo y también al planeta.
5: ¿Has escuchado hablar del trueque?
4: Es una opción para el consumo cotidiano, sustentable y comunitario.
5: Es un intercambio. Tú das algo que ya no usas, pero que está en buen estado, y recibes otra cosa que alguien más ya no necesita.
4: Puede ser un juguete, un libro, una historieta, una mochila, ropa que ya no te quede, o hasta un juego de mesa.
5: Por ejemplo, imagina que tus patines ya no te quedan, pero una amiga tiene el libro que tanto querías leer. ¡Los dos ganan!
4: Lo mejor es que no necesitas gastar dinero para llevarte algo nuevo a casa.
5: Organizar un trueque o intercambio es muy fácil. Invita a tus amigas y amigos y pídeles que busquen objetos que ya no utilicen, pero que todavía estén completos y en buen estado. Eso sí, hay que limpiarlos hasta que luzcan bonitos.
4: Recuerda que un buen intercambio debe ser justo. Entrega únicamente cosas que tú también aceptarías recibir.
5: Además de divertirse, estarán dando una segunda vida a muchos objetos que, de otra forma, podrían quedarse olvidados en un cajón.
4: Eso ayuda a generar menos basura, aprovechar mejor los recursos y consumir de manera más responsable.
5: Y quién sabe, quizá descubras un libro que se convierta en tu favorito, un rompecabezas que nunca habías armado o ese juguete que llevabas tiempo buscando.
4: Porque no siempre lo mejor es comprar algo nuevo. Muchas veces, compartir e intercambiar también es una gran opción.
5: Eso sí, para organizar el trueque, pide el apoyo de una persona adulta de confianza.
4: Reunirse, jugar, compartir y cuidar el planeta.
5: Todo al mismo tiempo.
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4: En la edición 593 de la Revista del Consumidor, tenemos contenidos para todos los gustos. Y si quieres darte un chapuzón, consulta nuestra sección de Brújula de Compra.
5: Recabamos los precios de acceso a parques acuáticos o balnearios ubicados en 9 entidades del país para conocer los costos y características de los servicios incluidos en pases de un día sin hospedaje.
4: Si tienes una queja de algún proveedor de bienes o servicios, recuerda que en el teléfono del consumidor atendemos tu queja o denuncia.
5: 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Medio siglo cuidando a las personas consumidoras.
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2: 11 de la noche con 55 minutos.
1: La temperatura es 29 grados.

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2: 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Éxitos todo el día. 91.1. 12 de la noche con 8 minutos. La temperatura es 29 grados.

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2: 12 de la noche con 16 minutos. La temperatura es 29 grados.

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2: 12 de la noche. Con 24 minutos. La temperatura es 29 grados.
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2: 12 de la noche, con 25 minutos. La temperatura es 29 grados.

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0: 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Con 33 minutos. La temperatura es 28 grados.

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2: 12 de la noche con 42 minutos. La temperatura es 28 grados.

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1: 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Éxitos todo el día. 91.1. 12 de la noche con 49 minutos. La temperatura es 28 grados.

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1: 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Éxitos todo el día. 91.1. 12 de la noche con 54 minutos. La temperatura es 28 grados. 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
2: 12 de la noche con 55 minutos. La temperatura es 28 grados.

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1: 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Una de la mañana con 2 minutos. La temperatura es 28 grados.

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0: 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Una de la mañana. Con 9 minutos. La temperatura es 28 grados. 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
2: Una de la mañana con 16 minutos. La temperatura es 28 grados.

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0: 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Una de la mañana. Con 23 minutos. La temperatura es 28 grados. 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
2: Una de la mañana, con 24 minutos. La temperatura es 28 grados.

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1: 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Una de la mañana. Con 33 minutos. La temperatura es 28 grados.

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0: 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Una de la mañana con 41 minutos. La temperatura es 28 grados.

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2: Una de la mañana. Con 50 minutos. La temperatura es 27 grados.

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1: 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Una de la mañana con 53 minutos. La temperatura es 27 grados. 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
2: Una de la mañana con 54 minutos. La temperatura es 27 grados.

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0: Éxitos todo el día. 91.1. 2 de la mañana. Con 2 minutos. La temperatura es 27 grados.

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0: 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Con 10 minutos. La temperatura es 27 grados.

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1: 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Éxitos todo el día. 91.1. 2 de la mañana con 18 minutos. La temperatura es 27.

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1: Globo. Éxitos. Todo el día. 91.1. 2:00 a.m. con 27 minutos. La temperatura es 27 grados. 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
2: 2:00 a.m. con 28 minutos. La temperatura es 27 grados.

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2: 2:36 PM. La temperatura es 27 grados.

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0: 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Con 43 minutos. La temperatura es 27 grados.

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1: 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Éxitos todo el día. 91.1. 2:52 PM. La temperatura es 27 grados.

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1: 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Con 57 minutos. La temperatura es 27 grados. 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
2: 2 de la mañana con 58 minutos. La temperatura es 27 grados.

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0: 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Con 6 minutos. La temperatura es 27 grados.

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1: 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Con 14 minutos. La temperatura es 27 grados.

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1: 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Con 21 minutos. La temperatura es 27 grados.

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2: 3 de la mañana. Con 25 minutos. La temperatura es 27 grados.
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2: 3 de la mañana, con 25 minutos. La temperatura es 27 grados.

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2: 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Con 32 minutos. La temperatura es 26 grados.

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1: Globo. 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Con 40 minutos. La temperatura es 26 grados.

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1: 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Con 47 minutos. La temperatura es 26 grados.

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1: 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Con 54 minutos. La temperatura es 26 grados. 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
2: 3 de la mañana con 55 minutos. La temperatura es 26 grados. ¡Sí!

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1: Globo. 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Con 4 minutos. La temperatura es 26 grados.

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1: Globo. 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La temperatura es 26 grados.

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2: 4 de la mañana. Con 19 minutos. La temperatura es 26 grados.

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0: 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Con 26 minutos. La temperatura es 26 grados. 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
2: 4 de la mañana, con 26 minutos. La temperatura es 26 grados.

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1: 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Éxitos todo el día. 91.1. 4 de la mañana con 34 minutos. La temperatura es 26 grados.

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1: 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Éxitos todo el día. 91.1. 4 de la mañana con 42 minutos. La temperatura es 26 grados.

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0: 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La temperatura es 26 grados.

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1: Globo. 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Con 56 minutos. La temperatura es 26 grados. 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
2: 4 de la mañana con 57 minutos. La temperatura es 26 grados.

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1: Globo. Éxitos todo el día. 91.1. 5 de la mañana con 4 minutos. La temperatura es 26 grados.

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0: 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La temperatura es 25 grados.

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0: 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La temperatura es 25 grados.

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1: 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La temperatura es 25 grados. 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
2: 5 de la mañana con 23 minutos. La temperatura es 25 grados.

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0: 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La temperatura es 25 grados.

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0: 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La temperatura es 25 grados.

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1: 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Éxitos todo el día. 91.1. 5 de la mañana con 49 minutos. La temperatura es 25 grados.

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1: 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Éxitos todo el día. 91.1. 5 de la mañana con 56 minutos. La temperatura es 25 grados. 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
2: 5 de la mañana con 57 minutos. La temperatura es 25 grados.
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1: 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Éxitos todo el día. 91.1. 6 de la mañana. Con 6 minutos. La temperatura es 25 grados.

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1: Globo. Éxitos todo el día. 91.1. 6 de la mañana con 15 minutos. La temperatura es 25 grados.

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1: Globo. Éxitos todo el día. 91.1. 6 de la mañana con 22 minutos. La temperatura es 25 grados.

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0: 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Con 27 minutos. La temperatura es 25 grados.
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8: 6 de la mañana, con 29 minutos. La temperatura es 25 grados.

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1: 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Éxitos todo el día. 91.1. 6 de la mañana con 37 minutos. La temperatura es 25 grados.

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0: 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La temperatura es 25 grados.

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0: Éxitos todo el día. 91.1. 6 de la mañana con 52 minutos. La temperatura es 25 grados.

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1: Globo. Éxitos todo el día. 91.1. 6 de la mañana. Con 56 minutos. La temperatura es 25 grados.
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2: 6 de la mañana, con 58 minutos. La temperatura es 25 grados.

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1: ¿Qué tal? Bienvenidos a Contextos. Siempre un gusto arrancar el día junto a ustedes, ya martes 28 de julio de 2026. Yo soy Manuel Cerrato y, como es habitual, vamos a arrancar con algo de lo que ha venido destacando en la información.
0: Esta es la información que necesitas para arrancar el día. ¿Qué pasa en la laguna?
1: Bueno, vamos a repasar algunos de los hechos delictivos que en recientes días pues han causado impacto ciudadano, ¿no? Empezamos con este caso. La noche del pasado viernes, elementos de la policía de Torreón detuvieron a un hombre por maltrato animal en el sector Alianza, y esa detención derivó en el hallazgo de un cuerpo sin vida al interior de una bodega de ese mismo mercado, porque se había cometido un homicidio allí. El jefe de la policía, el comisario Alfredo Flores Originales, detalló que la intervención inició tras el reporte emitido por el C2, donde alertaron sobre un sujeto que golpeaba a un perro con un palo. Al llegar al sitio para proceder con el arresto, los agentes detectaron manchas de sangre que conducían a una bodega, y al realizar la inspección localizaron el cuerpo sin vida de un hombre. El detenido y la víctima habrían sostenido una fuerte discusión por la renta de un local, conflicto que terminó pues en el asesinato. Vamos a escuchar sobre este caso al comisario Alfredo Flores Originales, director de la policía de Torreón.
2: Pues al llegar al lugar, pues bueno, efectivamente fue detenida la persona. Posteriormente ahí nos percatamos de que había ahí unos indicios de sangre. Al entrar ahí al lugar, que era como un tipo bodega, pues bueno, nos percatamos de que había ahí un cuerpo, desgraciadamente, ¿verdad? Pues bueno, se le habló a fiscalía, se resguardó el área, y posteriormente con nosotros ya traíamos detenida a la persona. Pues comentaba la persona que era una persona que le rentaba un local, salieron de bronca. Bueno, desgraciadamente empezaron a pelear y pues terminó en esto, ¿verdad? Una tragedia. Entonces, pues bueno, ya está puesto a disposición la persona. Se está haciendo lo correspondiente por el área de fiscalía, pero pues bueno, ya quedó ahí aclarado el caso de lo que pasó, ¿verdad?
3: ¿Se detuvo ahí en el lugar o hizo un operativo de búsqueda?
2: No, se detuvo ahí en el lugar. Yo acudí por un reporte de maltrato animal. Ahí llego y detengo a la persona y posteriormente nos damos cuenta que en el interior tenía, desgraciadamente, a esta persona, ¿verdad? Fallecido. Entonces, pues bueno, ya ahí mismo quedó detenido. O a primera instancia era por maltrato animal, posteriormente, pues bueno, terminó por otra cosa.
3: Igual, tocando el tema de maltrato animal, se aplicó la primera multa. ¿Van a garantizar también la seguridad y van a reforzar estas medidas para los perritos de aquí de la ciudad de Torreón?
2: Sí, sabemos que todos los reportes que nos llegan a nosotros, pues los entendemos, ¿verdad? Como tal, había pasado otro incidente también, donde desgraciadamente atropellaron ahí un perrito, pero bueno. Como yo les comentaba, ahí se le dio seguimiento, fuimos a ver con la persona y, pues bueno, fue una persona de la tercera edad que no vio al perrito, desgraciadamente. El perrito se atendió ahí con una veterinaria. Gracias a esto no fue algo grave, ¿verdad? Pero bueno, seguimos atacando toda esta situación, ¿verdad? Sabemos que es un tema muy delicado, aunque mucha gente no lo toma así, tenemos que seguir atacando.
1: Bueno, pues allí lo dicho por el comisario Alfredo Flores Originales, director de Seguridad Pública de Torreón, en este homicidio del que se percataron y en el que intervinieron por un reporte de maltrato animal. Y con este son 10 homicidios dolosos que ha contabilizado la autoridad ministerial. Carlos Rangel, delegado de la Fiscalía General de Coahuila en la región Laguna 1, confirmó pues la detención de este sospechoso identificado como Abel N. en los hechos que ya escuchábamos con el comisario Alfredo Flores Originales. Vamos a escuchar ahora sobre este caso a Carlos Rangel, precisamente delegado de la Fiscalía de Coahuila en la región Laguna 1.
4: Son dos personas que voluntariamente estaban dentro de un domicilio, ¿sí? Hay algún tipo de discrepancia entre ellas y se da este hecho tan lamentable. En ese comentarles también se encuentra asegurado yo ya el probable responsable, quien enfrentaría esa audiencia, lo más probable es que sea el día de hoy también. Entonces también es un caso de que también sucede dentro de un domicilio particular, no obstante al momento de tener conocimiento se logra la detención del probable responsable. Y también, digo, yo sé que son bien desafortunados estos temas,

0: pero dentro lo que nos corresponde como autoridades, pues es cumplir con la encomienda que nos ha dicho el gobernador y el fiscal de cero impunidad, ¿no? De ser totalmente reactivos y fulminantes al momento de tener conocimiento de estos hechos y que las consecuencias del actuar sea contundente, ¿no?
1: Homicidios dolosos, entonces, ¿cuántos van?
0: Homicidios dolosos llevaríamos en lo que va aquí en el municipio de Torreón, este será el número 10.
2: Bueno, pues allí lo dicho por Carlos Rangel, delegado de la Fiscalía de Coahuila en la región Laguna 1. Sobre el caso de este homicidio en La Alianza, lamentablemente también se han registrado ya dos feminicidios. El primero de ellos fue el de una pequeñita de 2 años que murió por violencia traumática el pasado 23 de julio. Ya fue detenido y vinculado a proceso legal Ángel N., padrastro de la menor, por su probable responsabilidad en estos hechos. Sobre este feminicidio de esta pequeñita de 2 años vamos a escuchar a Carlos Rangel, delegado de la Fiscalía de Coahuila en la región Laguna 1.
0: Era padrastro de la niña, entonces ahí es donde se da estos hechos delictivos. También, pues bueno, la madre ha estado muy apegada al tema, lógicamente, pues bueno, dándoles todo el apoyo que nos instruyó el fiscal general Federico de estar muy presentes con este tema.
3: ¿Ya se llevó a cabo la imputación?
4: La audiencia.
3: ¿La audiencia ya se llevó a cabo y cuánto podría alcanzar de cárcel?
0: Ya se llevó la audiencia. Para hablar de penalidades ya tendríamos que ver cuál sería la conducta procesal, ¿no? Para poder hablar, pero sin embargo, pues bueno, una de las penas máximas que tiene el estado de Coahuila es el tema de feminicidios, que pueden alcanzar hasta los 60 años.
2: Bueno, pues allí lo que señaló Carlos Rangel, delegado de la Fiscalía de Coahuila en la región Laguna 1. El otro lamentable feminicidio es el de Nora Cecilia N., una joven de 28 años. Recordar que sobre este caso, elementos de la Agencia de Investigación Criminal de Coahuila y la Policía Estatal detuvieron a Julio César N., señalado como el presunto responsable. Esto ocurrió la madrugada del domingo al interior de un domicilio en la colonia Benito Juárez, en Torreón. Según los primeros reportes, el agresor, quien al parecer era su expareja, terminó con la vida de la víctima utilizando un arma blanca. Sobre este caso de lamentable feminicidio de Nora Cecilia N., el presunto agresor, Julio César N., se encuentra hospitalizado bajo custodia policial. De hecho, ingresó en condición grave debido a múltiples lesiones previas a su detención. Vamos a escuchar de nuevo sobre este caso a Carlos Rangel, delegado de la Fiscalía de Coahuila en la región Laguna 1.
0: Pues muy desafortunadamente también se da este hecho, ¿no? En el cual pues también se logra la detención del probable responsable, mismo que se encuentra ahorita internado en el hospital, la que también cuentan con unas heridas que hay que aclarar que no fueron provocadas por la víctima, ¿sí? Y pues bueno, el día de hoy estaríamos continuando con las audiencias. Sin embargo, pues esta persona ya se encuentra bajo custodia.
3: ¿Cuáles fueron los motivos que desencadenó en esta lamentable situación?
0: Pues bueno, son algunos desacuerdos entre víctima y el probable responsable, los cuales indebidamente escalan a un tema de violencia física, y con los resultados tan lamentables que ya conocemos. Sin embargo, pues aquí la intención es que no haya impunidad, ¿no? Aquí, como lo ha comentado el fiscal, el que le hace la paga, ambas personas se encuentran detenidas. Y también es importante precisar algo. Si bien es cierto, es muy desafortunado y es algo que nos duele a toda la sociedad cuando pasan este tipo de hechos, también es importante, bueno, tener en mente que pasan en domicilios particulares, ¿no? Dentro del hogar, no son situaciones que han pasado en la calle. Entonces eso también sé que pegan en temas de percepción de seguridad. Sin embargo, pues por más prevención que tengamos, no podemos estar dentro de las casas, ¿no?
2: Bueno, pues ahí están las palabras del delegado de la Fiscalía de Coahuila en la región Laguna 1, Carlos Rangel Gámez. Vamos a otras cosas. A ver, los centros empresariales de La Laguna, Durango, Saltillo y Zacatecas de la Coparmex condenaron los recientes hechos de violencia en Zacatecas y exigieron frenar el impacto económico regional que genera la inseguridad. A través de un pronunciamiento, la iniciativa privada alertó sobre las afectaciones directas en la región norte-centro del país debido a la interconexión con Zacatecas, indicando que el peligro en las carreteras y municipios fronterizos también pone en riesgo el traslado de mercancías y la operación de las empresas. La violencia impacta directamente en sectores como la minería, la ganadería, el transporte y las actividades comerciales que comparten Coahuila, Durango y Zacatecas. Las delegaciones de Coparmex enfatizaron que, de acuerdo con la ENSU, la Encuesta Nacional de Seguridad Pública Urbana, recientemente publicada por el INEGI, la correspondiente al segundo trimestre del año, la percepción de inseguridad alcanza el 75.9% en la ciudad de Zacatecas y el 73.1% en Fresnillo, donde la confianza en las policías locales apenas ronda el 36%. Ante este panorama, el sector empresarial lanzó un llamado a los tres órdenes de gobierno para investigar los crímenes, sancionar a los responsables y blindar de manera coordinada las vías de comunicación y comunidades de toda esta región. Bueno, y hablando de la ENSU, que ya la hemos repasado desde que salió la semana pasada y ayer todavía fue tema y seguirá siendo tema, por supuesto. Bueno, hay que recordar que en años anteriores La Laguna se presentaba como una sola localidad, ¿no? Los municipios conurbados tanto del lado de Coahuila como de Durango. Pero luego hubo una petición del Ayuntamiento de Torreón para desagregar esta ciudad del promedio regional. Entonces, desde hace algunos años, la ENSU sale con, La Laguna como una sola localidad, pero desagregado aparece Torreón. Y entonces eso permite, pues, tener, digamos, una evaluación particular de la ciudad con relación a la zona conurbada, ¿no? Bueno, esto mismo se está pidiendo para Gómez Palacio. La alcaldesa Betsabé Martínez Arango anunció que ya han solicitado que Gómez Palacio se evalúe de manera independiente en futuras ediciones de la ENSU, de esta Encuesta Nacional de Seguridad Pública Urbana, que trimestralmente presenta el INEGI. Hay que recordar que la percepción de inseguridad disminuyó de junio del año pasado a junio de este 2026 de 42.5 a 28.1% en La Laguna. Vamos a escuchar a la alcaldesa de Gómez Palacio, Betsabé Martínez Arango.
4: De hecho, estamos solicitando porque se hace un promedio de los resultados de La Laguna, porque es evaluada como La Laguna, la región en cuestión de seguridad, y que han crecido los resultados en percepción de seguridad de la ciudadanía. Ahora estamos solicitando que se mida específicamente también al municipio de Gómez Palacio, como se mide en algunos otros municipios de la zona lagunera del estado de Coahuila, y que también sea en el estado de Durango Gómez Palacio medido de manera particular. Sin embargo, estos resultados que hoy ya vemos con un gran avance en percepción de seguridad, pues son obra del trabajo en conjunto de los tres órdenes de gobierno, cada quien haciendo lo que le corresponde.
2: Bueno, y lo expresado por la alcaldesa de Gómez Palacio, Betsabé Martínez Arango. También en Lerdo se hizo eco de los resultados positivos para La Laguna y para los municipios de la zona conurbada de esta encuesta. Y es que, a ver, la región está entre las localidades más seguras del país, con una percepción de inseguridad de apenas 28.1%, lo que representa una disminución en comparación con el 42.5% reportado en junio del año pasado. La administración lerdense resaltó que la región se ubica como la octava área urbana con menor percepción de inseguridad entre las 91 ciudades evaluadas como parte de esta Encuesta Nacional de Seguridad Pública Urbana, la ENSU del INEGI. La alcaldesa Susy Torrecillas expresó que estos resultados coinciden con la estrategia de coordinación regional que se mantiene a través del mando especial de La Laguna y los distintos órdenes de gobierno, que se puso en marcha desde finales de octubre de 2025 para fortalecer los operativos tanto de vigilancia y los filtros de revisión, y con ello ofrecer certeza para la realización de las actividades económicas, turísticas, agrícolas y de toda índole en esta localidad. Bueno, vamos a otras cosas. A ver, en Torreón se está proponiendo incrementar el costo de las multas de tránsito. Esto para inhibir el número de accidentes viales. Entonces, la Dirección de Tránsito y Vialidad le va a proponer al Cabildo un incremento en los valores de las multas de por lo menos el 20%. La sugerencia se va a presentar a finales de septiembre. La directora de Tránsito, Marta Alicia Faz Dávila, explicó que con excepción de las sanciones que se imponen por exceso de velocidad, por conducir en estado de ebriedad, pasarse un semáforo en rojo o utilizar algún distractor mientras conducen, la mayoría de las infracciones oscilan entre las 2 y las 8 UMAS, por lo que se pierde el propósito de la corrección. O sea que al estar tan baratas las multas, pues la gente las paga, pero no se inhibe la conducta que las motivó y entonces no mejora la cultura vial. La maestra Marta Alicia Faz señaló que si bien el área de tránsito ha trabajado en la socialización y aplicación de criterios para la expedición de estas sanciones, pues estas medidas no inciden en la disminución de los accidentes. Citó como ejemplo que Torreón registró 4.200 accidentes viales el año pasado y este 2026 ya suma 2.500, el 80% son choques por alcance. El año pasado cerró con 50 decesos por hechos de tránsito, mientras que en el primer semestre de este año ya van 26. El municipio supera los 800.000 habitantes y tiene un padrón de más de 270.000 vehículos motorizados. Esto genera también problemas de estrés al conducir. Vamos todos histéricos, ¿no? Y entonces por eso se propondrá que las multas estén más caras, por lo menos un 20%. Vamos a escuchar sobre esto a la maestra Marta Alicia Faz, directora de Tránsito.
5: La aplicación de las multas como tal debe tener un espíritu correctivo. No tiene nada que ver con un tema recaudatorio y mucho menos causarle una incomodidad a cualquier ciudadano a quien se la aplica. Que dicho sea de paso, cuando se lleva la aplicación de una sanción es porque efectivamente, pues bueno, caemos en algún supuesto que da pie a este tipo de temas. Sin embargo, estamos hablando que de 5, 8, 2 sumas, la verdad es completamente irrisorio y pierde el propósito de la corrección en la conducta. Porque si aunado a eso y lo traducimos en pesos, estamos hablando que una multa promedio no rebasa los 300 pesos y todavía tengo yo acceso a un 50% en la misma. Una multa de 150 pesos, de verdad, que me lo gasto en una tienda de conveniencia en la esquina, de ninguna manera va a tener un propósito y cumplir con un objetivo correctivo. Hemos tratado, y ustedes son fieles testigos de este tema, hemos tratado en la mayor parte de las ocasiones de nuestros operativos de socializarlo, de tener un tema de proximidad, de tener mucha aplicación de criterio en la implementación de las multas, pero lo vemos en los números, no se está reflejando la disminución de los hechos viales, y eso es lo preocupante. Tiene que haber sí o sí una disminución de los hechos viales, particularmente por el riesgo que conllevan la conclusión de los mismos, que en este caso, bueno, pues son los desenlaces fatales.
6: ¿Qué conceptos o faltas son las multas más bajas que existen?
5: No, hombre, yo creo que la mayoría son de ese tipo, ¿eh? Les comento, son como un 80% de toda nuestro catálogo que están en una en costos muy, muy accesibles. Los únicos que traemos un monto que pudiéramos decir tal vez considerable, ni siquiera para mí, exactamente, ni siquiera para mí es un tema suficiente, ojo, considerable sí, suficiente no, el tema de alcohol, el tema de velocidad, el tema de los rojos y el tema del teléfono celular. Fuera de ahí, si se estacionaron en algún lugar prohibido, si están en doble fila, si está en un tema de distracción, la verdad no es una sanción suficiente para que cree un hábito o cree una corrección en la conducta. Entonces, muy seguramente para finales de septiembre ya estaremos nosotros en posibilidad de hacer una propuesta para que se lleve a cabo una reconsideración de los importes de multas.
6: ¿De entrada qué tanto incremento es lo que propone?
5: La dirección por lo menos está planteando un 20% de incremento, por lo menos.
2: Bueno, pues ahí está lo dicho por la maestra Marta Alicia Faz Dávila, directora de Tránsito de Torreón. Entonces, a finales de septiembre se haría oficial, pues, proponerle al Cabildo este incremento en las multas de tránsito en Torreón. En otros temas, el alcalde Miguel Riquelme revisó ayer el plan de transformación del Bosque Venustiano Carranza. Este proyecto contempla intervenciones por zonas, instalación de equipamiento moderno y colocación de malla sombra para protección de los menores. También se llevará a cabo la rehabilitación de las 7 canchas, la conclusión de un gimnasio al aire libre con alumbrado propio y un gimnasio de calistenia que ya reporta un 90% de avance. Este proyecto incluye también la construcción de una pista de velocidad de tartán de 150 metros, la creación de un área de picnic y un corredor gastronómico formal que reemplazará a los locales comerciales vigentes. En materia ecológica, se emprenderá una segunda etapa de reforestación respaldada por trabajos de limpieza a cargo de La Ola, además del mantenimiento a las piletas de agua tratada del sistema de riego. También se incrementarán los rondines policiales permanentes en el bosque y se integrarán estas acciones dentro de la estrategia de prevención del delito. Regresamos a información de Gómez Palacio, y es que la alcaldesa Betsabé Martínez Arango puso en marcha el programa de bacheo y explicó que se han rehabilitado más de 17,000 metros cuadrados de carpeta asfáltica en 119 de 146 asentamientos humanos en el municipio. Este programa de bacheo se estará ejecutando durante la noche para no generar problemas viales, en tanto que el director de Obras Públicas, Tomás Galván, señaló que en promedio se bachean 3,000 metros cuadrados al mes y mencionó que el 60% del pavimento de todo el municipio requiere atención. El año pasado se rehabilitaron 60,000 metros cuadrados. Vamos a escuchar a Tomás Galván, director de Obras Públicas de Gómez Palacio.
7: El 60% del pavimento del municipio requiere atención.
8: Sí,
7: exactamente. Entonces, en ese avance, nosotros en el tema de pavimentos, rendemos cuentas que el año pasado habíamos avanzado junto con lo que es el bacheo en atender arriba de 60,000 metros cuadrados de atención, entre bacheo y pavimento. ¿Sí? En este año la meta es mayor, y bueno, el rezago no sabemos que no se va a cubrir en estos 3 años. Pero sí avanzar, y sobre todo lo hemos comentado en atender los vialidades cruceros del centro, como es este caso, cruceros importantes donde todos transitamos, que pues, están en condiciones pues no solamente, no tanto estéticas, sino de seguridad, de que pues ahora sí que el ciudadano fluya como debe de ser.
8: ¿Y para pavimentación cuánto presupuesto disponen para proyectan?
7: Ese dato también en conjunto anunciaba la alcaldesa Betsabé, y dentro del tema de la suma pues de lo municipal y lo de todo lo que tramo 33, tenemos un presupuesto estimado en 100 millones de pesos en el tema de pavimentos. Sí.
2: Las palabras de Tomás Galván, director de Obras Públicas de Gómez Palacio. Vamos con Valeria Quiñones, que nos tiene más información.
9: ¿Cómo despertó el país?
10: Durante su conferencia de prensa matutina, la presidenta de la República, Claudia Sheinbaum, destacó una encuesta en la que el 70% de madres y padres de familia está de acuerdo con regular el uso de celulares en las escuelas, y afirmó que el objetivo es generar conciencia y no solo prohibirlos.
11: Casi 70% de madres y padres de familia están de acuerdo en que se regule el uso de celulares en la escuela. Hay una preocupación de madres y padres de familia en este sentido. Y lo que queremos es que sea algo de consenso. Habrá quien no está de acuerdo, evidentemente, pero tenemos que hacer concientización, porque si solo prohíbes, pues a lo mejor prohíbes que en las escuelas se use el celular. Después llegas a la casa y puedes estar con tu hijo o hija 5 o 6 horas con el celular en la mano.
10: Por su parte, la maestra en orientación psicológica y directora general de Concieo, Tania Jiménez García, recomendó a padres y madres de familia tomar precauciones respecto al uso de la tecnología y su impacto en la neuroplasticidad, al señalar que el empleo de la inteligencia artificial durante la etapa de desarrollo de niñas, niños y adolescentes puede afectar diversas áreas de su crecimiento.
12: Ahora hablemos, ¿qué comparten todas las adicciones? También hablando de este uso problemático de la tecnología, número uno, la pérdida de control. Decimos que vamos a estar 5 minutos en el celular y ya llevamos 2 horas. Número dos, este deseo intenso, este impulso por volverlo a hacer. Número tres, seguir utilizándolo aunque nos genere consecuencias negativas como conflictos familiares, bajo rendimiento escolar, problemas laborales, temas de salud, etcétera. Número cuatro, tolerancia, el necesitar cada vez más para sentir los mismos efectos. En el tema de la tecnología se puede ver un poco más sutil que en el tema, por ejemplo, de consumo de sustancias, pero de igual manera podemos ver que antes podíamos estar en redes sociales media hora y ahora necesitamos más tiempo. Y la parte de la abstinencia, que es este malestar que nos genera cuando no la utilizamos, cuando no la consumimos, y que en el tema de la tecnología se puede ver como irritabilidad, ansiedad, enojo al intentar establecer límites. Ahora, ¿cuál es la buena noticia? La neuroplasticidad, que es esta capacidad del cerebro para adaptarse, modificarse, y qué es lo que podemos hacer. Quitar el dispositivo y obviamente enseñar otro tipo de entretenimiento, ofrecer entretenimiento saludable.
10: En tanto, el titular de la Secretaría de Educación Pública, Mario Delgado, informó que durante sus recorridos por escuelas ha observado que pocos estudiantes cuentan con un celular propio. No obstante, señaló que la mayoría tiene acceso a un dispositivo porque sus padres se lo prestan en casa. En otros asuntos, en medio de las exigencias de justicia y detenciones por la muerte de la joven Dafne Zapata Quintos, la Secretaría de Educación Pública advirtió que la impartición de educación militarizada no cuenta con ninguna autorización en el país, por lo que ordenó iniciar una revisión a nivel nacional para detectar y verificar planteles que cuenten con este esquema. En más información, la presidenta de México, Claudia Sheinbaum, rechazó las acusaciones del mandatario argentino, Javier Milei, quien aseguró que el gobierno mexicano participó en una supuesta campaña en redes sociales contra Argentina durante el Mundial de 2026 y reiteró que su administración mantiene una política de respeto a la autodeterminación de los pueblos. Nos mantenemos con los temas del país. Aquí hasta hay revocación de mandato, fue lo que expresó la presidenta Claudia Sheinbaum. Descartó que en México se vayan a cancelar las elecciones, como en Nicaragua. Y en el último tema de carácter nacional, también la presidenta Claudia Sheinbaum destacó la colaboración con el gobierno de Donald Trump para el reenvío de ganado mexicano a Estados Unidos a partir de la segunda semana del mes de agosto.
9: ¿Cómo arranca el mundo?
10: En las noticias del mundo, Irán niega mantener negociaciones con Estados Unidos sobre la guerra. Estados Unidos afirma haber dado cese al fuego para entrar en diálogo con Irán, mientras este último niega tales negociaciones. Nos movemos hacia Venezuela y es que la líder opositora venezolana y premio Nobel de la Paz, María Corina Machado, dijo que no va a participar en un proceso de diálogos entre un grupo de opositores y el gobierno interino de Delcy Rodríguez, previsto para agosto y respaldado por Estados Unidos. En la última nota internacional, incendios arrasan España y Francia. Más de 325 mil personas han sido evacuadas. Los incendios gigantescos han calcinado decenas de miles de hectáreas en ambos países europeos.
2: Gracias, Valeria. Es momento de ir a la pausa. No se despeguen. Apenas estamos arrancando. Esto es Contextos.
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0: El tiempo, 7:31, 25 grados centígrados, día soleado, viento 5 kilómetros por hora, humedad relativa en el aire 44%, sensación térmica de 27 grados centígrados, buena visibilidad. También decirles que hoy la máxima será de 37 grados centígrados, los estaremos sintiendo entre 3 y 6 de la tarde. Decirles también que no hay condiciones de precipitación pluvial, que la exposición máxima de rayos UV para hoy será extrema y se espera que ocurra a las 3 de la tarde. Mañana, 37-24. Pasado mañana jueves, 37-24. El viernes, adivine, 37-24. Y cuando ya saltemos a agosto, pues se empeñan con su 37-24. Entonces, más o menos así es como estará el clima y la temperatura. Entonces, pues muy, muy estable, días soleados, temperaturas pues agobiantes, porque finalmente, como se lo digo siempre, estos 37 grados son los que el termómetro puede indicar. Pero la sensación térmica que nosotros experimentamos a veces es con grados arriba, por supuesto. Bueno, así las cosas con el clima. Martes 28 de julio de 2026. Felices de poder estar con ustedes compartiendo este espacio de contextos. Fíjense que hoy, muy, muy temprano, escuchaba un podcast que me gustó mucho y que decía que no hay que perder la vista de lo que tenemos por delante, porque sin duda alguna es el porvenir. Pero lo que tenemos por detrás, que es el pasado, y que finalmente es lo que nos da revisar una retrospectiva de nuestras vidas. Que también chequemos a nuestros lados, porque a nuestros lados están quienes nos acompañan, y hay quienes nos acompañan bien, y hay quienes nos acompañan por muy distintos motivos que no necesariamente son los que nos gustaría a todos conocer. El piso, donde pisamos, donde estamos, donde nos asentamos, hacia abajo, hay que ver. Hay que ver cómo ha sido el transcurrir de nuestra vida y cómo es que hemos llegado hasta este momento. Pero también voltear nuestra mirada hacia el cielo. Y hacia el cielo, que es finalmente el destino común. Llámele en sus expresiones como usted quiera llamarle. Ese infinito, esa trascendencia, ese regresar al origen, ese regresar a la casa del Padre, etcétera. Bueno, pues entonces, hay que tener los ojos muy bien puestos, porque muchas de las veces estamos muy enfocados en ver hacia adelante y se nos olvida el atrás, los lados, hacia abajo y hacia arriba. O a veces estamos en la nostalgia total, única y exclusivamente enfrascados en recordar lo que fue y sin acordarnos de este suelo, de este presente que estamos habitando. Entonces, revisemos dónde tenemos puesta la mirada. Si hacia adelante, hacia atrás, a los lados, al piso o al cielo. Y eso nos va a dar muchas, muchas señales de cómo estamos, de quiénes somos y qué es lo que estamos haciendo con nuestras vidas. Bueno, yo, por lo pronto, le deseo que su vida sea plena. Y la plenitud no quiere decir que siempre le vaya a ir bien, sino que inclusive en los agravios, inclusive en las debacles, inclusive en los momentos tortuosos, tengamos la cabeza alta. Y sepamos que nada es para siempre, que todo pasa. Y que así como ese momento es tan abrumador, tan agobiante, pues hay que buscar las respuestas en nuestro interior. ¿Quiénes éramos cuando estábamos bien? Bueno, hagamos ese recuento, traigamos al presente todas esas cualidades que nos hicieron estar bien y apliquémoslas. Seguramente podremos construir otro buen presente. Día Mundial contra la Hepatitis hoy. Vaya enfermedad. Impulsado para concientizar sobre las variantes de esta enfermedad viral. Este día, un renacimiento del científico Baruch Samuel Bloomberg, descubridor del virus de la hepatitis B. Sí, la hepatitis es una enfermedad difícil, muy difícil. todo lo que tenga que ver con el hígado y con el páncreas. En alguna ocasión oí a alguno de mis maestros decir, entre más especializado es el órgano, más difíciles son las enfermedades. Día Mundial de la Conservación de la Naturaleza, jornada destinada a promover la protección y el uso sustentable de nuestros recursos naturales. ¿Lo hacemos? ¿De verdad lo hacemos? Es pregunta. Fiestas Patrias de Perú. Se conmemora la proclamación de la independencia de Perú por parte del general José San Martín en 1821. Bueno, hoy en Contextos vamos a tener la presencia de José Ignacio Maínez, director de Ordenamiento Territorial y Urbanismo en Torreón. Él revisa los procesos al interior de las dependencias para agilizar y desburocratizar trámites. Muy importante, sobre todo en el tema de la inversión. Marianela Fernández, coordinadora de la Estrategia de Justicia Laboral en Oxfam, México, habla del informe sobre la precarización de las mujeres en la industria de la maquila textil. Así vivimos con el Observatorio de la Laguna. Marcos Amarripa atiende el tema de los últimos resultados de la ENSU para la Laguna, con la interpretación, con la contextualización, con el ponernos los números exactamente dónde son. Esperamos la presencia de Marco. Tendremos el contexto de la mercadotecnia con Jorge Reyes, el contexto psicológico con Antonio Miranda, el de desarrollo humano con Luis Rey Delgado, en el económico con el doctor Daniel González, y cerramos con el editorial de Noticieros CRE. Híjole, si me deja decirle, buen programa, pero ¿sabe cómo se hace todavía mejor el programa? Con la participación de ustedes. Siempre los esperamos. 8717-361799. 8717-1100260. Este es el teléfono. El primero fue el WhatsApp. Estamos haciendo radio en línea, en la página de Noticieros, en la aplicación, en redes, en Instagram, en X y en Facebook Live. Estamos en este último, estamos con transmisión directa. Ustedes nos escuchan, también nos ven. Estamos en la radio, en Globo 91.1. Éxitos todo el día. Y esto, que es Contextos, es una producción de Noticieros Grem, con la confianza que genera la verdad. Estamos dentro de Grupo Radio Estéreo Mairán y transmitimos desde el corazón de la Comarca Lagunera, desde Torreón, Coahuila, México. Saludos laguneros, laguneras, a donde quiera que vayan con bien. Si regresan, que regresen con bien. A quienes están en otras latitudes, aquí estamos y aquí estaremos mientras estemos. Así es que ojalá que en algún momento, si ustedes vienen de donde están ahora mismo, tengamos oportunidad de saber de ustedes. Vamos a ir a la pausa comercial, vamos a regresar. Acuérdense, este es trabajo en equipo. Todo el equipo de Noticieros Grem, todo Grupo Radio Estéreo Mairán, trabajamos para darle sentido a estos espacios nuestros y a todo el día de programación, por supuesto. Valeria Quiñones en la comunicación digital, Gerardo Astorga en el control técnico de la transmisión, Claudia Martínez Martel en la coordinación. También, con muchísimo gusto, Berta Reyes, ella en la producción de este espacio. Bueno, pues entonces, quédense, hagámoslo y vamos al corte y estamos de regreso.
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0: Son las 7 de la mañana con 43 minutos. Vaya situación la que está viviendo la Universidad Nacional Autónoma de México, nada menos que nuestra máxima casa de estudio, nada menos que pues una de las mejores universidades de Latinoamérica. Y la verdad de las cosas es que pues es una situación difícil, porque finalmente ¿dónde está la credibilidad? Ya sabe usted este tema de los exámenes, que se utilizaron IA, que se fueron a distancia, que sucedió, que muchos no contestaron lo que sabían, sino lo que la inteligencia artificial les decía. Y bueno, la UNAM entregó en marzo pasado el contrato a la empresa Territorium Life para la aplicación del examen virtual a nivel de licenciatura de este año por un monto mínimo de 40.7 millones de pesos. La empresa, la misma que realizó el cuestionado examen de admisión en línea de la UNAM, ha recibido docenas de contratos por parte de diversas instituciones públicas. El extinto Consejo de la Judicatura Federal y Universidades Estatales, entre otras, por lo que ha obtenido más de 218 millones de pesos, pues nada menos. Y bueno, esto seguirá, porque hay muchos chicos que dicen, pues si yo contesté bien mi examen, ¿por qué me van a quitar ya el resultado que ya me habían dado? Y otros dicen que la universidad se tiene que acostumbrar a que el examen de admisión no debe de ser la principal referencia para que nosotros podamos ingresar a la universidad. Cada quien tiene su manera de aprender. Y bueno, es un momento álgido. Vamos a esperar a ver qué resuelven y cuáles son las decisiones que toman en torno a este cuestionable tema. Son las 7 de la mañana con 44 minutos. Gracias por estar con nosotros y vamos a empezar las conversaciones del día.
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0: Muchísimas gracias, José Ignacio Maínez, director de Ordenamiento Territorial y Urbanismo de Torreón, por estar con nosotros. Pepe, qué gusto saludarte una vez más ya en el terreno municipal.
2: Así es, Marcela. Primeramente, muy buenos días a ti y muy buenos días a todo el auditorio que nos escucha. Y así es, poco más de una semana ya en el puesto de Ordenamiento Territorial y director de Urbanismo, aquí con la llegada del alcalde Miguel Ángel Riquelme. Estamos a la orden, ¿verdad?
0: Muchas gracias, Pepe. ¿Cómo encuentras las cosas? ¿Qué es lo que hay que acomodar? ¿Qué es lo que hay que hacer?
2: Pues bueno, hay que recordar que no empieza la administración, es decir, es una administración que ya llevaba año y medio. Se incorpora el alcalde Riquelme y hace diversos cambios, entre ellos el de un servidor, y la dirección estaba funcionando. Sin embargo, lo que ha pedido el alcalde es tener mucho orden, atención, digamos, personalizada al ciudadano que vaya a realizar un trámite, revisar los expedientes que están en trámite. Al momento de que el trámite se concluya, se expida la licencia, el permiso o el trámite que estén haciendo, pues se entregue de manera inmediata al ciudadano. Eso es lo que hemos estado haciendo. Estamos pues con el personal de la dirección analizando los expedientes, y en cuanto los expedientes están listos, estamos firmando las licencias, los permisos, números oficiales, fusiones, notificaciones, y estamos pues entregando de manera inmediata al ciudadano su trámite. Por supuesto que conlleva un trabajo importante de la dirección en el área técnica, y eso es lo que estamos pues nosotros analizando de manera muy particular, para que el trámite que estén realizando pues cumpla con los reglamentos, con la ley, y pueda ser entregado al ciudadano.
0: Uh-huh. Pepe, ¿ve mucho rezago?
2: Pues eran alrededor de 400 trámites que estaban en activo en la dirección, de los cuales pues ya hemos en verdad resuelto muchos de ellos. Hemos integrado el expediente, lo hemos revisado y hemos entregado cada semana diario. Estamos entregando 20, 30 licencias, 20, 30 trámites, y eso pues nos ha permitido ir, digamos, los asuntos que estaban en trámites, pues irlos bajando. Entonces, pues hay que recordar qué es lo que hace la dirección de Ordenamiento Territorial y Urbanismo. Es eminentemente una dirección que resuelve un trámite que el ciudadano hace. Ese trámite pues tiene que venir ajustado al Reglamento de Desarrollo Urbano y Construcciones, a la Ley General de Asentamientos Humanos, de Ordenamiento Territorial, de Desarrollo Urbano, el reglamento del régimen de condominios. Entonces, pues todo eso se analiza según el trámite que estén realizando. Números oficiales también, tenemos vinculación con Catastro, y en ese sentido pues la dirección tiene que estar pues muy atenta del trámite que haga el ciudadano, revisar el expediente, y si ese expediente cumple con la normativa, entregarle de manera inmediata o sin demora el trámite. Eso es lo que hace la dirección, y eso es lo que nos ha pedido el alcalde revisar, precisamente uh-huh. para que el ciudadano pueda tener un trámite que le corresponde al municipio y se le pueda entregar sin demora alguna.
0: Uh-huh. ¿Qué tanto está informado el ciudadano respecto a todo lo que debe de reunir para poder hacer un trámite con ustedes? Porque luego, pues, muchas de las veces ahí hay también un atorón importante, ¿no?
2: Sí, bueno, generalmente los trámites en la dirección siempre van, digamos, apoyados por el director responsable de obra, hay los gestores de las empresas desarrolladoras, y ellos saben perfectamente bien los trámites. Digo, te comento de manera breve, pues hay que acreditar la titularidad del bien inmueble, hay que tener pagado el predial, hay que tener los planos adecuados, según lo que se quiera construir, con la densidad que permita el plan director de desarrollo, y lógicamente la firma del director responsable de obra. O sea, es decir, son trámites que quien los realiza, pues debe ser una persona técnica, en ese sentido, y los conocen perfectamente bien. Y asimismo la dirección pues cuenta con diversas, son cuatro direcciones que se encuentran, digamos, abajo de un servidor. Cada uno tiene una función específica. También tenemos el área técnica que revisa los planos que presentan con el arquitecto Mujica, que lo invita a integrar a la dirección, Mario Mujica, ya un hombre de mucha experiencia en esa área, en la dirección. Y ahora con mi llegada, pues esos son unos de los cambios que hicimos. Lo invitamos a trabajar. Es el director de administración urbana, y en ese sentido revisamos de manera técnica el expediente. Si cumple pues con la normativa, pues se emite el trámite correspondiente que estén solicitando. Entonces, el ciudadano como tal pues cuenta con la información, porque tiene que venir el trámite con personas técnicas, como en este caso el arquitecto que le esté haciendo alguna construcción, alguna remodelación. Ellos saben perfectamente bien los trámites.
0: Uh-huh. Claro, por supuesto. Oye, Pepe, ¿y la ventanilla universal? Porque hay muchos de los trámites que a lo mejor tienen que ver con ustedes que la ventanilla también atiende. ¿Esa de quién depende?
2: Sí, no, la ventanilla no depende de un servidor. La dirección tiene su propia ventanilla y ahí recibe los trámites que nosotros estamos resolviendo. Estamos ubicados en el quinto piso y ahí mismo nosotros recibimos el expediente y los trámites que estén realizando. Entonces nosotros mismos recibimos en nuestras instalaciones los trámites.
0: Uh-huh. Bien. Ahora, ¿hay algunas licencias que tendrían que ser revocadas? ¿Ustedes se encargan de ello?
2: No directamente, Marcela. Hay que recordar que si hay una licencia, digamos, otorgada de manera irregular, pues es una licencia oficial ya expedida por autoridad competente. Entonces, jurídicamente hablando, quien le compete, digamos, en un momento dado, que se acredite que esa licencia cumplió con los requisitos, es una autoridad diversa a la propia dirección, y eso es a través de instancia de parte a quien se sienta afectado por esa construcción que le esté afectando, por algún permiso que se haya dado donde se presuma que no cumplió con la reglamentación, y eso pudiera ser ya una estrategia del abogado de quien se sienta afectado. Pudiera acudir al Tribunal de Justicia Municipal o pudiera acudir directamente a algún amparo. Sería una estrategia que ya tendría que hacer el afectado. Si es decir, si un inspector de la dirección acude a una construcción y hay una licencia de construcción expedida, entonces en ese sentido no hay facultad precisamente para revocar esa licencia de manera digamos unilateral por parte de un servidor o de la dirección que encabezo. Uh-huh. Tiene que ser el afectado de hacer el procedimiento adecuado o correspondiente.
0: Uh-huh. Oye, déjame preguntarte algo, Pepe. Hemos estado sí. recibiendo algunas quejas de parte del auditorio en relación a licencias que se han otorgado en zonas que son residenciales y que no necesariamente deberían de tener licencias comerciales, porque hay restricciones, ¿no?, en cada uno de los espacios. ¿Cómo vigilan que esto no ocurra?
2: Bueno, volvemos más o menos a la pregunta anterior. Hay que ver si primero existió o no un cambio de uso de suelo. Como bien comentas, hay distintos tipos de uso de suelo. En algunos se permite algún tipo de construcción y en otros tendría que haberse solicitado ese cambio de uso de suelo. Ese cambio de uso de suelo, en términos generales, interviene el INPLAN, interviene el Consejo de Urbanismo, interviene la Comisión de Regidores y el propio Cabildo que cambiaran ese uso de suelo. Entonces, si se hizo ese procedimiento y se cambia el uso de suelo, se permitiría la construcción. También se requiere la anuencia vecinal en un radio de 50 metros a la redonda de donde se construirá ese edificio, esa construcción del cual se solicita el cambio de uso de suelo. Pero volvemos a lo mismo, si ya aparece una licencia de construcción, digamos, vigente, otorgada por autoridad competente, algún director anterior, esa licencia ya es válida. O sea, es decir, que quien se sienta afectado, el grupo de vecinos, tendría que ir a lo que comenté hace un momento, acudir al Tribunal de Justicia Municipal, acudir a algún amparo o la estrategia jurídica que ellos consideren. Los inspectores acudirían a esa construcción y al momento de que se les expida la licencia, pues cumple, se presume válida, es el principio de buena fe de autoridad. Entonces, si estuvo mal el procedimiento de haberse otorgado, pues se tendría que acreditar. Uh-huh. Pero eso ya es a través de instancia de parte.
0: Okay, perfecto. Entonces, el trámite ya es en tribunales y esto tendría que hacerlo el propio vecino afectado si así lo considera, ¿cierto?
2: Así es, Marcela, porque el inspector acude y al momento que se le exhibe la licencia de construcción, pues en ese sentido es un documento válido, oficial, que no ha sido desacreditado, no ha perdido objetado ante autoridad competente. O sea, es decir, no podría el inspector decir, este procedimiento estuvo mal y no debió el director anterior haber emitido esa licencia, no tiene esa facultad. Mm. Entonces, en ese sentido, tendría que hacerse el procedimiento adecuado o respectivo. Pero entiendo la pregunta y entiendo pues los comentarios que han habido de diversas construcciones en zonas residenciales donde tendría que verse si se cumplió o no con el procedimiento que comenté hace claro, un momento, ¿no? Sí. Anuencia vecinal, intervino la Comisión de Regidores, el Cabildo, etcétera.
0: Sí, pero entonces no hay si no se interpone una denuncia ante tribunales, no hay retroactividad, aunque ustedes pudieran detectar que no fue del todo regular.
2: No, directamente no es una facultad. Hay que recordar que la autoridad trabaja bajo el principio de legalidad y en ese sentido no únicamente podemos hacer lo que se nos permite por ley. Y en ese sentido el reglamento no establece que yo de manera directa empiece a analizar las licencias que fueron expedidas con anterioridad a mi llegada. O sea, es decir, las licencias de construcción que hayan dado directores anteriores no es la facultad propia de la dirección. La facultad que tiene es entregar licencias de construcción en un momento dado, pero el ciudadano que se sienta afectado por una construcción que se presuma que no cumplió los requisitos tiene expedita la vía precisamente para poder combatir la expedición o construcción de ese en ese bien inmueble que le cause perjuicio, ¿no?
0: Uh-huh. Dice una pregunta para el director de urbanismo. ¿Él podrá recuperar áreas verdes invadidas por vendedores ambulantes? Hay una glorieta en Bromo y Torreón 2000. Eso pregunta, pues tampoco es de tu competencia, ¿o sí?
2: Sí, pudiéramos mandar a los inspectores primero para revisar el tema, y eso se hace de manera común. Es un trabajo diario que se hace por el equipo de inspectores de la dirección, donde se van recuperando vialidades o espacios que le pertenecen al municipio, donde según el artículo 185, el reglamento de construcción, de urbanismo y construcción, prevé el procedimiento para eso. Entonces sí es muy factible y es totalmente, digamos, un actuar de la dirección que se pueda realizar esa situación. Y si me lo permites, Marcela, me compartes a través de tu gente los datos en mi WhatsApp, en mi teléfono, y los mandamos revisar.
0: Con mucho gusto, Pepe. Nos preguntan, el asunto de las personas que se apropian de las banquetas y construyen, ¿le compete a urbanismo?
2: Sí, también nos compete eso a nosotros. Incluso es un trabajo que se hace también de manera habitual, ya sea por quejas de la ciudadanía o por incluso rutas que tienen los propios inspectores de la dirección, donde de manera habitual se están haciendo las inspecciones, y donde hay una invasión a un bien municipal, se hace el procedimiento correspondiente. Uh-huh. Si es una construcción, digamos, que esté en ese momento, lógicamente se suspende, se ponen las multas, se pone la clausura y se le pide la demolición. En construcciones que ya están, digamos, concluidas, hay que recordar que nos apoyamos con obras públicas, es decir, la propia dirección no tiene la facultad de demoler esa construcción. Lo que se hace es se concluye el procedimiento por la dirección de urbanismo y luego se le pide a la dirección de obras públicas, en caso que el ciudadano no haya querido demoler esa construcción irregular, que apoye a la dirección precisamente demoliendo esa construcción irregular.
0: Uh-huh. Nos dicen, en el campestre La Rosita hay muchos andadores que han sido invadidos y nadie hace nada. Ahora están haciendo una campaña muy muy intensa para poder recuperar esos espacios. Ojalá y que urbanismo también ayude.
2: No, con mucho gusto. Los inspectores precisamente están para eso. Y con mucho gusto podemos acudir y hacer alguna visita a los andadores de la colonia del campestre.
0: Uh-huh. ¿Quién regula Megacable y las empresas que cuando hacen cambio de cable los dejan todos tirados y colgando de los postes de manera peligrosa?
2: Bueno, pues eso también pudieran los propios inspectores de la dirección revisar ese tema. O sea, es decir, al final de cuentas están ese equipamiento de una empresa privada en una vialidad pública, entonces tendríamos que analizar el permiso que se les ha otorgado por diversas áreas para que puedan instalar esos postes con cables. Entonces habría que ver precisamente cuál es la queja, si ese cable está muy bajo o qué es lo que uh-huh. está sucediendo.
0: Muy bien, Pepe, pues te agradecemos muchísimo que nos hayas acompañado en esta primera ocasión, en este primer acercamiento. Sabemos que hay mucho trabajo, estaremos muy pendientes y te haremos llegar pues todo lo que el público también nos comparte.
2: Con mucho gusto estamos para eso, Marcela, y recibimos lo que nos mandes y mandamos a los inspectores a revisar.
0: Te lo agradecemos mucho, Pepe. Hasta pronto.
2: Gracias, saludos a los
0: adiós. Doctores. José Ignacio Main es director de Ordenamiento Territorial y Urbanismo de Torreón, estuvo con nosotros. Son las 8 de la mañana en punto. Manuel Serrato. Otra vez buenos días.
3: Otra vez muy buenos días, Marcela. De nuevo buenos días a Geras Torre en los controles, al equipo y a todos quienes nos sintonizan. De nuevo, extraordinario inicio de martes.
0: Bueno, pues las 8 de la mañana en punto. Vamos a hacer una pausa y enseguida estamos de regreso.
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0: Son las 8:03 a.m. Gracias por estar con nosotros en Contextos. Apreciamos su comunicación al 871-711-0260-8717-36-1799. Guillermo Quintana, saludos. Gracias por el video. Dice que bueno que el funcionario dijo lo que dijo. Quien lleve mano es la primera persona o negocio que llegó primero. Bueno, creo que acá habrá que ver, ¿no? Si llegó ese negocio y se instaló en un lugar considerado como área residencial y los vecinos se organizan y ponen una queja ante el Tribunal de Administración Municipal, pues aunque haya llegado primero, ¿sí? Si hay los elementos suficientes, se revoca la licencia de funcionamiento y ya está. O no sé exactamente a qué momento de la entrevista se refería. Igual me estoy equivocando, pero aquí están nuestros teléfonos para aclararlo. Dice, a las grandes empresas de Torreón, ¿quiénes los obligan a tener sus banquetas en buenas condiciones, limpias y con árboles? Bueno, pues sí hay una regulación y sí se solicita a los dueños de los edificios que arreglen sus banquetas, lo de los árboles. Ahí también tendría que haber una regulación, pero no necesariamente la hay. O sea, si alguien construye y decide no poner árboles, no es una falta. Pero deberían de incentivar la colocación de árboles, por supuesto. El patrimonio verde que tenemos es escaso y tendríamos que buscar todas las formas de incrementarlo. Bien, son las 8:04. Vamos a continuar con la segunda conversación del día.
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0: Recibimos a Marianela Fernández, coordinadora de la Estrategia de Justicia Laboral de Oxfam México, hablar sobre el informe sobre la precarización de las mujeres en la industria de la maquila textil. Muchas gracias, Marianela, por estar con nosotros. Muy buenos días, Manuel Cerrato, Marcela Pámanes, saludamos.
2: Hola, ¿qué tal? Buen día, Marcela, Manuel y todas las personas que escuchan Contexto.
0: Gracias.
3: Saludos, Marianela, buen día.
0: Bueno, creo que es muy importante este informe para darnos cuenta exactamente qué es lo que viene ocurriendo. Nosotros acá en La Laguna tuvimos un auge de la empresa maquiladora, tuvimos una cantidad importantísima de industria maquiladora y pues la mayor parte de la gente que trabajaba en estas industrias eran las maquilas. Y estamos hablando de los 2000, cuando estaba Vicente Fox como presidente. Y la verdad es que siempre se dijo desde entonces cómo había pues una injusticia laboral en la labor de la mujer en este tipo de empresas. ¿Se ha avanzado de entonces a la fecha? ¿Hay mejores condiciones o seguimos con las mismas historias?
2: Pues de alguna manera seguimos con las mismas historias. Solamente que el contexto de alguna manera ha avanzado en temas normativos, pero la implementación de los derechos que tenemos en las normas, que de por sí son difíciles de implementar, pues no están teniendo de alguna manera un impacto en la realidad de las trabajadoras de la industria indumentaria y textil en México.

0: La dimensión de la situación pues tiene que ver con que si bien la industria indumentaria y textil en México emplea a más de 1.15 millones de personas y es un sector estratégico en cadenas globales, para las mujeres pues las condiciones de trabajo están de alguna manera fragmentadas, porque pues la gran mayoría de los establecimientos son microempresas que tienen una dimensión de 1 a 10 personas y solo, según datos del INEGI, solo el 0.3% corresponde a grandes empresas que concentran más de la mitad de la producción total.
1: ¿Dónde se localizan principalmente este tipo de industrias, Marianela? Como para saber también el contexto cultural y laboral que se vive.
0: Con nosotras en la investigación participaron personas de colectivas de trabajadoras, entre ellas colectivas de mujeres Rosa Luxemburgo, que ellas están en Ciudad Juárez. Este sector tiene un componente fronterizo importante. También personas del colectivo Lincali, que están en Tijuana, Baja California, y mujeres de colectivos como la Red de Mujeres Sindicalistas, que tiene un componente localizado en todo el país, y la Liga Social Obrera y Colectivo Raíz, que pues a todas les agradecemos mucho la participación porque nos dieron un enfoque como bastante territorializado de la situación. Pero no solo es un tema, digamos, fronterizo, también en la Ciudad de México pues hay bastantes talleres ya en el centro del país. Como vemos, estos talleres, microempresas y también el esquema de trabajo a domicilio generan un reto importante para las mujeres, porque de alguna manera estos modelos de negocio como que van adaptando estas condiciones de trabajo precario según donde se inserten, ¿no? O sea, la población y la vulnerabilidad que puede existir, la desinformación incluso sobre nuestros derechos humanos en el trabajo juega un papel importante.
2: Ahora, Marianela, quisiera preguntarte con relación a la informalidad. Señalan en el estudio, que por supuesto invitamos a la gente a que lo consulte, es el informe Hilando el Cambio hacia un trabajo justo en la industria maquila textil en México, y hablan de que según la ENOE, el 77% de las mujeres ocupadas en el sector están en condiciones de informalidad en comparación con el 53% de los varones, con las implicaciones que esto tiene, ¿no? La vulnerabilidad, la falta de certeza también laboral en cuanto a prestaciones, seguridad social, posibilidad de un acceso a la vivienda a través de un crédito y demás. ¿A qué otras circunstancias se enfrentan quienes trabajan en este sector, dadas también las condiciones de informalidad que, pues, lamentablemente prevalecen?
0: Sí. Pensemos en que el trabajo decente pues tiene que ver con las protecciones que las personas trabajadoras van a tener a lo largo de todo el ciclo de vida laboral productiva, ¿no? Entonces, que también digamos como derrama en garantías para las familias. Entonces, si tenemos, y que en México es alarmante el nivel de informalidad que existe, más del 50% de la población se encuentra en informalidad laboral, lo que sucede es que la seguridad social no solo tiene que ver con acceso a servicios de salud, sino que va a acompañar los procesos de vida de la persona trabajadora, sus ciclos de la vida, como pues digamos el embarazo, va a acompañarnos en la etapa de cuidados a nuestras hijas e hijos, va a acompañarnos en momentos de enfermedad, de incapacidad, de eventualidades como riesgos de trabajo, también va a acompañarnos en el momento del retiro de la vida laboral. Y entonces, cuando tenemos trayectorias laborales interrumpidas, trayectorias laborales fragmentadas, porque pese a que todas las personas de esta industria trabajan por momentos en esquemas que pudieran ser formales, en otros esquemas que pudieran no tener un contrato, trabajar en modelos de destajo, cuando llegan, por ejemplo, al fin de la vida laboral, en un esquema en México que se caracteriza por las cuentas individuales, las llamadas Afores para el ahorro hacia el retiro, pues no van a tener el ahorro suficiente para un retiro digno, ¿no? Esto es importante en un México donde estamos viviendo una transición demográfica, donde hay datos que refieren que hacia 10 años al futuro, pues va a haber más personas de edad avanzada que niñas y niños. Entonces, si pensamos en la seguridad social como esta protección que nos va a acompañar a lo largo de la vida para garantizar un retiro digno, pues tenemos un número importante de mujeres que no lo van a alcanzar, ¿no? Eso es como un dato que tenemos que de alguna manera poder colocar en perspectiva, porque no solo es este sector, sino muchos otros, pero en este, pues demuestra, sirve para ver que cómo las mujeres están siendo de alguna manera pues arrastradas hacia este futuro que si bien en el día a día no estamos teniendo como algo evidente, en el futuro pues va a impactar a la vida de la familia.
2: Sí, exactamente. Ahora, también resulta preocupante esto que señalan en la cuestión de la violencia, la normalización, leo textual, de múltiples formas de violencia de género, desde acoso y hostigamiento sexual hasta discriminación por embarazo y despidos injustificados disfrazados de, entre comillas, renuncias voluntarias. Las denuncias son casi inexistentes debido al temor a represalias y a la ineficacia de los mecanismos internos de respuesta y la poca inspección laboral. Y en este punto señalan que en el país solamente hay una persona que inspecciona, que está fungiendo como inspector o inspectora laboral por cada 100,000 personas trabajadoras, ¿no? Entonces, evidentemente, nadie se daría abasto. ¿Esto qué quiere decir? ¿Que la inspección se va a quedar siempre corta? O este punto en particular, ¿cómo pudiera solucionarse, Marianela?
0: Sí, una de las recomendaciones más importantes de este informe tiene que ver con el fortalecimiento de la inspección laboral con perspectiva de género y amplitud de alcances para pues ejercer sanciones sobre subcontratación simulada, tener alcances sobre unidades económicas no registradas. Pero vale mucho la pena, pues, por acá conversar sobre que en temas de inspección laboral hay dos grandes rubros. Por un lado está la Inspección Federal del Trabajo, que esta inspección pues se encarga de los temas de seguridad e higiene en el trabajo, capacitación y adiestramiento. Y en la industria textil, digamos que al ser uno de los sectores que tienen que ver con la competencia federal, pues tendría que darse abasto para todo. La situación es que, como mencionaba, pues no tiene los alcances para inspeccionar unidades económicas no registradas. Entonces, no va a llegar a esos talleres pequeños que incluso pues dan a las mujeres trabajo para llevarse a sus hogares y obtener ingresos bajo el modelo de destajo. Y entonces, pues ahí tenemos como un tema, ¿no? Por otro lado, también está la cuestión de que estas personas inspectoras, si bien cuentan con amplia experiencia en muchos de los sectores, tanto de la industria y otros más, no son personas especializadas en las cadenas de valor de todo, o sea, no son todólogos, ¿no?, de todos los sectores. Entonces, pues si bien hay cuestiones como generales, pues no van a tener como esta mirada fina sobre los temas que pueden ser diferenciados entre, no sé, el sector agroindustrial y el sector de la maquila textil, ¿no?, o el sector automotriz. Entonces, por ahí hace falta un tema de fortalecimiento de capacidades y de presupuesto, de destinar recursos importantes al tema de la inspección laboral. Y no es porque deba existir solamente un enfoque, digamos, punitivista, es decir, de sanción, sino porque es importante que los ojos y la mirada del Estado como un ente protector de los derechos humanos, incluso por una competencia constitucional, sino también porque es necesario que incluso se puede invitar y corresponsabilizar al sector privado y a quienes están emprendiendo en este tipo de sectores a formalizar a las personas, ¿no? Es parte de las obligaciones de toda aquella persona que pues de alguna manera emprende, genera un negocio a través de el trabajo de otras y otros. Uh-huh. Son beneficios compartidos, sin duda.
1: Ajá. Claro. Marianela, déjame preguntarte y poner sobre la mesa un caso que se hizo viral ahora durante el Mundial, de este grupo de mujeres indígenas que bordó las camisetas para una reconocida marca deportiva y que les pagaba pues prácticamente una nada, que las tenía sentadas en bancos sin respaldo y que estaban prácticamente hacinadas en un lugar que era inclusive una oficina de cultura del gobierno donde estaban. Entonces, la pregunta es, ¿se recrudece el tema en las comunidades indígenas que se dedican, si no de manera masiva y más de otra envergadura, que se dedica también a la industria textil?
0: Sí, ese es un tema súper interesante porque pues cruza con aspectos del patrimonio cultural de nuestro país, ¿no? Incluso porque los bordados, pues digamos, al ser una propiedad de las comunidades, pues también está siendo, digamos, como insertado en estas grandes cadenas de valor, donde quien está dejando de ganar, pues es la propia comunidad. Tenemos también casos conocidos en México sobre, pues digamos, como el pues la sustracción del patrimonio artístico de los pueblos indígenas para grandes marcas, ¿no? Que de repente ven que una prenda de alguna de las marcas de fast fashion que existen en México y en a nivel global está explotando sus diseños y su patrimonio. Pero yo quisiera invitarles a conocer, este es el tercero de 6 informes que se presentan en el marco del proyecto Mujeres y Colectivas como Actoras del Cambio por el Trabajo Decente en México, y el informe cuarto, el que sigue a este, va a ser sobre el sector textil artesanal, donde efectivamente vamos a hablar datos, testimonios, evidencias sobre pues todo el universo de relaciones que hay en el sector artesanal, porque efectivamente pues hay mucha tercerización, es decir, quien hace la gestión, por ejemplo, en este caso de las playeras de la selección mexicana y la marca internacional, pues no son las comunidades, son terceras personas que en algún momento abanderan estas iniciativas de negocio que incluso esa marca pues tiene ya bastantes tiendas alrededor del país y exportan incluso productos de comunidades indígenas. Pues habrá que preguntarnos el papel de sus terceros, cómo están otorgándole el valor al tiempo, a los saberes, a los productos que generan las comunidades indígenas de México. Y efectivamente, Marcela, como lo comentabas, pues de alguna manera se recrudece cuando las personas pues no tienen información suficiente sobre los derechos tanto económicos, culturales, laborales que tienen, el valor de sus saberes y justo cuando los negocios pues no se hacen con una perspectiva tanto de derechos humanos como de interculturalidad. A veces hay brechas incluso de lengua materna, de cómo llegan la información y cómo se les explica a las personas. Entonces, hacia el mes de agosto se va a presentar este cuarto informe con el enfoque del sector textil artesanal y nos da mucho gusto que lo puedan conocer ustedes.
1: Claro. Oye, Marianela, es muy importante esto, pero este tipo de informes, ¿dónde tendría que tener repercusión? ¿Quién tendría que estarlo revisando, analizando? ¿Y quién tendría que tomar acciones directas para proteger el trabajo de las mujeres?
0: Pues es, digamos, como el objetivo de la iniciativa es fortalecer a las mujeres y a las colectivas como actoras de cambio para el trabajo decente. Y es así que muchas de las recomendaciones que se han derivado de este informe y los dos anteriores, que fueron sobre el sector agrícola, sobre el sector de plataformas digitales, pues han tenido un eco importante en la Secretaría del Trabajo del Gobierno de México, donde pues hemos incidido de manera importante sobre la necesidad de inspecciones estratégicas, preventivas, con perspectiva de género. También se ha recomendado al IMSS y se ha sostenido ciertos diálogos sobre la necesidad de garantizar esta seguridad social integral y continua para trayectorias laborales que son fragmentadas. Y sin duda, pues también un actor relevante es el Centro Federal de Conciliación y Registro Laboral, que pues es el garante de temas tan importantes como la libertad sindical y la negociación colectiva, donde pues les pedimos que aseguren la democracia sindical real, sin sindicatos de protección patronal, que esa fue la esencia de la reforma, de la gran reforma en materia de justicia laboral en México. A la Secretaría de las Mujeres, consolidar una política contra la violencia y colocar los sistemas de cuidados en el centro de la agenda de empleo, ahora que se está hablando mucho de estos llamados centros de educación y cuidado infantil, los llamados CEFI, que pues van a ser como punta de lanza en un modelo, pero pues habrá ahí como que conocer si van a contar con un financiamiento que permita garantizar los cuidados sin precarizar a quienes vayan a otorgarlos, ¿no? Que las personas que trabajen ahí pues tengan un trabajo justo. Al sector privado también es importante que pues pueda hacer conciencia tanto las empresas insertas en las grandes cadenas de valor globales como las micro, pequeñas y medianas empresas, que es importante garantizar contratos escritos reales, aplicar el principio de trabajo igual, salario igual, sin duda, entre mujeres y hombres, e implementar una tolerancia cero a la violencia, muy de la mano de pues el marco internacional que México ha ratificado, ¿no? El convenio 190 de la OIT. Y estas recomendaciones han tenido un eco muy importante. Las autoridades del Gobierno de México, tanto para este como para otros sectores, han accedido a sentarse con las organizaciones y colectivas que integramos unidas y pues de alguna manera seguimos ahí picando piedra para transformar la realidad de los sectores más precarizados en el entorno laboral de nuestro país.
1: Bien, pues muchísimas gracias, Marianela, por estar con nosotros y traernos este informe sobre la precarización de las mujeres en la industria de la maquila textil. Y bueno, el trabajo de Oxfam México es muy reconocido. Muchísimas gracias.
0: Gracias a ustedes. Y ya finalmente solo invitarles a leer los informes en la página de Unidas, que es unidas.mx.
1: Muy bien.
0: Muchas gracias.
1: Hasta luego. Marianela Fernández estuvo con nosotros y es coordinadora de la Estrategia de Justicia Laboral en Oxfam, México. Son las 8:26. Vamos a la pausa. Volvemos ya.
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2: Las 8:30 a.m, 8:30, 28 grados temperatura aquí en el centro de Torreón. Seguimos en Contextos y vamos adelante con más.
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2: Bueno, nos da muchísimo gusto recibir a Marcos Amarripa, director del CCI Laguna. Vamos a revisar los resultados de la ENSU, la Encuesta Nacional de Percepción de Seguridad Pública Urbana, correspondiente al segundo trimestre del año, que ha sido tema desde la semana pasada, que se publicaron los resultados el viernes. Lo hemos venido analizando y siempre es importante darle también la revisión desde la perspectiva del CCI. Marco, bienvenido. ¿Cómo estás? Buenos días.
18: Buenos días, Manuel, Marcela. Qué gusto estar con ustedes nuevamente.
2: Muchas gracias, Marco. Pues hemos resaltado, afortunadamente, los buenos números que tiene tanto la ciudad como la Laguna, sobre todo en la comparativa con junio del año pasado, donde pues se observa una mejoría en la percepción de seguridad. Revisábamos que en lo correspondiente a la Laguna, en junio de 2025, la percepción de inseguridad era de 42.5, ahora es de 28.1, en Torreón de 44.3, a 22.5. Pues esto yo creo que sirve como recordatorio de que las encuestas de percepción a veces pueden variar sus resultados por algunos aspectos coyunturales, ¿no? Del momento en que se realiza la encuesta. Y se ve reflejado, pues insisto, ese momento. Pero, a ver, para ir desde el inicio y empezar a desmenuzar contigo los datos, ¿tú qué resaltas de esta ENSU correspondiente al segundo trimestre del año?
18: Pues mira, bueno, yo creo que hacemos bien en desmenuzar esta encuesta. Desde cada trimestre la esperamos con ansia porque nos da muy buena información. Uh-huh. Pero me parece que el dato más potente es el de contraste nacional. Digamos que mientras en México el 59.8 de los ciudadanos se siente inseguro, pues en La Laguna esta cifra es del 28.1 y Torreón 22.5, ya lo manifestabas. Uh-huh. Hay que precisar que aunque en Torreón la percepción subió 2.2 puntos, digamos que se mantienen pues todavía en el sexto lugar de las ciudades más seguras de México. Aquí destaco el caso de la zona metropolitana de La Laguna, porque incluye los cuatro municipios, que escaló al octavo lugar nacional y mejoró cuatro posiciones ya respecto al último año. También se ha estado mencionando que Torreón es la segunda ciudad con más de 500.000 habitantes con mejor percepción de seguridad en todo el país, ¿no? Uh-huh. Apenas superada por Saltillo. Me parece que esa narrativa es muy positiva. Sin embargo, aquí me gustaría también atribuir un poco al resultado de La Laguna, en donde se ubican estas cuatro ciudades, porque aunque estadísticamente no es válido por el tamaño de la muestra, hemos estado desagregando los datos de Gómez Palacio.
2: Uh-huh. Sí.
18: Y aquí hay que advertir que claro que es una aproximación por el tamaño de la muestra, la tendencia es a la baja, eso es innegable, y también pues obviamente se ve una constante, ¿no? Digamos que en términos generales, en cuanto a la percepción de seguridad, La Laguna, Torreón se están consolidando, digamos, ya como las zonas urbanas o las ciudades con mejor percepción en todo el país. Digamos que de las casi 100 ciudades que se miden en esta encuesta, pues mantenerse en esos lugares ya en estos últimos 6 meses, pues habla también de una consolidación. Y como tú mencionabas, no ha habido un registro de algún evento que pudiera distorsionar la percepción de seguridad. Me parece que al menos en ese aspecto ha habido cierta estabilidad, lo que hace que pues estos datos se consoliden y se fortalezcan cada vez más, y estemos viendo pues cada trimestre a estas ciudades en el top 8, top 5, incluso a nivel nacional, ¿no? Sin embargo, pues bueno, la encuesta también nos da muchas aristas, muchas lecturas. ¿A qué puede obedecer que esto se esté consolidando? Pues obviamente creemos nosotros que es el tema de la coordinación, el tema de la confianza también, no solo en Torreón, sino también en La Laguna. Pues tenemos cifras excepcionales de confianza en la Marina y en el Ejército, de las más altas en todo el país. También se percibe una efectividad policial, tanto en Torreón como en la zona metropolitana. Y eso me parece que hace que mantener estos niveles de confianza pues se vean también reflejados en esa percepción. O sea, es decir, estamos muy por encima de los promedios nacionales. Y eso impacta, digamos, en el optimismo regional, ¿no? También, que es un dato muy significativo. Aquí en Torreón, el 72.8% de los torreonenses cree que la seguridad va a mejorar o seguir igual de bien en los próximos 12 meses. Es la sexta expectativa más alta en todo el país.
2: Okay.
18: Mientras que a nivel nacional la expectativa de que las cosas vayan mejor o vayan a estar igual de bien apenas es del 41.5%. Hay una distancia muy, muy, muy significativa, ¿no? ¿Qué explican estos datos? Pues bueno, que me parece que aquí el ciudadano ya no le tenemos tanto, digamos, al crimen organizado de la misma manera que antes, pero sí la percepción de calidad de vida me parece que se está viendo afectada por algunas áreas de oportunidad que se ven, digamos, como falta de eficiencia administrativa, ¿no? En el caso de agua, en el caso de los baches, y también los temas del contacto con las autoridades y la experiencia que han tenido en el tema de corrupción. Entonces, me parece que esas son, digamos, las conclusiones más visibles de esta encuesta al segundo trimestre de este año, 2026.
2: Uh-huh. Sí, exactamente, porque bueno, en entregas anteriores de la encuesta, pues lo que había perjudicado la percepción de seguridad en el caso de Torreón, pues era lo de la crisis de la policía cuando pasó lo de Nuevo Mieleras y demás, en el caso de la Laguna de Durango, cuando estaba ocurriendo todo esto de las extorsiones y las denuncias y situaciones también que motivaban pues protestas de diferentes sectores productivos, manifestaciones en vías públicas y también algunos hechos de violencia con el hallazgo de restos humanos y demás. Se entiende que todo eso pues obvio altere la percepción de inseguridad. Ahora, cuando se da a conocer esta encuesta el pasado viernes, se dio cuenta justamente en el fin de semana y en días pasados, pues de hechos delictivos. Por ejemplo, el homicidio en La Alianza, que fue el décimo del año, según decía ayer el delegado de la Procuraduría en la región Laguna 1, Carlos Rangel, que se dieron cuenta de ese homicidio por un reporte de maltrato animal que llegó al C2. El tema del segundo feminicidio en Torreón en lo que va del año, de la joven Nora, que detuvieron al presunto responsable, los que se habían robado el mini split del Museo del Algodón. O sea, en estos días hubo mucha nota, mucha actividad en ese sentido. Tú particularmente, Marco, ustedes como CCI que están muy cerca de las estadísticas oficiales, que las analizan, que presentan los informes, que colaboran directamente con la autoridad. Digo, la vez pasada conversábamos sobre esto que están haciendo con relación al delito de robo a casa habitación junto con la policía. ¿En qué momento llega esta ENSU con relación a lo que dicen los números oficiales en cuanto a incidencia delictiva?
18: Fíjate que podemos encontrar en ocasiones estos contrastes. Coincido con ustedes claramente. Obviamente este tipo de acontecimientos, de eventualidades que van sucediendo, pues obviamente lastiman esa percepción de seguridad. En ocasiones puede traducirse también como una falta de confianza, una falta de proximidad también de la policía hacia los ciudadanos, ¿no? Aquí hemos estado mencionando mucho el timing de la encuesta, ¿verdad? El timing de la encuesta, que cada 3 meses se hace este muestreo, y que justamente si en esos días aconteció algún evento relevante, significativo, que fue mediático, digamos, pues eso lleva el riesgo de poder afectar ese sentimiento del ciudadano hacia cómo responder hacia la encuesta. Lo cierto es que también se pueden traducir en que las estadísticas en ocasiones no coincidan, o más bien contrasten con los datos. Y ya lo mencionabas tú, hasta ahorita, al menos el primer semestre, los datos de homicidios entre Torreón y Matamoros llevan 11 casos. En Torreón llevan uno menos, y en el caso de Matamoros de uno, que había solo en el primer semestre del año pasado, ahora hay 3. Uh-huh. Entonces, eso de alguna manera pues puede significar que de aquí a la próxima encuesta puedan llevar, digamos, o arrastrar esa percepción, ¿no? Me parece que en términos generales, si bien han sucedido algunas eventualidades, yo creo que hoy se está desfasando un poco más los resultados de esta encuesta. ¿A qué me refiero con ese desfase? A que digamos que ya los ciudadanos, si bien nos sentimos más seguros respecto a la delincuencia y respecto al crimen, hoy el descontento se está desplazando un poco más hacia la gestión urbana básica, que son otros datos que también arroja la encuesta de percepción, porque puede entenderse que solamente se mide la percepción de seguridad, la sensación, los lugares donde más tienes temor a ser víctima de algún delito, la confianza que tienes en las corporaciones de seguridad, etcétera. Pero también arroja datos interesantes, y me parece que ahí está hoy, digamos, un área de oportunidad en el tema de la gestión urbana, ¿no? Sobre todo porque vemos datos en donde pues se advierten fallas, digamos, críticas en algunas áreas, como en el caso de los baches, que digamos es el problema más importante que señalan los habitantes de Torreón, con el 85.3%, y eso contrasta de manera significativa con el tema de la delincuencia, en donde apenas el 29% manifiesta que ese es su problema, digamos, más importante, ¿no? Yo creo que hay que enfocar un poco más la luz hacia esa gestión, que hoy los ciudadanos están advirtiendo que hay un rezago o hay un deterioro en estos servicios que prestan los municipios de la zona metropolitana.
2: Sí, exacto. Nada más, rapidísimo recordarle a la gente, digamos, como que el ranking, ya nos decías, el promedio nacional es que 59.8 de los encuestados siente que vivir en su ciudad es inseguro. Digamos, el top, vamos a decir el 10, San Pedro Garza García, Nuevo León, la localidad con menor percepción de inseguridad, con apenas 10.6. Piedras Negras en Coahuila 13.9, San Nicolás de los Garza 16.9, empatado con Saltillo. En quinto lugar, la Alcaldía Benito Juárez de la Ciudad de México, 17.4. En sexto, Torreón, 22.5. Nuevo Laredo, Tamaulipas, en séptimo. Y luego La Laguna, tanto de Coahuila como de Durango, 28.1. Tampico, Los Mochis en Sinaloa, en el noveno lugar. Y el top 10 lo completa Lázaro Cárdenas, Michoacán, con 33.0. Del otro extremo, las ciudades con mayor percepción de inseguridad, Irapuato en Guanajuato, 91.2% de sus habitantes la considera insegura. Culiacán, 90.8. Reynosa, Tamaulipas, 86.6. Digamos, es el otro extremo del top 3 de las que tienen mayor percepción de inseguridad. Ahora, Marco, ¿cómo están los datos en relación a la confianza que hay con las autoridades? Que eso también se señala, se pregunta en esta encuesta.
18: Pues mira, justamente en el informe que hacemos lo desagregamos porque nos parece un dato muy importante. Uh-huh. En una ciudad que aspira a sentirse más segura, tiene que tener primero confianza en sus policías, en el ejército, en la policía estatal, en la policía municipal. Entonces hacemos un ranking en cuanto a la percepción de confianza que se tiene en el ejército. Por ejemplo, Saltillo se ubica en el primer lugar a nivel nacional con mayor confianza en el ejército, 95.2%. Por ahí La Laguna está en el lugar número 9. Torreón está en el lugar número 6 a nivel nacional con mejor percepción en el ejército. Y podemos encontrar, por ejemplo, Irapuato, ya lo señalabas tú, León, con apenas el 62-68% de confianza en el ejército. Okay. En los casos de la policía estatal, nuevamente destaca por ahí Saltillo en el segundo lugar, con el 81.6% de confianza en sus policías estatales. Ya aquí ya no aparece en este ranking el caso de Torreón, pero podemos ver el contraste de ciudades, por ejemplo, Santa Catarina, que se ubicó en el primer lugar con el 83.6% de confianza, y podemos ver en el caso de Culiacán, por ejemplo, con apenas el 39.4%, o el último lugar de confianza en la policía estatal, en el caso de Reynosa, con apenas el 31%, ¿no? Nos vamos ya a la policía municipal, sigue estando ahí en el top 3, Piedras Negras, con el 81.9, Saltillo en el cuarto lugar, con el 80.3, y vemos contrastes, por ejemplo, Cuernavaca con apenas el 28.8%, Culiacán con el 34.1%, es decir, esto coincide plenamente con los niveles de violencia, pues no solamente violencia letal como homicidios, sino también casos como secuestro, como extorsiones, en donde pues son ciudades, mientras que no se tengan confianza en las policías locales y sobre todo en el ejército y la marina, pues pretender también que las condiciones de seguridad vayan a mejorar, pues eso se ve pues un escenario, digamos, bastante complicado. De hecho, esto pudiéramos traducirlo también en esta expectativa que ya les mencionaba, de que la seguridad va a mejorar. Ahí podemos ver casos en donde está Saltillo con el 77.5 en el lugar número 5 a nivel nacional, Torreón en el sexto lugar con mejor expectativa a nivel nacional con el 72.8, La Laguna por ahí también aparece en el lugar número 8 a nivel nacional con mejor expectativa, pero hay ciudades en donde pues, hay mucho pesimismo, ¿no? En el caso de, por ejemplo, está Culiacán, con apenas el 23.8% de los ciudadanos dicen que las cosas van a mejorar. Uh-huh. Entonces, Reynosa, Irapuato, con el 14%, 18%. Entonces, sí hay un contraste significativo. Me parece que eso se ha estado consolidando a través de los resultados que arroja la ENSU. Y esto, pues obviamente, pues pone también como, uh-huh, como referente el caso de La Laguna y el caso de Torreón y obviamente los municipios, claro, particularmente Marco, de Coahuila, ¿no?
1: Claro. Marco, nos queda un minuto, pero yo no quiero dejar de preguntarte. Situaciones como las que está viviendo Durango, donde llegaron fuerzas importantísimas a tratar de atenuar la situación, como las que está viviendo Zacatecas con estos homicidios tan tan dolosos y tan tan llenos de rabia y de furia. O sea, estamos a unos pocos kilómetros, somos frontera prácticamente con ellos en Coahuila. ¿Cómo asegurar que realmente toda esa situación no se traslade acá y que se sigan conservando estos números?
18: Pues mira, me parece que se han hecho acciones importantes, hay blindajes. Acabamos de ver un comunicado de Coparmex, de tanto Zacatecas, de Durango, región sureste, en donde pues hay cierta preocupación también por estos hechos que se han estado suscitando. Y bueno, te puedo decir que se ha traducido en un deterioro en la percepción de seguridad. Durango había estado en los primeros lugares, hoy está con el 44% de inseguridad, cuando estuvo en cerca de 30, 32%. Entonces, todo esto implica pues mayor reforzamiento, mayor blindaje, y no bajar la guardia, porque esto es de todos los días, y eventos como estos pues se pueden suscitar en cualquier momento, pero eso hay que tener siempre las alertas prendidas en el tema de seguridad y estar pues haciendo lo que nos toca a nosotros, señalar riesgos, pero también exponer nuestra preocupación por estos casos.
2: Muy bien. Marco, pues como siempre te agradecemos mucho, un abrazo.
18: Al contrario, gracias a ustedes, un saludarlo.
2: Igualmente, Marco Samarripa, director del CCI Laguna, en esta sección Así Vivimos con el Observatorio de La Laguna, 8:48.
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0: con 50 minutos. Gracias por seguir con nosotros. 871-711-0260, 8717-3617-99, WhatsApp de Noticieros Grem. Estamos en radio en línea, en la página de Noticieros, en la aplicación, en redes, en Instagram, en X, en Facebook. Hacemos transmisión vía Facebook Live. Y ustedes pueden seguirnos y pueden escucharnos y vernos en el modo de Noticieros Grem. Y estamos transmitiendo desde Globo 91.1, éxitos todo el día. Y estamos felices de poder hacer esto que se llama Contextos, la producción de Noticieros Grem. Bueno, todavía hay vacaciones y están alertando sobre los 8 principales peligros que se pueden enfrentar al viajar por las carreteras en México. Esta es una práctica habitual y la verdad es que cómo se gozaban los viajes en carretera, cómo se anhelaba el viaje en carretera, porque la carretera tiene una cierta magia. Ahora nos vamos a meter así, la comunicación se hace, se incrementa, porque finalmente vas en un espacio pequeño donde los peligros que vas corriendo son comunes. Hay algo que sucede con la mente del ser humano cuando vas en carretera, que te abres más, que tocas temas que a lo mejor en la ciudad no los tocas. No sé si porque los vas a dejar allá o pretendes dejarlo allá y no traértelos en el equipaje. No sé, pero es una práctica habitual de millones de personas ir en carretera. Bueno, cuando se podía todavía más, yo me acuerdo que en otros tiempos viajábamos de noche para poder aprovechar más tiempo cuando ibas, por ejemplo, a la playa o a alguna otra ciudad. Y entonces viajabas durante la noche, llegabas en la mañana y disfrutabas absolutamente todo el día. Claro, el papá era el que se fletaba el cansancio, ¿no?
1: Uh-huh. Sí,
0: pero
1: exacto.
0: Las autoridades de tránsito y organismos de protección civil han señalado en distintas ocasiones que muchos incidentes en carretera no solo están relacionados con la velocidad, sino también con factores externos como el clima, las condiciones del camino y o la presencia de tercero. Los accidentes siguen siendo el mayor riesgo. Los animales en carretera, a veces ni siquiera sabemos cómo enfrentar una situación de un burro, una vaca, un perro que se te atraviesa en carretera. Y bueno, dicen los que saben manejar que hay que centrarlo, pero, o sea, si tienes corazón de pollo, ¿cómo lo centras? O sea, lo que vas a tratar de esquivarlo y con la velocidad que traes y esquivándolo, la posibilidad de que te vuelques o que hay un accidente de mayor envergadura es muchísimo más. Las zonas montañosas, no sabemos manejar, donde los caminos son muy sinuosos, sobre todo nosotros que vivimos acá en el norte, que todo es plano, y eso representa también un gran peligro. Las condiciones del pavimento es otro factor. Las lluvias, si en la ciudad no sabemos manejar con lluvia, en la carretera menos. Las inundaciones o deslaves de las zonas montañosas, el propio cansancio del conductor, como les decía, las fallas mecánicas, la conducción imprudente de otros, que va desde no bajar las luces cuando no hay necesidad de que la luz vaya en alta. Y bueno, por supuesto hay otras consideraciones de peligro como los filtros y los retenes ilegales que desgraciadamente abundan todavía, los bloqueos de las carreteras y las manifestaciones, la infraestructura deficiente, los baches, la falta de cobertura móvil, como cuando vas acá al norte de Coahuila por Cuatro Ciénegas, que hay una zona del silencio. Ahora sí que se le está robando el título a la zona del silencio porque no hay comunicación. Y más, ¿no? Los transportes de carga pesada, los camiones de doble caja que siguen siendo un peligro, el ganado suelto, los montachoques famosos que ahora hay que cuidarse también,
1: sí,
0: de ellos.
1: Caray.
0: O sea, hay un montón de factores que hacen riesgoso el tránsito por las carreteras. Así es que decídanlo bien, hay que cuidarse, hay que saber exactamente cuáles son los riesgos a los que te puedes enfrentar.
1: Sí, exacto. Y nada más, rápido, se compartió la lista de las rutas con más robos. Son la autopista Puebla-Córdoba, la vía Matehuala-Monterrey, el tramo Morelia-Lázaro Cárdenas y la México-Cuernavaca. Las de mayor siniestralidad, la México-Querétaro, la Coatzacoalcos-Villahermosa y el tramo montañoso de Cumbres de Acultzingo, que son los que acumulan accidentes por curvas cerradas o bien por pendientes pronunciadas. Pero bueno, tomarlo en cuenta a cualquier carretera que salgamos, las precauciones que debemos tener y también la revisión físico-mecánica del coche. Eso es indispensable.
0: Información previa en todos sentidos antes de tomar una decisión de ir a carretera.
1: Exactamente, muy bien. Vamos a continuar con la agenda de contextos.
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1: Jorge, como siempre, un gusto saludarte. ¿Cómo estás? Buenos días.
3: ¿Qué tal, Manuel? ¿Qué tal, Marce? ¿Cómo están? Un gusto, como todos los martes, saludarlos y desearles que inicien la semana con toda la alegría, con toda la actitud. Y bueno, pues hoy, en el contexto de la mercadotecnia, les voy a hablar de un tema que, si ustedes son dueños de un negocio en Torreón, en Gómez, en Lerdo, seguro han notado algo. En los últimos meses el cliente sigue comprando, pero no sé si ustedes ven a un consumidor mucho más cauteloso, que piensa mucho más cada peso.
0: Sí.
3: Las cifras locales no mienten, la inflación urbana y el ajuste en la canasta básica han puesto a la Laguna en una dinámica de, llamémoslo, consumo cauteloso. Hoy no estamos ante un cliente que dejó de gastar, sino ante un consumidor hiperselectivo. Y la gran pregunta para muchas de las empresas laguneras es ¿cómo vendemos cuando el cliente está optimizando su bolsillo al máximo, no? Me he topado con firmas como Nielsen, que muestran un patrón claro en los análisis de consumo más recientes, que la gente está reajustando sus prioridades. El cliente ya no responde a la publicidad tradicional que solo dice compra aquí. Hoy busca tres cosas fundamentalmente. La primera, busca certidumbre. ¿A qué me refiero con esto? Quiere saber exactamente qué recibe por su dinero. Cero sorpresas en costos o en letras pequeñas. Muchas veces, ¿cuántos de nosotros hemos sido engañados? Lo platicamos hace dos o un contexto de la mercadotecnia de que pedías en estas plataformas chinas y te llegaba el carrito de Hot Wheels o te llegaba la ropa de la Barbie en lugar de la ropa para ti o cosas que no te quedaban, ¿no? Entonces sí es bien importante el tema de las sorpresas y cómo el consumidor se está siendo más cauteloso. El tema del valor percibido, no necesariamente el consumidor está buscando lo más barato, sino lo que rinde más o lo resuelve un problema real. Y el tema de los formatos, o sea, la flexibilidad. Prefiere formatos más ágiles, compras combinadas y la comodidad de que te puedan resolver dudas al instante, ya sea por WhatsApp o en mostrador. Y muchos de los errores más peligrosos que cometemos como pymes en este entorno es entrar en una guerra de precios y sacrificar el margen. Este es un camino sin salida porque estamos compitiendo pues contra empresas como Amazon, contra Temu, contra TikTok Shop, o sea, que pueden sacrificar márgenes. Y tú, mi querido pyme que nos estás escuchando, pues tú a lo mejor el margen no lo puedes sacrificar tanto, ¿no? Y además lo decía Philip Kotler, uno de los grandes pensadores de mercadotecnia, decía, mercadotecnia es la ciencia de competir sin centrarse en los precios. Entonces, ¿qué sí debemos hacer a nuestros comercios y empresas de servicios aquí en la región? Les voy a dar tres tips estratégicos para este contexto de mercadotecnia. El primero, empaqueta valor, o sea, no bajes el precio. ¿A qué voy con esto? Crear combos, paquetes o soluciones integrales. O sea, el cliente prefiere sentir que obtiene más por su dinero a ver una rebaja que ponga en duda la calidad. Pero es que en lugar de, ¿sabes qué? Está súper barato, es, oye, todo lo que me están dando por este precio, fíjense cómo cambia la visión de lo que estamos obteniendo. El segundo, y es, elimina la fricción en la atención. O sea, en momentos de cautela, de consumo cauteloso, si te estás tardando 2 horas en cotizar por WhatsApp o no tienes precios claros en tu tienda física o el famoso inbox cuando te piden informes, el cliente se va con la competencia. La velocidad de respuesta genera confianza. Y esta parte, fíjense, el otro día estaba escuchando un blog de una persona que asesora restaurantes y decía él, tu experiencia inicia desde 2 días antes de que la persona decide ir a tu restaurante. Y yo dije, ah, chirrón, ¿cómo está eso? Sí, o sea, agarra el teléfono, o sea, de repente dice, oye, se me antojan unos mariscos. Y de repente agarra el teléfono y quiere reservar y no contestan en el teléfono. Oye, oye, habla y la persona que te contesta es bien grosera. Y entonces dices tú, tengo todo al máximo en mi restaurante, tengo la atención al puro centavo, me traje los mejores mariscos, tengo aire, musiquita y todo, pero tu experiencia inicia desde 2 días antes de que la gente haya decidido entrar a tu restaurante. Entonces, oye, llega y no tiene dónde estacionarse, y luego después de eso no te ofrecen una silla, si está lleno el restaurante, o sea, todo ese tipo de cosas. Entonces, a eso me refiero, empaqueta valor, no bajes precio. El segundo, elimina la fricción en la atención, y el tercero, apuesta por la fidelización local. Mantener un cliente actual cuesta, y esto lo he platicado tanto en el contexto de marketing, mantener un cliente actual cuesta una fracción de lo que cuesta conseguir un cliente nuevo. Entonces, ¿qué estamos haciendo para generar programas sencillos de lealtad, de trato directo y servicio postventa? O sea, ¿cómo marcan esto la diferencia en nuestra comunidad? ¿Cómo el que ya llegó lo convenzo de que regrese, más que siempre estar pensando en cómo hacer para traer cliente nuevo? Y lo hemos hablado mucho, cómo cometemos errores. De hecho, estar pensando en cómo hacer para traer cliente nuevo. Y lo hemos hablado mucho, cómo cometemos errores. De hecho, hasta

0: Oye, también, en las escuelas, ¿no? Al que paga puntual, vámonos, su costo total, pero si te tardas, 50% en la inscripción tardía o cosas de ese tipo, ¿no? Entonces, hay que pensar en el cliente actual que cuesta una fracción de lo que cuesta conseguir uno nuevo. Y una parte importante es que el mercado no se ha detenido, se ha vuelto más inteligente. Y muchas de las marcas que van a ganar este año en La Laguna no van a ser las que griten más en redes. Y eso cada día me doy cuenta más cuando estoy trabajando con clientes que cada vez regresan o llegan desesperados de que dicen, es que llevo 4 años metiéndole a Instagram, a Facebook y cada vez me funciona menos, cada vez le meto más lana y el algoritmo cada vez me responde más mal. Entonces de repente me doy cuenta de que ya no es tanto ni la agencia, sino es el mismo Instagram y Facebook que están sobresaturados de anuncios. Entonces yo siento que las marcas que ganen más este año no van a ser las que griten más en redes, sino las que mejor entiendan las nuevas prioridades del bolsillo del consumidor. Entonces, esto es lo que estoy viendo, que durante años el marketing se enfocó en la gratificación instantánea, cómpralo ya, oferta por tiempo limitado, no te lo pierdas. Sin embargo, todos los estudios que estoy viendo recientes de comportamiento del consumidor muestran que la mente del cliente está cambiando. Hoy vemos a un comprador que hace 3 cosas antes de sacar la tarjeta o el efectivo. El primero, investiga y compara. Antes de ir o dar comprar, revisa opciones y precios alternativos en internet. El segundo, evalúa el costo por uso. Se pregunta, ¿esto realmente me va a durar o cuántas veces lo voy a usar? Y el tercero, que es el más riesgoso, pone pausa antes de decidir, qué desesperación, pero eso es algo muy común. El lapso entre el deseo de compra y la transacción final se ha vuelto más largo. Por eso, y para muchas de las marcas, esto significa que el ciclo de ventas se ha expandido. Ya no basta con impactar con un anuncio bonito, sino cómo le hacemos para que todo el proceso de compra del consumidor lo estemos convenciendo consistentemente, ¿no? Entonces, pues es un poquito de lo que tenemos hoy en el contexto de mercadotecnia. Y bueno, pues no se tengan alguna duda. Y para temas de cómo hacerle para poder ayudarles a entender a este consumidor, pues para eso estamos nosotros, una empresa con más de 20 años.
1: Sí, de acuerdo. Oye, interesante eso de cómo empieza la experiencia desde antes de que te decidas a ir, porque efectivamente ya las referencias luego las tomamos de redes sociales o si vemos que las publicaciones no son atractivas o si no tiene buenas reseñas, pues ahí basamos nuestra decisión de acudir o no, y resulta que a lo mejor el negocio, el restaurante ofrecía una muy buena experiencia, comida de calidad, o sea, lo hubiéramos pasado bien si hubiéramos ido, pero luego traemos, digamos, la referencia, a lo mejor no del todo positiva, entonces ya no fuimos. ¿Cuál sería ahí lo recomendable, George? O sea, en términos de si tengo presencia en redes, ¿Qué hacer para que no me descarten desde que me vieron?
0: Lo primero, yo creo que hoy más que nunca es el tema de la recomendación de otros consumidores. O sea, ¿a qué me refiero con esto? Las mismas plataformas ya tienen una manera de poder recomendarte, y eso es lo que hablaba ahorita de cómo estamos trabajando con nuestro consumidor actual para que hable bien de nosotros. Muchas veces tú puedes hablar maravillas, puedes decir que eres el mejor del mundo, puedes decir que tienes lo mejor de lo mejor, pero si de repente ves 10 comentarios de personas diciendo, oigan, ese es muy buen lugar, oye, ahí cumplen con lo que prometen, oye, me ha funcionado bastante bien, creo que eso vale más, y hoy la gente tiene la posibilidad de verlo en tiempo real. O sea, no sé si han escuchado hablar de veterinarios en los últimos días, pero el tema de cómo respondes ante este tipo de quejas que está teniendo la gente, pues es fundamental, porque eso hace que alguien que no te conozca se genere una impresión de ti, y muchas veces pues esta puede ser del todo positiva, ¿no?
2: Claro. Oye, Jorge, un minuto, déjame preguntarte algo. ¿Qué haces cuando los comentarios de los clientes son negativos, nada más porque quieren desprestigiarte? ¿Cómo haces para contrarrestar eso?

0: Mira, lo primero es abrir los canales de comunicación. Muchas veces la gente, así hay un tipo de consumidor que solo quiere, de hecho puede ser una estrategia hasta de un competidor, Marce. Imagínate que yo soy un restaurante que le barre mal.
1: Ya, 20 segunditos, George.
2: Ya nos están marcando.
0: Pues yo pongo. Entonces, bueno, lo primero, pues verificar si es una cuenta real o falsa.
2: Bien.
0: Uh-huh. El primero, determinar si es competencia, es leal, y guardar la evidencia. Lo
2: perfecto.
0: Primero.
2: Muy bien.
1: Muy bien.
0: Y bueno, ya después les iré platicando. Si quieres, la próxima, el contexto de la mercadotecnia, que se trate nada más de eso.
2: Órale.
1: Bueno,
2: ya estás.
1: Perfecto. Un abrazo, George.
0: Un gusto. Saludos.
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8: Muy buenos días, soy Claudia Martínez Martel. Le presento los titulares más relevantes de la nota nacional e internacional de hoy. Está refinería ilegal a 1.5 kilómetros de la Guardia Nacional. La refinería clandestina que la Fiscalía General de la República incautó la semana pasada en Reynosa resultó estar a solo 1.5 kilómetros de un cuartel de la Guardia Nacional. Crece molestia contra la UNAM. Aspirantes y padres bloquearon calles y marcharon a la torre de rectoría para exigir la aplicación presencial del examen de ingreso a la UNAM. Atípico, 98% de admisiones para medicina UNAM exige repetir prueba. Casi todos los aspirantes aceptados en la carrera en CU son parte de un componente irregular detectado en el examen de ingreso a licenciatura 2026. Revela un modelo estadístico. ¿Vienen nuevos aranceles de Estados Unidos a México? Ebrard adelanta posibles tarifas por sobrecapacidad de producción. Agosto podría comenzar con nuevos aranceles contra México relacionados con la capacidad productiva excedente en medio de las negociaciones del T-MEC. Cuestiona asesor de Trump sistema judicial mexicano. Existencia en México de cárteles que controlan territorio es la razón por la que el sistema judicial no funciona en el país. Así lo dijo un asesor de Trump. Sacude terremoto de magnitud 7.1 al sur de Japón. Un terremoto de magnitud 7.1 sacudió a última hora de la tarde del martes Kumamoto, en la principal isla meridional de Japón, Kyushu, donde causó daños y lesiones, dijeron funcionarios.

0: Las 9:13, 30 grados. Gracias a Claudia Martínez Martel por esta información. Vamos a continuar con la agenda de contextos.
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0: Siempre un gusto saludarte, Toño, cada martes de Contexto Psicológico. ¿Cómo estás? Buenos días.
2: El gusto siempre es mío también. El gusto saludarlos a ustedes dos y a todos su amable auditorio. Amanecimos muy bien, gracias a Dios, sanos y con salud, que es lo importante, dirían los niños, ¿no?
0: Sí, de acuerdo.
2: Un saludo y vamos a darle. Pues es lo más importante, con salud podemos usar todo,
0: ¿no? Sí, de ahí se deriva todo lo demás, todo viene por añadidura.
2: Así es. Bueno, vamos a hablar de un tema que es yo siempre pensaba que es complicado y tratamos luego de decir que la persona es terca y minimizamos el punto y decimos, bueno, pues es que mi amigo, mi mamá, mi papá son tercos, ¿no? Pero ¿qué hay detrás de esta dificultad para cambiar de opinión y sobre todo en un mundo que es tan importante en este momento ser tolerantes y escuchar al otro? Podemos decir que para nosotros es muy difícil, vamos a ponerlo de esta manera, cambiar nuestra forma de pensar sobre política, sobre la educación de los hijos, sobre el matrimonio, sobre el dinero y la religión. Son temas bien, bien complicados. Pero la mayoría responderíamos, bueno, ¿cambiarías de opinión si hablamos de política, si hablamos de matrimonio, si hablamos de dinero, sobre los hijos? Y la mayoría de las personas diríamos, si me das pruebas suficientes, claro que lo pensaría para cambiar de opinión, ¿no? Pero, ¿qué dice la psicología detrás de esto, no? Y dice que, por eso platicábamos ahorita, o les comentaba que se habla y se hace más pequeña la explicación o se simplifica diciendo que la gente es terca, pero no defendemos solamente nuestras ideas cuando platicamos de algo o argumentamos las cosas, defendemos nuestra identidad, quién somos, cómo pensamos y lo valioso que puede ser eso para nosotros, ¿no? Cuando una opinión lleva muchos años con nosotros, ya ha sido incluso heredada, y ya no nos damos cuenta, pero viene de mucho tiempo, ya deja de ser simplemente una idea, es una identidad, este soy quien yo soy, ¿no? Y siempre he sido. Y esto es lo que me identifica. Entonces, cuando alguien cuestiona una idea, pues nuestro cerebro está cuestionando no nada más la idea, sino la persona. No discutimos para descubrir una verdad, muchas veces discutimos para proteger nuestra autoestima, que muchas veces es determinada más por un ego, que tendría que ver con rasgos narcisistas que con nosotros mismos, ¿no? Y esto es habitual, ¿no? Pensemos, por ejemplo, en un matrimonio, la esposa le dice al esposo, nunca me escuchas. Y él no escucha esta frase, lo que escucha, no eres un buen esposo, eres un mal esposo, va hacia la identidad y empieza a justificarse, a explicar, a recordar todo lo que hace y a tratar de convencer al otro de que es una buena persona cuando la frase iniciales nunca me escucho. Es que también lo hemos hablado en algún otro momento, nunca y siempre son palabras bien complicadas. Otro ejemplo es el hijo que dice, yo he educado a mis hijos con las mejores herramientas y antes las cosas eran diferentes, y el hijo dice, bueno, yo no entiendo esas formas de ser o no entiendo lo que tú me dices, y el padre empieza a sentirse fracasado, que no es un buen padre, que es un padre que está fallando, es un padre que no comprende a sus hijos, cuando el hijo nada más lo único que está diciendo es que los tiempos han cambiado y que la educación puede ser incluso diferente. Ahora, hablemos de temas un poco todavía más complicados de política, ¿no? Vemos un evento que es interpretado exactamente el mismo evento desde dos ópticas diferentes, y esas ópticas son totalmente polarizadas. Uno, lo hemos visto en México, ¿no? Estás en contra del gobierno, otro, estás totalmente a favor del gobierno. Esta política está mal, para el otro la política está perfectamente bien aplicada, pero luego termina en discusiones, incluso familiares, donde se dejan de hablar los familiares o se agreden y ya la discusión pasó del terreno político al terreno personal y es, tú no vales, tú no piensas, tú no razonas, tú no eres tan inteligente, entonces va el tema más a la identidad que solo la terquedad. La terquedad, digamos, es lo que se ve, la identidad es lo que duele, ¿no? Y pues, ¿qué dice la psicología de esto? Pues está hablando del sesgo de confirmación. Yo tengo una idea y esa idea preconcebida, voy a buscar los detalles y los momentos que la realidad me dé sin tomar en cuenta otros momentos y decir verdaderamente yo tengo la razón. Ya ves, esta persona es así, ya ves, esta persona es de tal forma o lo que yo decía era una realidad. Y hay algo que no hemos que hablar desde la parte psicológica, o se toma en cuenta desde la parte psicológica. Inmediatamente que nosotros sintamos incomodidad, esa es una señal de que algo está pasando con nosotros. Pero ¿qué hacemos regularmente? No todos, hay personas que tienen una gran capacidad de tolerancia y de escucha. Nos incomodamos y tratamos de defendernos. ¿Qué hay que hacer en la incomodidad? Ponernos a pensar un poco si la otra persona o el argumento de la otra persona es un argumento que puede ayudarme a mí a ver otras cosas de la realidad y sobre todo entrar en esta parte, dos elementos fundamentales que tiene la personalidad. Se requiere humildad, que luego muy poco lo tenemos, y aparte una seguridad personal. Si no pensamos lo mismo, si el argumento de la persona con la que estoy conversando es más sólido, pues no soy menos, sino simple y sencillamente pensamos diferente, incluso puedo aprender de la que la otra persona está haciendo, ¿no? ¿A qué viene todo esto? Y aquí es donde yo quisiera entrar a una reflexión un poquito más profunda. Recientemente se habló de un maestro que se quita la vida porque es acusado por una alumna, supuestamente por una cuestión de abuso o de acoso sexual. Y aquí es donde es muy, muy difícil, desde mi punto de vista, porque son dos opiniones polarizadas. Al no tener toda la información y todos los argumentos, pues luego uno infiere, dice, deduce, analiza la situación, pero desde su punto de vista, y pues es que fue acusado falsamente, o es que no se entiende a las mujeres, es que pobre señor, no, es que pobre niña, que no podía decirlo, ¿por qué lo dijo tan tarde? Y una serie de argumentos que luego es muy complicado saber exactamente cuál es la verdad o cuáles son los elementos. Luego me preguntaban a mí, oye, Toño, ¿tú qué eres? Psicólogo, ¿tú cómo ves la situación? Le digo, pues bueno, soy psicólogo y hablamos de la conducta, pero no sabemos realmente qué es lo que pasó y finalmente es una opinión. La ciencia puede decir que sí tenía razón, que sí tiene todos los rasgos, que sí tiene un síndrome la persona después de lo que pasó o que esta situación llevó al maestro a cometer, hacer el suicidio, pues, atentar contra su vida. Y así como estos temas, hay una gran cantidad de temas que nosotros opinamos y decimos y creemos que lo que decimos es cierto y defendemos a veces a ultranza nuestra opinión. Esto es un tema delicado. Habrá otros temas en familia que quizá no sean tan delicados, o temas incluso con amigos que empieza una discusión por una situación como el fútbol y terminamos casi casi agarrándonos a golpes. Entonces creo yo que hay que trabajar mucho la seguridad personal, la autoestima y aprender a escuchar. Lo hemos dicho muchas veces o se ha dicho muchas veces, hay que aprender a escuchar. Pues sí, en el discurso yo soy bien padre, pero cuando uno está discutiendo y uno tiene es medio tercón, pues empieza uno a defenderse y a pensar que la plática, la discusión no es por los argumentos, sino lo que hay dentro de la persona. Y ahí es donde creo que tendremos que hacer ejercicios prácticos de entender esta incomodidad que sentimos cuando el otro está platicando algo y entender que el otro tendrá su punto de vista, tendrá razón o no tendrá razón, es un punto de vista válido, pero no tendría yo que convencerlo de que mi manera de ver la vida y de mi manera de estar en este mundo es la correcta. Entonces, esa sería la idea. Digo, toqué un tema ahí que es súper, súper controvertido, que está bien complicado.
0: Sí, muy.
2: Porque hay puntos... Y digo, a mí lo que he escuchado es, está bien, está mal. Ya esto de decir bien, está mal, se me hace que ya entraríamos en muchas suposiciones, ¿no?
0: Sí, sí, así es. Y sobre todo porque muchos particulares de la situación, pues no los conocemos, ¿no? Entonces, sí, y hay demasiado ruido en torno a ello. Por ahí se ha cuestionado la postura de algunos grupos y colectivos y colectivas, y, en fin, es un tema que es una tragedia y así tendría que verse, ¿no? También como una tragedia. Pero sí, esto que decías, Toño, sobre el tema de la interrelación y de las relaciones interpersonales, ¿hay una complejidad natural en ella o da la impresión a veces de que nosotros la estamos complejizando más? No sé, hay quienes dicen, pues es que las cosas no son tan difíciles como a veces uno las hace. No sé, ¿es así?
2: A mí me parece que lo hacemos nosotros más complejo.
0: Sí, ¿verdad?
2: Luego es un tema de comunicación. Digo, yo lo veo comúnmente, digo, en mi microespacio, microcosmos de la cuestión terapéutica, sobre todo con las parejas. En realidad hay un amor, en realidad se quieren, en realidad se aman. El tema es que luego querer tener la razón o querer proponer algo y que el otro diga que sí, querer incluso cambiar al otro y que el otro nos quiera como nosotros queremos, ese es lo complicado. Y luego damos explicaciones y ahí es donde yo he insistido mucho. Nos vamos a las redes sociales y hay gente que no tiene la más mínima idea de lo que es una situación de pareja o de qué hay detrás de una comunicación. Dan consejos y luego la gente se agarra de esos consejos y los mete a la relación y, no hombre, yo ya escuché a tal fulanito de tal y fulanito de tal que hay tres pasos para hablar en pareja y el otro, pues que yo ya escuché también a quién sabe quién. Hijo, se hace bien complicado cuando en realidad a veces decir no me escuchas, simple y sencillamente es no me escuchas, no quiere decir que no sirvas, que no valgas, que no te quiera, que tengo otra persona, y ahí es donde lo terminamos haciendo complejo. Es cierto, los seres humanos pues todos pensamos diferente y eso es lo rico de la relación, pero también ahora con una crisis de autoestima, esto de la terquedad cada vez es más fuerte, ¿no? Porque ahora como tenemos tanta información a la mano, pensamos que somos expertos en el tema y lo somos bien tercos y terminamos asumiendo que nuestra posición es la única y creo que cuando se conversa entre amigos, entre familias, entre personas, se puede enriquecer enormemente y no estamos metiendo la autoestima, sino simple y sencillamente pues estamos conversando, estamos conviviendo, que es otra de las cosas que es bien, bien necesaria, también lo hemos platicado, ¿no? Imagínate platicar todo el día con el chat, que cada vez se hace más, pues hasta toda vez que eres hermoso y maravilloso, como le decían a Paco Stanley en la canción que cantaba, ¿no? Qué lindo soy, qué bonito soy, cómo me quiero, pues imagínate, la tolerancia y la frustración la dejamos de lado, ¿no?
0: Sí, o como Gordolfo Gelatino.
2: Sí, ay, madre.
0: Sí, sí.
2: Ay, madre.
0: Ay, ándale. Exacto. Muy bien, Toño. Pues algo más en el minutito que nos queda.
2: No, digo, pues la gente que la comunicación, digo, a veces es mucho más sencilla de lo que creemos, ¿no? Sí, que aprender a escuchar y está medio complejo. El teléfono, con mucho gusto, si necesitan alguna ayudita en algún tipo de situaciones emocionales, 871-230-9682.
0: Bueno, muy bien. Pues Toño, como siempre, un abrazo.
2: Igualmente, un abrazo para ustedes dos. Que estén muy bien. Bonito martes.
0: Gracias. Igual es Antonio Miranda, psicoterapeuta, psicólogo clínico en el contexto psicológico, como cada martes. Vamos a la pausa, 9:28, 30 grados.
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15: Son las 9 de la mañana con 31 minutos. Gracias por estar y continuamos con la agenda de contextos.
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15: Luis Rey, ¿cómo estás? Bienvenido. Buenos días. Tiempo de escucharte una vez más y eso siempre nos da gusto.
16: Muchas gracias, Marce. Buenos días y buenos días a todos los radioescuchas. Seguramente en nuestra historia, en nuestra vida, en nuestro desarrollo humano, nos hemos encontrado con aquellas cosas que limitan, que entorpecen nuestro crecimiento, nuestro desarrollo. Algunas actitudes como procrastinar o procrastinación. Que es un cierto trastorno psicológico que significa evitar o postergar lo que se percibe como desagradable o incómodo, dilatar cotidianamente un determinado asunto porque implica molestia o a veces se vuelve un comportamiento difícil de cambiar por su rigidez. Se constituye en un serio trastorno, a veces un trastorno psicológico serio, y a veces como un síntoma asociado a la depresión. La persona, pues, conscientemente elige evitar actividades de cualquier grado de importancia en su vida en forma innecesaria. Quiero pensar, por ejemplo, en un ejecutivo que aplaza a diario una reunión para evitar situaciones conflictivas, o un estudiante universitario que sistemáticamente posterga preparar sus exámenes. Se postergan cotidianamente rutinas, como limpiar la casa, pagar cuentas, regar el jardín. Junto a esto, la persona acumula sentimientos de ineficiencia. Y esta es la parte difícil, la ineficiencia personal, por la sensación de vivir en forma desorganizada. Dilata la solución de problemas personales, no, incluso dilata como fumar en exceso o acabar con una relación destructiva. Posterga actividades recreativas en su tiempo libre, ir al cine, hacer vida social, jugar con los hijos. Retrasa la decisión de mejorar las oportunidades en su profesión al no tomar cursos de perfeccionamiento o mejoramiento, o buscar mayores desafíos, cambiar su rutina de trabajo o tomar más riesgos. En fin, la procrastinación entonces es el hábito de posponer deliberadamente tareas o responsabilidades, reemplazándolas por otras actividades menos importantes. No es un problema de pereza ni de mala gestión del tiempo. Se trata de un mecanismo del cerebro, mecanismo cerebral, de regulación emocional para evitar emociones negativas asociadas a la tarea. No sé, como el aburrimiento, el miedo al fracaso, la ansiedad. Cuando se presenta este patrón de conducta, el individuo se siente paralizado. Se postula duda sobre sí mismo, junto con baja tolerancia a la tensión, que son como los pivotes del patrón de conductas de postergar, evitar. Una de las más comunes ideas erróneas y autodestructivas que está a la base de la duda sobre sí mismo y conduce a la postergación es la creencia de que todo lo que yo haga tiene que ser hecho en forma fácil y de excelente calidad. Pero no necesitamos hacer las cosas de manera perfecta, sino irlas perfeccionando, de acuerdo al dicho que afirma que lo perfecto es enemigo de lo bueno. Es decir, hay que hacer las cosas ahora lo mejor posible, aunque no sean perfectas, pero sí buenas, e irlas mejorando poco a poco. El patrón de evitación, postergación, se adquiere, como siempre, en la infancia y en la adolescencia. Por ello hay que exigir a nuestros niños y jóvenes que hagan las cosas que deben hacer ya, ahora, ya que muchas veces contestan, ya voy, y nunca van, ahorita y nunca es hoy. Esa exigencia es buena para una buena vida futura. Uh-huh. Pues este es mi comentario.
15: Claro, yo entiendo que esos patrones, lo ideal es que se adquieran en la infancia, pero también decir que si no los tienes, no te des por vencido. Que le identifiques, uh-huh, si eres de quienes están postergando constantemente las decisiones por diferentes razones, ¿no? Somos muy buenos para justificar el porqué de la postergación. Pero sí, si eso ya lo identificamos como parte de nuestro quehacer, de nuestro comportamiento, creo que podemos darnos la oportunidad de modificar esos hábitos. O sea, claro, eso de que chango viejo no aprende maroma nueva no es cierto. Eso es algo que también hemos aprendido, así como a pie juntillas, cuando la verdad de las cosas es que la flexibilidad neuronal que tenemos, la neuroplasticidad, nos permite adquirir nuevos conocimientos y también nuevos hábitos. Así es que creo que no hay pretexto como para no buscar identificar si somos procrastinadores y entonces modificar esa conducta que nada bueno nos deja, por supuesto.
16: Claro, claro. Qué importante es a veces decidir hacer las cosas hoy y hacerlas lo mejor que podamos, aunque no nos salga bien. Eso es mucho más satisfactorio que esperar a ver para cuándo voy a estar listo para hacerlo, ¿no? Y hacerlo bien. Entonces, ese es un equilibrio que hay que cuidar mucho.
15: Sí, mucho, poquito, lo que sea que hagas, hacerlo con esmero, con dedicación, con atención plena, que según los más importantes estudiosos del comportamiento humano, lo que nos tiene en este momento, como nos tiene como sociedad y como seres humanos, es la poca atención que ponemos en lo que hacemos, porque tenemos demasiados distractores y demasiados estímulos que desvían esa atención. Y entonces, si estás escribiendo algo a profundidad, pero ya te entró la llamada al celular y ya atendiste la llamada del celular mientras que estabas escribiendo, o ya estás escuchando la música de la película que acabas de ver, o cualquier cosa, ¿sí? Ya tu atención ya no está puesta en lo que estabas haciendo.
16: Claro, pierdes el enfoque, claro.
15: Así es. Exacto. Pues bueno, entonces creo que es importante que nos demos cuenta de ello y que modifiquemos nuestros hábitos y nuestras conductas, ¿te parece?
16: Así es.
15: Bueno, pues adelante. Y créanlo, siempre podemos mejorar. No hay obstáculo para hacerlo. Siempre. Aunque sea un pasito, y de pasito en pasito vamos acercándonos al ideal de lo que imaginamos para nosotros y para los demás.
16: Claro que sí.
15: Muy bien. Luis Rey, pues te mandamos un abrazo y gracias por estar siempre con nosotros. Son las 9:38. Vamos a la pausa. Volvemos ya.
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15: Son las 9:41. Gracias por estar con nosotros en Contextos. Y vamos adelante con la agenda. Es tiempo de recibir al doctor Daniel González, doctor en economía, catedrático en el contexto económico.
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15: Daniel, con el gusto. Qué bueno que te tenemos y ojalá y que las noticias que nos traes hoy sean alentadoras, por favor.
24: ¿Qué tal, Marcela? Buenos días a Manuel y a los radioescuchas de contextos. Bueno, me parece que es una semana también para estar a la expectativa, pero en términos de buenas noticias, yo creo que esta semana podríamos hablar de tres, con las consideraciones del caso, porque cada una de estas noticias pues tiene un análisis más profundo que la simple cifra, ¿no? Y es que esta quincena que se acaba de evaluar por parte del INEGI, pues nos dice que hemos tenido la la inflación más baja desde hace mucho tiempo, ¿no? Prácticamente desde diciembre del 2020, al estar en el 3.10% la inflación, prácticamente ya sobre el objetivo del Banco de México. Tenemos que al primer semestre del 2026 tenemos una cifra récord en términos de superávit de exportaciones y un desempleo del 2.9% de acuerdo a las estimaciones que da el INE. Como comento, toda esta información pues debe de tener un análisis mucho más profundo que la cifra superflua, ¿no? Por ejemplo, podríamos decir que cómo es posible que ante un escenario de un crecimiento inferior al 2%, las exportaciones estén manteniendo todavía cifras récord. Y parte del análisis involucra que se están adelantando pedidos ante la incertidumbre, por ejemplo, que se está viviendo por parte de los empresarios nacionales, y entonces todo este proceso de intercambio comercial se adelanta, y esto puede ser parte de la explicación a por qué ante la falta de crecimiento económico se siguen presentando cifras récords en exportaciones, ¿no? Por dar un ejemplo en este tipo de información. En el caso de la inflación, por supuesto, este 3.10% va acompañado con los subsidios que se están presentando al tema del diésel y de la gasolina, en donde buena parte de este comportamiento inflacionario pues tiene que ser analizado junto con el funcionamiento del presupuesto de Hacienda, del presupuesto federal. Es decir, todo tiene un análisis posterior. Pero donde yo me quería centrar esta semana, Marcela, tiene que ver con lo que estamos viendo ahorita de la renegociación que comienza el 24 de este mes del Tratado de Libre Comercio de América del Norte, en donde se dan estas reuniones bilaterales donde no está Canadá, México y Estados Unidos, que prácticamente no se genera un acuerdo y se pospone una cuarta, bueno, se va a dar una siguiente ronda, una cuarta ronda de negociaciones para septiembre en Washington, D.C., pero se mantienen los temas que a los laguneros, que a los coahuilenses nos siguen preocupando, que tiene que ver con el sector automotriz, que tiene que ver con el acero y aluminio para las empresas metalmecánicas de la comarca lagunera, y por supuesto las reglas de origen. Estos tres temas son parte de la negociación y que son muy importantes para la salud económica del estado y de la región. Pero en todo este escenario se acaba de dar una declaración de Donald Trump en donde la nota a nivel nacional nos dice que Donald Trump celebra el regreso de la producción automotriz de México a Estados Unidos. Esta declaración, la de Michigan, no es poca cosa porque, como sabemos, Michigan es uno de estos famosos estados bisagra en Estados Unidos y tiene una alta producción del sector automotriz en aquella parte de Estados Unidos. Es decir, es una declaración ya en medio de una campaña política que está iniciando Estados Unidos y que nos dice cuál va a ser el centro de la campaña de Donald Trump de aquí hasta noviembre, y que me parece no es una buena noticia para México en este sentido. Junto con estos elementos, también tenemos que recordar que se da un reajuste este 24 de julio de los aranceles, de la nueva política arancelaria que presenta Estados Unidos, en donde, como sabemos, se da un revés por parte de la Suprema Corte de Estados Unidos a Donald Trump y lo obliga a devolver 166 mil millones de dólares de aranceles que le cobra a países en todo el mundo, de los cuales ya devolvió 86 mil millones de dólares, pero impone, digamos, un impuesto transitorio, ¿no? Un mecanismo para resolver el revés que le da la Suprema Corte en Estados Unidos, y en el momento del vencimiento de esos aranceles transitorios implementa una nueva política comercial que me parece que es lo que va a privar en los siguientes años, no solo en México, sino en todo el mundo, en donde no toma una decisión, una restricción de tipo estratégico como parte del gobierno norteamericano, sino que establece una política comercial que va orientada a sancionar la falta de cumplimiento de los países en términos sanitarios, de seguridad nacional y ambientales, es decir, estructura mucho mejor la estrategia arancelaria para evitar que se la vuelvan a tumbar, pero esto va a generar pues problemas importantes para los países que estamos exportando bienes y servicios a Estados Unidos. Esta nueva estrategia comercial tiene que ver con valores de 10% si tú estás cumpliendo y estás asignando acuerdos en términos de leyes laborales, cumplimientos de protocolos laborales, y a los países que no lo están cumpliendo un arancel del 12.5%. México es de los países que signa este acuerdo, pero se tiene que sujetar a las reglas laborales que puede sancionar Estados Unidos, pero esto te va a llevar a que si esta estrategia es válida, pues van a poner restricciones, como digo, a muchas otras ordenamientos de funcionamiento y de competitividad del sector empresarial, que va a ser mucho más complicado revertir. Ahora, con toda esta información, el siguiente elemento es la declaración que da el secretario de Economía, Marcelo Ebrard, que dice, y cito textual: México mantiene una posición preferencial frente a otros países porque el 85% de sus exportaciones entran a Estados Unidos sin pagar aranceles al cumplir las reglas de origen de acuerdo comercial. Lo que dice el secretario de Economía es que después de este arancel del 10%, el 85% de estas exportaciones mexicanas no forman parte de esta producción que puede ser sancionable. El problema es que al no resolverse el tema de las reglas de origen, México está expuesto en un 85% a que se busquen otro tipo de mecanismos. Y si además consideramos que el principal objetivo, de acuerdo a la declaración de Donald Trump, es modificar estas reglas de origen para facilitar que las empresas automotrices regresen a Estados Unidos, me parece que lo que estamos viendo, y que con esto concluyo la idea, y que me parece que es el dato significativo que tenemos que tener en consideración, es que este escenario de inestabilidad, este escenario de incertidumbre, se define ya perfectamente por la tónica que vamos a tener al menos en los siguientes 2 años en materia de comercio exterior, en donde la instrumentación arancelaria es un objetivo que va a resolver de una manera u otra Donald Trump, pero que va orientado a recuperar su sector industrial.
15: Bueno, pues sí, digo, sinceramente, hacia allá está encaminado desde recién que tomó otra vez posesión como presidente, ¿no?, en este segundo periodo, pero desde el primero, empeñado en que las inversiones de Estados Unidos, que están colocadas en el mundo entero, pero principalmente en México, regresen a su país. Y entonces, pues, todas las presiones que eso ha significado para el T-MEC y la relación bilateral.
24: Sí, por supuesto. Yo era uno de los que pensaba, por ejemplo, que en el tema de la renegociación del T-MEC, ya recordemos que había tres escenarios en donde se firmara el acuerdo y siguiera vigente por 16 años, y después estas revisiones durante 10 años se podría ser otra opción, o completamente que no se fuera a renovar el acuerdo comercial. Estas eran las posibilidades que teníamos hace un par de semanas ante la incertidumbre del acuerdo comercial. Como te digo, yo pensaba que el escenario más factible era los acuerdos anuales por 10 años, y que esto podría dar tranquilidad al mercado exportador mexicano. Sin embargo, al tener estas revisiones anuales y tener este tema de las reglas de origen del 85% de la producción mexicana no establecida, para nuestros radioescuchas, este tema de las reglas de origen tiene que ver con las proporciones de producción, en donde Estados Unidos no te va a comprar productos si no tiene cierta proporción de producción hecha en México o en Canadá. Si tiene una gran proporción ese producto, por ejemplo, que se elaboró en China, no te van a comprar los norteamericanos. Y entonces el 85% de las exportaciones mexicanas están bajo este posible escenario, que te va a dar un periodo prolongadísimo de incertidumbre. Y esto, Marcela, lo amarraría con el tema, por ejemplo, del petróleo. ayer revisando las notas, el petróleo internacional se movía por ahí de los $90 el barril. Hoy tiene una caída hasta $83, una reducción de $7 aproximadamente. Pero la semana pasada alcanzó $100 el barril. Estamos hablando del Brent, del Mar del Norte. Uh-huh. Es decir, en 3 semanas hemos tenido variaciones de 4 veces por una cantidad del 37% el precio de los energéticos, más la incertidumbre de este acuerdo comercial. Esa es la nueva dinámica que estamos enfrentando, en donde la incertidumbre pues le vuelve muy difícil a las empresas mexicanas hacer una planeación ni siquiera de corto plazo, y digamos de largo plazo, pues todavía más complicado.
15: Claro. Oye, y también pues peligra mucho la simulación que se ha venido haciendo en relación a que hay productos que salen como si se hubieran hecho en México, pero con todos los componentes e inclusive también detrás de este tipo de empresas, pues hay capital chino, nada más que están buscando simular precisamente para darle la vuelta a todas las disposiciones de Donald Trump. Eso es muy peligroso, ¿no?
24: Sí, por supuesto. Mira, en el tema de las negociaciones comerciales, los tratados de libre comercio solamente van orientadas a reducir los impuestos, a reducir los aranceles, pero lo que tú estás planteando se puede resolver con otro documento, con otro acuerdo comercial que se llama Unión Aduanera, en donde además pones reglas de juego perfectamente descritas, perfectamente legales y acordadas, en donde como bloque vas a funcionar para evitar que te metan goles, en este caso países asiáticos como los chinos, en donde mandan su producción, por ejemplo, a Canadá, le cambian la etiqueta hecho en China por hecho en Canadá. Exacto. Y puede entrar sin aranceles a México o Estados Unidos. Esto se podría resolver con una unión aduanera que existe en América del Sur, que existe en Europa y que existe en mercados asiáticos. A lo largo de este proceso de integración económica en el mundo, América del Norte se fue quedando rezagado. Sin embargo, hoy es imposible que vayamos hacia una evolución de la integración económica, porque parece que el mundo va en retroceso. ¿Hacia dónde voy? Formalmente será muy complicado que tú puedas resolver esto, y entonces estos mecanismos en donde parece que te estás pasando de listo, si me perdonas la expresión, tú lo dices bien, este ejercicio de simulación lo van a sancionar de otra manera los norteamericanos seguramente.
15: Bueno, pues ahí están las condiciones en las que estamos viviendo económicamente hoy en día. Pues muchísimas gracias, Daniel, por siempre estar y por la información que nos traes.
24: Sí, siempre las órdenes, un gusto. Saludos a ti ya, Manuel.
15: Gracias, el doctor Daniel González estuvo con nosotros.
0: Bueno, y así estamos cerrando esta emisión de Contextos. Como siempre, agradecidos con ustedes por su presencia, por su compañía. Y la invitación que les hacemos siempre es que no perdamos contacto ahí en noticierosgrem.com.mx y también en las redes sociales. Estamos en X, en Facebook, en Instagram y en YouTube como Noticieros Grem, ahí disponibles para ustedes.
15: Claro, agradecer a todos los mensajes que recibimos y que por supuesto vamos a dar cuenta a la autoridad correspondiente, sobre todo en lo que tiene que ver con ordenamiento territorial y urbanismo de Torreón, donde pues está en funciones actualmente el licenciado José Ignacio Maínez, con quien platicamos temprano en esta misma emisión.
0: Sí, así es. Ya tomada nota de lo que ustedes han dicho, también para la canalización, por supuesto. Bueno, son las 9:57, 31 grados temperatura. En nombre de Marcela Pámanes, de Geras Torga en los controles, del equipo de noticieros, les damos las gracias. Soy Manuel Serrato. Tengan extraordinario martes.
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5: Mujeres, trabajo e injusticia. El informe Hilando el Cambio hacia un trabajo justo en la industria maquilatextil en México, presentado por el consorcio Unidas, expone una realidad preocupante. Buena parte de la industria maquilatextil en México se sostiene sobre la precarización del trabajo femenino. Las mujeres representan alrededor del 66% de la fuerza laboral del sector, pero se concentran en los eslabones más frágiles: pequeños talleres, trabajo a domicilio y pago por pieza. En el cuarto trimestre de 2025, 76% de ellas laboraba en la informalidad, frente al 53% de los hombres. La precariedad también se refleja en el ingreso. Mientras las trabajadoras percibían en promedio poco más de 5 mil pesos mensuales, los hombres superaban los 9 mil. Además, 89% de quienes trabajaban sin recibir remuneración eran mujeres. A esto se suma la formalidad simulada. Contratos temporales sucesivos, subregistro ante el IMSS, jornadas excesivas, horas extra no pagadas, descuentos arbitrarios y rotación diseñada para impedir la antigüedad. Tener empleo formal, advierte el estudio, no garantiza derechos efectivos porque muchas empresas cumplen solo de manera parcial o aparente. El informe también documenta acoso sexual, hostigamiento, humillaciones, discriminación por embarazo, edad, estado civil o salud, así como despidos injustificados. Muchas trabajadoras no denuncian por miedo a perder el ingreso del que dependen sus familias, por desconfianza hacia los sindicatos o porque los mecanismos internos de las empresas no ofrecen respuestas reales. A ello se añaden lesiones de columna, problemas respiratorios, daños visuales, estrés y agotamiento emocional causados por movimientos repetitivos, ritmos intensivos de producción, largas jornadas y pausas insuficientes. Otro hallazgo es la carga de cuidados. Las mujeres mexicanas dedican en promedio casi 40 horas semanales al trabajo doméstico y de cuidados, más del doble que los hombres. Entre las trabajadoras de la maquila textil, esa carga puede acercarse a las 52 horas semanales, adicionales a su empleo remunerado. Sin guarderías suficientes, horarios compatibles y transporte adecuado, muchas deben renunciar, aceptar turnos nocturnos o recurrir a redes familiares precarias. La justicia laboral exige comprender que el cuidado es una responsabilidad compartida entre familias, empresas, sociedad y Estado. Definitivamente, amigo radioescucha, los hallazgos del informe trascienden a la industria textil. En oficinas, comercios, fábricas, escuelas, hospitales y hogares persisten brechas salariales, obstáculos para ascender, violencia, discriminación y una distribución injusta de los cuidados. Necesitamos inspecciones laborales efectivas, salarios equitativos, seguridad social verdadera, mecanismos confiables de denuncia, servicios de cuidado accesibles y oportunidades reales de capacitación. Pero también necesitamos transformar prejuicios profundamente arraigados. El trabajo de las mujeres no vale menos, no es complementario y no debe sostenerse sobre el silencio, el miedo o el agotamiento.
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8: 10 de la mañana. Con un minuto. La temperatura es 31 grados.
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11: 10 de la mañana, con 3 minutos. La temperatura es 31 grados.
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11: La temperatura es 31 grados.
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de No te cases ni te embarques, ni del Café Globo te apartes. Señoras y señores, soy arroba Bazooka Joe Radio y estoy aquí más que puesto con mentada host del otro lado del cristal, dispuestos a darles un programón. Programón el día de hoy. Saludamos a toda la gente que nos escucha en la República Mexicana o incluso más allá de nuestras fronteras, gracias a la tecnología, gracias a Spotify, gracias a nuestra plataforma, gracias a toda la tecnología, ¿no? Y bueno, como cada martes estará Chris Martínez, nuestro experto en el mundo digital, con su nueva sección Tecnolate. Además, también saque su tortilla para el taco de ojos, si usted es damita o también caballero, porque ahora ya no se sabe, ¿no? Porque viene Eric Kaiser, que nos viene a hablar de El Otro Padre, su nueva serie en Netflix. También nos acompaña Fernando Oria, que nos explicará cómo podemos apoyar en una emergencia. Es básico y fundamental. De repente no sabemos qué hacer y nada más estamos ahí como chocando como minions. Y hoy se celebra el Día Mundial de la Conservación de la Naturaleza. Esta fecha, instituida para promover pues la protección de los recursos naturales, fomentar el cuidado del medio ambiente y crear conciencia sobre el impacto humano en el planeta. Hoy es el Día Mundial contra la Hepatitis también. Con la celebración de este día, la OMS se ha planteado alcanzar varios objetivos a nivel mundial, entre los que se encuentran el reducir en un 90% la probabilidad de nuevas infecciones de hepatitis en cualquiera de sus presentaciones. Y un día como hoy, pero de 1957, un terremoto en México derriba el Ángel de la Independencia de la Ciudad de México. Y bueno, de hecho creo que se juntaron llaves para que volvieran a ser el Ángel de la Independencia. Se juntaron muchas llaves de cobre o de... Sí, de cobre, creo que sí. Y bueno, hoy vamos a estar hablando de la cualidad que más admiras en alguien. Así es que a participar 5533-060109. Y ahora vámonos con unos argentinos. Ellos son Miranda. Esto se llama Perfecta. Y así arrancamos el Café Globo, donde hay éxitos todo el día.

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2: Amigos de Café Globo, nos vamos ahora con nuestra endulzada del día. Esa palabrita para traer en la cabeza el día de hoy. Y esa palabra es ascendencia. Ascendencia. Ascendencia es el ejercer una influencia positiva a través del ejemplo, los valores y las acciones, inspirando a otros a crecer sin necesidad de imponer o controlar. Ascendencia. Yo pensé que la ascendencia era como que de dónde venías, ¿no? No, por decir, yo tengo ascendencia española o francesa o inglesa o qué sé yo. Yo pensé que era eso, fíjate, pero todos se aprenden cosas nuevas, todos los días aprenden cosas nuevas. Así es que, miren, ascendencia es nuestra palabra del día. Ahí está, ascendencia. Hay que promover los valores, ¿no? Y sobre todo las acciones inspirando a los demás, sin necesidad de tenerlo que hacer a fuerza, ¿no? Entonces, ascendencia es nuestra palabra del día. ¡Vámonos! Tenemos que ir a más música. Escuchan el Café Globo, ya que hay éxitos todo el día.

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2: Amigos de Café Globo, están escuchando básicamente este programa radiofónico. Espero que sea su consentido. Y si no, ya va siendo hora, ¿eh? Ya va siendo hora de que nos escuchen en Guadalajara, Monterrey, Tijuana, Mexicali, Poza Rica, Piedras Negras, Torreón, Coahuila, Tijuana, donde sea que llegue la señal a través de una frecuencia radiofónica o a través de nuestra aplicación, que por cierto pueden descargar, la buscan como Globo, es una aplicación roja con letras blancas, dice Globo, la descargan, es gratuita y pueden escuchar todas las Globos del país a donde quiera que anden con alguna señal de internet, ¿verdad? Bueno, hoy vamos a estar hablando de la cualidad que más admiras de alguien y aquí dicen, hola, ¿cómo están, Café Lovers? Soy Margarita, los escucho desde Tijuana. La cualidad que más admiro en alguien es que cumpla su palabra, aunque nadie lo esté viendo. Definitivamente, la palabra es la palabra, Manuel, ¿no? Por ahí me decía alguien, lo único que tenemos los hombres es la palabra, ¿no? Sobre todo si no eres millonario, ¿no? Pues si eres millonario, pues tienes dinero, pero si no, pues lo único que tienes es tu palabra. Así es que hazla respetar. Respétala y hazla respetar. Dicen por acá, desde Poza Rica, les mando saludos, me llamo Yadira. Yo admiro muchísimo a la gente que sabe reconocer cuando se equivoca. Totalmente. Porque la gente luego pone excusas y dice un montón de cosas y echa culpas y no reconoce. Nada como reconocer, ¿sabes qué? Me volví loco, me llené de ira, me cegué, me volví loco por los celos, qué sé yo, ¿no? Y al final decir, sí, ¿sabes qué? Yo la regué, acepto lo que me toca. Y eso es hermoso. También dicen por acá, soy Pati, los escucho desde Monterrey. Para mí no hay nada más valioso que una persona te trate igual al... ¿qué? Ah, que trate igual al gerente que al intendente. Totalmente. O sea, es que también la gente cree que tratando bien a la gente con poder pues va a ganar algo y de repente es muy grosera con las personas de las que no puede sacar lo mismo, ¿no? El mismo partido. No, hay que ser educados, señoras. Hay que ser educados, saludar a todo el mundo, ser correcto, cortés y cordial con todo el mundo. La verdad es que uno nunca sabe también las vueltas que puede dar la vida. No sabes si tú puedes estar en esa posición. Y la verdad creo que no te gustaría que te trataran mal. También dicen por acá, hola chicos, les saluda Javier desde Mexicali. Yo admiro a quien mantiene la calma cuando todos los demás están perdiendo la cabeza. Híjole, yo la verdad, por más que escucho videos estoicos y todo eso, me cuesta mucho trabajo ser estoico, conservar la calma. Me suceden las cosas y me pongo nervioso, me vuelvo loco. Y dicen que no es lo que te pasa, sino cómo reaccionas ante lo que te pasa, ¿no? Entonces, pues hay que verle el lado positivo a todo. Dicen que todo pasa y todo pasa por algo. Entonces, pues así las cosas, aunque de repente no lo entendamos, porque lo que te pasa pues, es muy complicado, muy difícil. Dicen por acá, me alegra el día escuchar su programa. Gracias, Rosario. Los escucho desde Guadalajara. La cualidad que más admiro es la gratitud. Esa gente nunca deja de valorar lo que tiene. De verdad, es que muchas veces damos por sentado lo que tenemos y dicen que uno no valora lo que tiene hasta que lo ve perdido. O sea, de repente no valoramos nuestra salud, por ejemplo. O sea, hoy estamos saludables y el día de mañana ya no lo estás. O sea, el día de mañana así, ¿eh? O sea, hoy estás saludable, crees que estás perfecto y el día de mañana te enteras de un diagnóstico terrible. Y la verdad es que no lo valoramos. O no valoramos a personas que sentimos que pues ya, que es tu novia, que es tu hermano, que es tu compañero de trabajo y de repente no valoras. No valoras cómo te trata, no valoras lo que hace por ti, no valoras hasta que lo pierdes y dices, chin, ¿por qué? ¿Por qué? ¿Por qué? ¿Por qué? Tenemos que ir a un cortecito comercial. Ahorita regresamos, sigan participando en nuestro WhatsApp. Es 5533-060109. 5533-060109. Volvemos al Café Globo, donde hay éxitos todo el día.
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0: 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La temperatura es 31 grados.
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17: 10 de la mañana, con 31 minutos. La temperatura es 31 grados.

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2: Bueno, ha llegado el momento de la tecnología y para eso tenemos a nuestro experto, Cris Martínez, con sus millones de seguidores en redes sociales. Cris Martínez, buenos días.
3: Hey amigos, ¿cómo están? Pues un gusto estar de nuevo por acá para hablar de lo último en tecnología. Ya saben que cada martes estamos aquí para traer curiosidades, hacks, tips, cosas del mundo tecnológico que a todo el mundo nos sirve. Yo les traigo algunos chismecitos también, unas noticias que son bastante jugosas e interesantes de este mundo de la tecnología. Les voy a dar un pequeñito resumen antes de entrar de lleno así con todo. Y es que fíjense que una inteligencia artificial, de manera autónoma, o sea, de manera solita, se escapó de su propia jaula cuando estaban haciendo unas pruebas con ella y se puso a hackear, así como en un futuro distópico, en un futuro así de ciencia ficción, literalmente, en donde las máquinas y la inteligencia artificial toma decisiones por sí mismo y empieza a hacer cosas que el humano a veces no puede controlar. Bueno, suena un poquito a eso, pero ¿será que sí la inteligencia artificial pudiera hacer cosas que escapan de nuestro control? Les voy a contar mucho acerca de eso. La segunda noticia que les traigo el día de hoy es que hoy Apple lanzó Apple Upgrade. Esto es un sistema de compra financiera, un sistema de renta más bien de sus dispositivos, porque, a ver, muchas personas compran un dispositivo de Apple, un iPhone, por ejemplo, cada año. Apple se dio cuenta de esto y está facilitando que cada persona pueda conseguir un iPhone, pero no comprándolo, sino rentándolo. Algo así como el leasing de los coches, pero ahora para los teléfonos, y no solamente para los teléfonos, sino para otros dispositivos Apple también. Les cuento un poquito de eso. Y la tercera y última noticia que les traigo el día de hoy es acerca de la nueva actualización de iPhone para todas las personas que nos están escuchando y utilizan iPhone. Ya pueden utilizar la nueva versión iOS 27, que trae un montón de mejoras para su teléfono, para su iPad incluso, pero hay un asterisco muy importante. Esta es una beta, es decir, es una versión de prueba, pero si aún así tú quieres activarlo, te voy a decir los pros y contras de hacerlo en un momento más. Pero, ¿les parece, amigos, si empezamos ya de lleno y nos metemos a la noticia, a la primera de esta, la inteligencia artificial que se escapó? Bueno, este es un caso de OpenAI. OpenAI es la empresa que está detrás de ChatGPT, que todo el mundo conocemos el día de hoy. Este chat con el que podemos trabajar, preguntarle mil cosas y saber. Bueno, esta empresa hace unos días confesó algo que suena literalmente a película de ciencia ficción. Pasa que estaban haciendo unas pruebas internas y le dieron a dos de sus modelos más potentes, uno es el ChatGPT 5.6 Sol y otro que todavía no han sacado, luego les pusieron a hacer un examen de ciberseguridad. Haz de cuenta que, para que lo entendamos claramente para toda la audiencia, pusieron a dos inteligencias artificiales a probar un examen, a ver si podían realizar el examen. Bueno, para que no hicieran trampa, los metieron en un sandbox, es decir, los metieron como en una caja fuerte digital totalmente aislada de internet, como cuando te ponían un examen los maestros y ahí estaba el maestro viendo que no te copiaras, que está así súper atento. Bueno, así le pusieron como una supervisión a estas dos inteligencias artificiales y les quitaron el internet. Te digo, así como cuando en el examen en la escuela te quitan el teléfono o te quitan el internet de la computadora para que hagas el examen. Bueno, así igualito. Además, a estas inteligencias artificiales, para probar su poder, les quitaron los filtros de seguridad para ver de qué eran capaces. Bueno, ¿y qué sucedió? Resulta que los modelos no resolvieron el examen como se esperaba. O sea, lo que se pusieron a hacer, esto es increíble, se pusieron a explorar su propia jaula y encontraron una vulnerabilidad que se le llama Zero Day, que significa una falla que nadie había conocido hasta ese momento. Se escaparon del sandbox y lograron conectarse a internet y se metieron a los servidores precisamente para robarse las respuestas del examen y hacer trampa. O sea, es increíble, te digo, suena a película de ciencia ficción. Le pusieron un examen a estas dos inteligencias artificiales y les quitaron el internet y les dijeron, ahora sí, a ver, traten de resolverlo. Y lejos de resolver el examen directamente como se los habían puesto, se salieron de ese entorno digital y hicieron trampa. O sea, se metieron a internet y buscaron la respuesta de sus exámenes e hicieron e hicieron trampa. Es brutal. O sea, este es el primer caso documentado de inteligencia artificial que de forma autónoma se escapa y busca cómo hackear y lo logra. OpenAI, la empresa, te digo, de ChatGPT, que fue quien hizo este experimento, lo llamó un incidente sin precedentes. La lección es clara, ¿eh? O sea, mientras más capaces se vuelven estos modelos, pues sí, son un poquito como más peligrosos de quitarle las restricciones, incluso en este tipo de pruebas. Así que, por eso, cada vez se habla más de inteligencia artificial y su seguridad. Así que, bueno, es para que por ahí ya te sepas el chisme tech más fuerte de inteligencia artificial que acaba de suceder. ¿Es algo que pudieron controlar? Sí, es algo que pudieron controlar. ¿Es algo que de alguna manera están analizando? Definitivamente. Y esto nos deja ver el poder que tiene la inteligencia artificial el día de hoy. Ahora, pasamos a lo segundo. Apple Upgrade. ¿Qué onda con eso de Apple Upgrade que dijiste al inicio, Chris? Bueno, pasamos de algo un poquito más cercano al bolsillo. Básicamente, hoy 28 de julio, lo que está pasando es que en Estados Unidos, Apple lanzó el Apple Upgrade. Esto es básicamente un sistema de leasing o de renta de dispositivos. O sea, ¿qué significa esto? Que puedes rentar un iPhone, un iPad, una Mac, un Apple Watch con precios mensuales, con pagos mensuales diferentemente. O sea, por ejemplo, el iPhone puede ser a 12 o a 24 o hasta 36 meses las Mac y el iPad. Al final del plazo tú puedes quedártelo, es el dispositivo, o más bien puedes devolverlo y cambiarlo por uno nuevo. Básicamente esto va a estar solamente de manera disponible en Estados Unidos de momento, y el programa está arrancando allá, pero esto no significa que en México no vaya a estar. Aunque no tenemos noticias todavía oficiales, regularmente estas cosas, con donde empiezan en Estados Unidos, a veces terminan bajando a México, y entonces pues podemos irnos preparando para saber que esto es un muy buen producto para personas que buscan cambiar el iPhone cada año. Por ejemplo, ahora sí, por ejemplo, los mexicanos podemos buscar esta opción hoy con algunos bancos, algunos distribuidores autorizados. Sí se puede hacer, pero es muy interesante. ¿Saben por qué? Porque últimamente, no sé si dieron cuenta, Apple subió sus precios. Y entonces las personas dicen, no inventes, pues yo tenía presupuestado a lo mejor gastar tanto en la compu o en el teléfono y tal, para la escuela, para el trabajo, qué sé yo. Bueno, este tipo de programas precisamente benefician para que personas no tengan que comprar completamente el dispositivo, sino que precisamente ir haciendo la renta mes a mes y así estrenar el dispositivo. El programa se llama Apple Upgrade. Para todos los clavados en tecnología, puedes meterte ahí a internet e investigarlo y saber que esto, si bien no está en México completamente disponible, porque si hay programas en México que ya hacen lo mismo, pues es algo que te puede interesar y que en algún momento podría llegar de manera oficial de parte de Apple a México. Así que estemos atentos de lo que está sucediendo en esto. Ahora, por último, para terminar este segmento de tecnología, para todas las personas que tienen un teléfono de la manzanita, un Apple con iOS 26, ahora puedes actualizar tu iPhone a la versión más nueva, que es el iOS 27, pero en una versión beta pública. ¿Qué significa esto? Que esto todavía es como un sistema operativo de pruebas. Puede tener fallas, puede tener bugs, puede ralentizar tu teléfono, a lo mejor se puede comer un poquito más rápido la batería, pero para todos aquellos que ya no pueden esperar para actualizar su teléfono, yo les puedo sugerir que, pues sí, activen esta versión de beta pública de iOS 27. Yo la he estado probando y se la sugiero porque no es tan desastrosa. Realmente me ha ido bien el teléfono, no hay ninguna falla como bastante trágica. Así que pueden hacerlo yendo directamente a su aplicación de ajustes, luego a general y luego a actualización de software. ¿Y qué vas a ganar con esta nueva actualización? Para todas las personas va a llegar en septiembre, pero para todos los que quieren entrar de una vez a la beta pública, la pueden utilizar desde el día de hoy. Y básicamente son 5 cosas muy rápidas las que tú ganas con esta nueva actualización en el iPhone. La primera es la Siri AI. Esto es básicamente la inteligencia artificial del iPhone renovada, porque ahora entiende el contexto de lo que tienes en la pantalla. O sea, puedes decirle, hazme un recordatorio de esto mientras vas viendo un mensaje o un recordatorio, y lo entiende porque está viendo lo que está pasando en tu pantalla. La segunda cosa es, tiene una edición de fotos que se llama Spatial Reframing, que por ejemplo, si tú tomaste una foto y la composición no quedó bien, la inteligencia artificial puede mover el encuadre como si hubieras tomado una foto, la misma foto, desde otro ángulo. Es increíble. La verdad es que está muy bien. Yo ya lo probé y funciona increíble. La tercera cosa que ganas con iOS 27 son los controles parentales más potentes. O sea, ahora puedes limitar cosas con mucho más detalle, poner horarios más inteligentes y útil para todos aquellos que tienen sobrinitos o hijos. Pueden decirle, ¿saben qué? Puedes jugar este juego cierto tiempo nada más. O entrar a redes sociales cierto tiempo nada más. Es muy bueno. La cuarta cosa es que puedes dividir cuentas con Apple Cash, esto solamente disponible en Estados Unidos, pero está bueno el chisme porque básicamente tú le puedes tomar una foto a un ticket de compra y puedes, por ejemplo, ya no decirle al amigo, oye, déjame saco la calculadora para ver cuánto te toca pagar a ti. No, con Apple Cash, con esta función de inteligencia artificial, Siri solito distribuye el precio de cada uno. Eso todavía no está en México, pero está bueno saberlo para todos los amantes de la tecnología. Y por último, un Find My mejorado. Ahora puedes pausar el compartir ubicación solo con ciertas personas hasta el final del día sin tener que apagarlo completamente. Por ejemplo, si tú quieres pasarle tu ubicación en tiempo real a un amigo sin utilizar la aplicación, por ejemplo, de WhatsApp, lo puedes hacer con Find My y es muy fácil porque se lo puedes compartir por algunas horas y no por todo el día. Así que ahí están las tres cosas de tecnología del día de hoy. Lo primero que vimos, las inteligencias artificiales, estas que parecen película de ciencia ficción, que lograron hacer trampa en un examen por sí mismas. Lo segundo, Apple Upgrade, este programa de renovar el iPhone cada año a través de un leasing, de una renta. Y lo tercero es que ya puedes utilizar y ya puedes bajar y empezar a experimentar iOS 27 en versión beta pública, acuérdate, para que puedas sacarle más provecho a tu iPhone. Así que, bueno, muy contento de estar una semana más aquí compartiendo lo mejor en tecnología. Nos escuchamos la próxima semana.
4: Perfectamente. Pues, Chris, como siempre, un verdadero placer. Ya estamos más informados.
3: Sí.
4: Vamos a un corte comercial. Ahorita regresamos. Están escuchando esto que es el Café Globo, aquí donde hay éxitos todo el día.

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2: ¿Qué tal, amigos de la cadena Globo? Yo soy arroba Bazooka Joe Radio y sigo aquí entregándolo todo, sangre, corazón y cuajo, en este bonito programa radiofónico donde estamos hablando de la cualidad que más admiras en alguien. Y aquí nos manda un mensaje Octavio. Dice: saludos desde la Ciudad de México. Yo admiro mucho a quien escucha para entender y no solo para responder. Totalmente, la escucha activa es valiosísima. Parece que hay gente que solamente está esperando su turno para responder, ¿no? Y ni siquiera está escuchando a la otra persona. Entonces no se continúa con la plática, sino como que cada quien está hablando de lo que quiere, ¿no? Uno habla de una cosa, otro habla de otra cosa, y pareciera que están hablando entre sí, pero no se están comunicando. Así es que la escucha activa es valiosa, sobre todo cuando estés con tu pareja, con tu madre, con tu padre, con tus familiares, con tus amigos. Ponles atención, por favor, pon atención a lo que te están diciendo. No solamente estés esperando tu turno para hablar. Dicen por acá: buen día a todos, soy Teresa y los escucho desde Piedras Negras. Para mí, la mejor cualidad es la lealtad, porque hoy en día es muy difícil encontrarla. Hay que ser leales, señores, hay que ser leales. También dicen por Acámbaro, Michoacán: gracias por el programa de hoy, soy Leti y los escucho desde Torreón. Yo admiro a la gente que trabaja duro sin presumirlo. Pues sí, la verdad es que es difícil no presumir tus cosas, sobre todo cuando te han costado mucho trabajo, ¿no? O sea, como que dices: mira, ya lo logré, y quieres compartirlo a todos tus amigos, tus seguidores, etcétera, pero luego se desata la envidia. Se desata la envidia y ya te andan tirando hate y ay, no sé por qué somos tan envidiosos, ¿eh? La verdad. Pero bueno, dicen por acá: buenos días a todos, excelente semana. Soy Norma y los saludo desde Tijuana. Me encanta la gente que te hace sentir importante, aunque tenga mil cosas que hacer. Sí, la gente que siempre se toma unos minutos, o sea, por más a la carrera que ande, si tú lo necesitas y lo deja todo y te pone atención y te saca del hoyo donde estás, se valora muchísimo. Y bueno, aquí les habla Emilio desde Poza Rica. Dice: la cualidad que más admiro es la paciencia, porque no cualquiera la tiene. De verdad, la paciencia es una gran virtud. Hay que aprender a ser pacientes, sobre todo en estos tiempos en el que todo lo queremos ya. De verdad, créanme que las cosas que valen la pena requieren su tiempo y requieren tener paciencia para que lleguen, ¿no? Dicen por acá: soy Cristina y les saludo desde Monterrey. Yo admiro a las personas que saben pedir perdón de verdad. Sí, te digo, la verdad es que si la regaste, tú sabes cuando la riegas. Y si no, pues pregunta: oye, a ver, ¿cómo consideras? ¿Yo la regué o no la regué? Pregunta a personas que estén ahí, como que no tengan nada que ver, que no estén de las dos partes, ¿no? Que sean personas ahí, imparciales, digamos, ¿no? Y ya di: a ver, ¿la regué? Bueno, si la regué, te pido una disculpa. Creo que no estuve en mi momento y pues ya. Tenemos que ir un cortecito comercial. Ahorita regresamos. 5533-060109. Esto es el Café Globo y aquí hay éxitos todo el día.
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3: 10 de la mañana. Con 59 minutos, la temperatura es 32 grados.
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3: 11 de la mañana con un minuto. La temperatura es 32 grados.

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0: El Globo saque su tortilla para el taco de ojo.
1: ¡Qué emoción!
0: Exacto. Acá la Joss dice, saque su tortilla. Siempre digo yo, saque su tortilla para el taco de ojo cuando viene una dama, un caballero guapo. Y bueno, pues hoy muchas tenemos, gracias, además de un caballero guapo, pues actor, productor de cine, empresario mexicano, muy exitoso, amigo. Y hoy nos viene a hablar de un proyecto que está en Netflix que se llama El Otro Padre. Eric Kaiser está
1: aquí. ¡Bienvenido! Gracias.
2: Muchas gracias. Qué gusto. Gracias por la invitación.
0: Oye, que esto ahorita fuera del aire decíamos que suena a proyecto religioso, pero
2: exacto,
0: no tiene
2: nada que ver. El Otro Padre es en realidad El Otro Papá, ¿no? Ah, podríamos decirlo así. Un proyecto que estrena en Netflix. Son 10 capítulos. Son de este tipo de series completamente maratoneables, ¿no? Tiene un elenco increíble. Y una historia que creo que nos puede llegar a cualquiera. Una historia que plantea varias preguntas como ¿cuáles son los límites de del perdón? ¿No? ¿Qué somos capaces de perdonar los seres humanos? ¿Qué es lo que nos convierte realmente en papás y mamás? ¿No? Si el hecho, el simple hecho biológico,
0: el que cría o el que engendra, ¿no?
2: O el que engendra. Eso y muchas, muchas cosas más. Es una serie explosiva, como de drama y de situaciones interesantes.
1: Wow. ¿Quién más está contigo en la serie, Eric?
2: Está Silvia Navarro, que quiero y que admiro un montón y con la que tenía muchas ganas de trabajar. Está Paola Núñez, con quien me reencuentro. Hacía muchos años que no hacíamos un proyecto juntos, justo hace de mi esposa. Está Manolo Cardona. Hay un elenco juvenil increíble de actores y actrices que vienen pisando muy fuerte. Está Azul Guaita, Romina Poza, Pamela Moreno, Emilio Osorio, Sebastián Dante, con quien compartí créditos en Accidente también. Sí. Y luego Blanca Guerra, Marco Treviño. Ay, wow. Es un elenco de verdad espectacular.
0: Oye, ¿y cuál es tu papel? ¿Tú eres uno de los papás o no?
2: Dejemos los puntos suspensivos para no spoilear nada. Digamos que soy un arquitecto que
1: digamos
2: trabaja
1: que
2: en una
1: un
2: firma
1: papacito
2: muy reconocida.
1: Yeah.
2: Digamos que cuando la historia explota, esta es la historia de Maca, que es una doctora que tiene una vida aparentemente perfecta. Su hija comienza a tener problemas renales y de repente necesita un trasplante de riñón. Y cuando comienzan a buscar posibles donadores, se dan cuenta que su papá no es su padre biológico.
1: ¡No!
2: Y esto pues revela un secreto de 18 años atrás que viene a reventar la vida de todos los que estamos involucrados.
1: ¡Qué fuerte!
2: Yo soy uno de esos a los que le toca la explosión de forma muy contundente.
0: ¡Wow! Porque sí, obviamente dices, pues mi papá tiene que ser compatible conmigo.
1: Pues sí,
0: pero
1: lógico,
0: te enteras que no es tu papá.
1: Me doy un tiro.
0: Tanto,
1: o
0: Dios.
1: Sea, no, es que estas series así son intensas. Sí. Pero además que sí sucede, Bazooka, ¿eh?
2: Ya sucede más de lo que nos imaginamos.
1: O sea, la realidad supera siempre a la ficción.
0: Claro.
1: Créemelo.
2: Exactamente. Y plantea cosas como, pues no está fácil hacer una donación de órganos, sobre todo cuando puede haber...
0: Y en una de esas
2: consecuencias.
0: En una de esas hasta como papá te enteras en ese momento.
1: No, sí, bueno. Sí, ¿no?
2: O sea, en el momento a mí me preguntan como por qué no, pues a ustedes que son nuestros amigos, ¿por qué no checan si pueden donar o no? Y decimos, no, en mi caso, mi padre tuvo un problema renales y mis hijas podrían desarrollar un padecimiento renal también. Entonces él dice, perdóname, pero no. Y entonces es como cuáles son los límites de la amistad también, quiénes son verdaderos amigos, ¿no? O qué es el ser amigo, qué es el ser pareja, en fin, tiene una cantidad de dilemas como muy interesantes para poner sobre la mesa.
0: ¿Y quién escribió esta serie?
2: Es de Roberto Estopelo. Okay. Roberto ha tenido un montón de éxitos y bueno, trae esta historia que seguramente me atrevo a decir que va a funcionar muy bien porque yo la vi y me quedé pegado, no podía dejar de verla, de verdad, no soy mucho como de ver mis proyectos o de verlos con esta efervescencia, ¿no? Y fue así de maratoneable, completamente maratoneable.
1: Cuéntanos un poquito el proceso que tuviste para interpretar a este personaje.
2: Yo soy papá también, entonces me planteaba un montón de preguntas como qué haría yo en esta situación, ¿no? ¿Hasta dónde sería capaz yo de darlo absolutamente todo o de hacer lo que fuera para salvar la vida de mi hijo? Otra cosa es que este personaje podemos verlo 18 años atrás, entonces había muchas cosas que en historia ya estaban escritas y de las cuales yo me tenía que agarrar, entonces tuve que crear un personaje que fuera consecuente con todo eso que le había pasado al personaje y después lograr de alguna manera que el personaje fuera empático y que la gente pudiera generar esa empatía para que no lo odiaran, literal, porque es un personaje que comete muchos errores en el pasado, entonces yo pensaba mucho en las segundas oportunidades en la vida, como yo sí creo desde un nivel muy profundo que los seres humanos merecemos una segunda oportunidad en prácticamente todos los casos, ¿no? Digo, claro. hay de casos a casos, pero yo sí creo que merecemos una segunda oportunidad, y este es el tipo de personajes que está buscando eso, hacer las cosas bien en presente. Entonces, fue interesante y complejo construirlo, y eso pues me llenó de emoción y me atrajo.
0: ¿Y has tenido segundas oportunidades?
2: Creo que sí, constantemente, en todo. O sea, desde una segunda oportunidad para un posible trabajo, ¿no? Una segunda oportunidad para acercarte a alguien con quien quizá en el pasado te equivocaste. A mí me dio por agarrar el teléfono y escribir mensajes como de, oye, creo que hace 20 años era un idiota, ¿no? Y quiero decirte que me equivoqué y ofrecer una disculpa. Yo soy de esos actores que creen que si un proyecto que haces no te transforma, no tuvo sentido. Y normalmente me pasa con cada uno de los personajes y de los proyectos en los que elijo participar, que comienzo siendo uno y termino, afortunadamente, siendo otro. Y este fue el caso también en El Otro Padre.
0: Oye, esto se perfila como un gran éxito. Sí. Pero, ¿qué pasa en tu vida cuando de repente sacas un proyecto y nomás no funciona? ¿Te ha pasado?
2: Sí, claro que ha pasado.
0: ¿Sí te ha pasado? Sí.
1: Tiene que pasar.
2: Sí, pasa.
1: No, en la vida de los actores tiene que suceder un proyecto que no sea éxito.
2: La verdad es que, en realidad, nada. Yo considero que el éxito tiene que ver con uno mismo también y con lo que ese proyecto te dejó. Yo hoy día, digo, evidentemente hago esto porque me apasiona y porque pues me gusta comer, ¿no? Pero por sobre todas las cosas me gusta que los proyectos me dejen algo, y eso es con lo que me quedo. Independientemente de que al proyecto le vaya bien o le vaya mal, me parece que la satisfacción personal y lo que el proyecto me dejó es lo más importante.
0: ¿Y qué fue lo más difícil de este personaje?
2: Me parece que eso, como el confrontarme con temas e imaginar qué haría yo en una situación o en otra, en estas situaciones extremas que podrían pasar en cualquier momento.
1: El mágico sí.
2: O sea, si eso sucediera, bueno, pues debatí muchísimo con mis compañeras y con mis compañeros, y nos poníamos en los zapatos de los personajes, y creo que es un poco lo que le va a suceder al espectador, que dice, si yo estuviera en esa situación, ¿qué decisión tomaría? No está fácil, honestamente. O sea, hay un momento en el que esta chava que necesita el trasplante de riñón se voltea con su mejor amiga y le dice, bueno, ¿me lo puedes dar tú? Y es como, yo sí, pero hay un montón de factores alrededor que hacen que esas decisiones se vayan complejizando.
1: Bueno, pues un caso muy público fue el de Selena Gómez. Claro. Que le hicieron el trasplante y todo lo que pasó con ¿cómo se llama? Con su mejor amiga, que ya después ya no es su amiga.
2: Wow.
1: No, es un tema muy actual y creo que lo abordan de una manera muy responsable en este El Otro Padre, pero con el sello particular de la casa productora que mencionas.
2: Sí.
1: Me da mucha curiosidad, ¿por qué este proyecto sí lo viste? Si no eres muy afecto a ver tus proyectos.
2: La verdad me enganchó.
1: Okay.
2: Me enganchó y fue muy curioso porque yo había visto unos capítulos, había visto 5 capítulos de golpe y me engancharon, me mandaron el proyecto previo al estreno. Y luego mi mujer y yo nos íbamos de aniversario, nos fuimos el fin de semana solos y le dije, quiero que lo veas. Y empezamos a verlo y terminamos maratoneándolo. O sea, nuestro fin de semana juntos fue así de maratoneando series en Netflix, que bueno, fue maravilloso.
1: Padre.
2: Entonces, ahí es donde creo que las cosas funcionan, cuando a pesar de que uno lo hizo y conoces la historia, te sigues emocionando, te sigue entreteniendo, ¿no? Y te sigues quedando con temas de los cuales hablar y temas que son interesantes poner sobre la mesa.
0: Pues, qué padre. ¿No? Pues salúdanos a tu mujer.
2: Por supuesto que sí, muchas gracias.
1: Y tus redes
0: sociales.
1: Todo el mundo la sabe,
2: gracias. En arroba Eric Heiser, Eric solo con K, Heiser, Heiser.
0: Y no sé si tenga la serie o algo.
2: La serie no tiene, pero bueno, pueden entrar a la plataforma de Netflix y la encuentran sin ningún problema.
0: Perfectamente. Pues un placer tenerte
2: aquí
0: en la casa. Que sigan los éxitos y que sea esta pues una gran oportunidad para pues seguir viéndote y que sea muy exitosa.
2: Muchas, muchas gracias.
1: Gracias a ti por estar con nosotros.
0: Vámonos con más música. Están escuchando esto que es El Café Globo y aquí hay éxitos.
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2: Amigos, esto es la cadena de los éxitos. Claro que sí, aquí hay éxitos todo el día. Están escuchando la cadena Globo y este programa se llama Café Globo. Generalmente lo hago con Marianita Ochoa, pero ya saben que está en la casa de los famosos, así es que no dejen de apoyarla. En cuanto salga nominada, hay que votar por ella, hay que votar para que se quede. Y bueno, estamos hablando hoy de la cualidad que más admiras en alguien. Y aquí dice, ¿qué tal están? Soy Ignacio y los escucho desde Mexicali. Para mí es la humildad, especialmente cuando alguien tiene motivos para presumir y no lo hace. Yo, la verdad es que antes decía, yo no nací para ser humilde. Era un mamila. Era un mamila, señoras y señores. Era un mamila. Pero pues la vida me bajó a garrotazos, señoras y señores. Y ahí aprendes que sí, que hay que ser humildes. Hay que ser humildes porque si no, la vida te lo enseña de la peor manera. También dicen por acá, les saludo desde la Ciudad de México, me llamo Armando, la gente que llega a tiempo merece todo mi respeto. La puntualidad es importante, debo reconocer que no todo el tiempo soy puntual, pero es importante, importantísima. Habla increíblemente bien de la persona que es puntual. Dice por acá, saludos y bendiciones, soy Andrea y los escucho desde Piedras Negras. Me impresiona la gente que sabe poner límites sin faltar al respeto. Sí, es que los límites hay que ponerlos, pero hay que ponerlos de buen modo, de buena manera, para que no pisen callos, digamos, ¿no? Y regresando a lo de el tiempo, el tiempo es sumamente valioso. O sea, dicen que el tiempo vale más que el dinero. Entonces, si alguien está ya te dio su tiempo para una cita, para un trabajo, para platicar de lo que sea, pues respeta su tiempo porque vale más que el dinero. Aquí dice, saludos a todos los que están escuchando, soy Paola y los escucho desde Tijuana. Muy bien, dice, yo admiro a quien es amable incluso cuando está teniendo un mal día. Híjole, de repente sí, de repente hay gente que reacciona mal y dices, ¿qué le pasó a este tipo? Pero pues cada quien tiene una historia, cada quien tiene una tragedia. Seguramente está pasando por algo malo, algo lamentable, y a lo mejor no tiene la cara de siempre, y tú no lo sabes, y tú dices, ay, qué mamila, pero no conocemos las historias de las personas, y a lo mejor están pasando malos ratos y malos momentos, y bueno, pues la gente que aún que está pasando estos malos ratos, estos malos momentos, y además es un caballero o una dama, aplausos de pie. Luego dicen por acá, ¿cómo están, chicos? Soy Lorena y los escucho desde Monterrey. Admiro mucho a quien sabe alegrarse sinceramente por los logros ajenos. Totalmente. A mí la verdad es que cuando mis amigos logran cosas, digo, qué padre que lo conocí cuando no tenía nada y mira ahora qué grande es. Y dicen por ahí que uno se alegra de los triunfos ajenos hasta que no te superan, y que una vez que te superan te empiezas a arder y ya no quieres festejar esos triunfos. Pero no, la verdad yo creo que todo el mundo tiene su tiempo, creo que todo el mundo tiene pues una manera de aplicarse diferente, y tal vez a lo mejor en un trabajo empezaron juntos y de repente tu amigo te supera y al final termina por encima de ti. Pues qué padre, quiere decir que le puso empeño, dedicación, disciplina y constancia. Vámonos un corte comercial. Ahorita regresamos a esto que es el Café Globo, donde hay éxitos todo el día. Volvemos.
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3: 11 de la mañana. Con 27 minutos, la temperatura es 33 grados.
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3: 11:32 p.m. La temperatura es 33 grados.

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2: Amigos de Café Globo, bueno, ahora tenemos un invitado que es cofundador y director general de STEM for Kids México y Mind the Gap. Es actual director de operaciones en una fundación llamado Espacio Liminal. Espacio Liminal. Además, también la fundación dedicada a financiar emergencias médicas de personas que se encuentran en situaciones de vulnerabilidad. Tenemos nada más y nada menos que a Fernando Oria. ¿Cómo estás, Fer?
3: Bien, gracias. ¿Y tú?
2: Muy bien. Esta es la primera vez que escucho esto, de que hay una fundación para ayudar a personas pues que tienen emergencias médicas. Porque pues una emergencia es una emergencia. O sea, ¿cómo te previenes esto?
3: Pues la verdad es que eso es lo más, entre comillas, complicado, porque hemos tenido que estar haciendo mucho trabajo de alianzas con diferentes clínicas, hospitales y médicos para que nos canalicen casos de sus pacientes cuando los tienen que atender derivado de algún accidente o alguna situación aguda que ponga en peligro su vida. Y entonces nosotros desde la fundación lo que podemos hacer es analizar el caso. Tenemos ciertos criterios que nos permiten ver si está dentro de nuestra tesis de inversión, digamos, y en caso de que se aprueben esos criterios, entonces nosotros cubrimos el costo de esta emergencia médica. Aquí el tema es que pues en los hospitales públicos no nos reciben los recursos. Sería el lugar más fácil para apoyar, pero no, la verdad es que los casos normalmente los apoyamos en hospitales privados, no en los hospitales más grandes que todos conocemos, pero bueno, hay dos niveles abajo de cadenas hospitalarias que pueden dar precios accesibles para que nosotros podamos cubrir estas emergencias médicas.
2: Oye, pero está muy raro, o sea, porque si yo no tengo lana, pues ni siquiera pienso que me lleven al Ángel.
3: A veces te llega.
2: O sea, llévame ni al ninguno de esos, o sea. A ver, llévame aquí al Seguro Social, a la Cruz Roja, a cosas así, ¿no?
3: La Cruz Roja, por ejemplo, con ellos tenemos un convenio. La Cruz Roja es un hospital privado ya, no es un hospital público. Y normalmente es el lugar en donde estamos todos tal vez acostumbrados a decir, bueno, pues la ambulancia te recoge de algún accidente o lo que sea y te lleva a la Cruz Roja, si no un hospital público. Pero la Cruz Roja ya funciona como un hospital privado. Entonces, ellos también tienen que, a un precio bastante menor, pero ellos también tienen que recuperar los honorarios médicos y los gastos hospitalarios, y hemos nosotros también estado pues hablando para analizar algunos casos que han tenido en la Cruz Roja. Es un gran aliado de momento para nosotros.
2: O sea, o sea, ¿cómo lo hacen? O sea, literal, ejemplo, llega. Imagínate una persona en situación de calle atropellada.
3: Sí.
2: Y llega a la Cruz Roja. No tiene para pagar, pero ni un peso.
3: Entonces, la Cruz Roja ya sabe que nos pueden llamar a nosotros desde el área de admisiones para ver si nosotros podemos analizar el caso. Vemos ciertos criterios.
2: ¿Cómo qué?
3: Por ejemplo, vemos la trayectoria de recuperación. Si es que el accidente o el padecimiento no es algo que nosotros podamos ayudar y que a lo mejor en 3 o 4 meses de todos modos no haya que hacer porque el accidente fue demasiado grave. Entonces tenemos que asegurarnos de que son accidentes que después de que nosotros ayudemos haya una buena trayectoria de recuperación, que sean pacientes menores de 65 años.
2: ¿Por qué? Si generalmente los que tienen emergencias también son los adultos mayores.
3: Porque lo que tratamos de hacer un poco es que donde está el recurso que nos dan a nosotros nuestros financiadores, nuestros donadores y fundadores, es tratar de ayudarle a personas que tengan pues todavía un pronóstico de vida un poco más largo. Uh-huh. y que no apoyemos casos en donde probablemente después no haya tanto tiempo después para la persona después de haber sobrevivido a uno de estos accidentes.
2: Qué feo también.
3: Bueno, o sea, la verdad no, es que no está en nuestras manos jugar a Dios, y entonces tenemos que reducir mucho los criterios porque hay casos de todo tipo, y la verdad es que con los recursos tan limitados pues tenemos que hacer como de nicho. Es como cualquier fundación de cualquier otro tema de salud. O sea, en las fundaciones que ayudan, por ejemplo, a pacientes de cáncer, pues tampoco ayudan a todos, ¿me explico? Tienen ciertos criterios porque no hay dinero que alcance.
2: Claro.
3: Entonces nosotros encontramos un nicho en donde creemos que hay pues, mucha necesidad y ahí es en donde nos concentramos.
2: Okay. ¿Y cómo se entera la gente que lo pueden ayudar?
3: Pues ahora estamos en ese trabajo de difusión. La verdad es que hemos tenido, somos una fundación reciente, ¿no? Nos empezamos a organizar por ahí de octubre del año pasado y apenas este año tuvimos la oportunidad de apoyar ya dos casos de dos pacientes con un bebé con un tema intestinal y otro una persona que tuvo un accidente y lo tuvieron que operar de la cadera. La verdad es que estaba muy grave y nos enteramos a través de sus médicos porque pues en algunas conversaciones recientes que hemos tenido alguien ya escuchó de nosotros y los doctores nos hablaron y nos dijeron, oye, tengo un paciente que tiene esta bronca, ¿ustedes le pueden ayudar o no? Entonces analizamos el caso y reaccionamos y les pudimos echar la mano y ahorita estamos haciendo ese trabajo de pues darnos a conocer un poco más para poder ayudar a más gente. Uno de los dos casos fue en Guadalajara, entonces también la ventaja es que el modelo nos permite ayudar en cualquier parte de la República y estamos tratando de tender como estas redes, ¿no? De médicos, de hospitales, de incluso hemos hasta pensado un poco hablar con asistenciadoras y aseguradoras para ver cómo podemos ayudar en ciertos casos. Está complicado, pero bueno, la verdad es que la necesidad está, ya lo vimos.
2: ¿Y de dónde salió la idea de hacer este tipo de fundación?
3: Nuestro fundador, él es una persona que tuvo un accidente hace algunos años. Lo recogieron y terminó en la Cruz Roja. Él no tenía como forma de identificarse en ese momento. Total, después de varios rebotes pudieron dar con su papá. Pero al mismo tiempo que estaba él internado, había otras personas, ¿no? Él tiene medios económicos para poder cubrir en ese momento falta de algunos insumos que había para poder hacer la operación. Él tenía un traumatismo craneoencefálico y estaba muy grave. Y había, te digo, más personas dentro de la sala de urgencias y al final hubo gente que no pudo desafortunadamente sobrevivir cuando él se dio cuenta que él ya la había librado porque no habían tenido recursos económicos para cubrir ciertas cosas. Y entonces ahí como que a él le entró esta onda de decir, hay un espacio aquí muy grande que no te cubre ni el sector asegurador, ni el hospitalario, ni el sector de salud público. Y pues ahí quiero yo contribuir. Y pues bueno, la directora Mariana y yo tenemos ya un tiempo trabajando en temas de filantropía. Y entonces nos dio la oportunidad de ayudarle a crear la fundación.
2: Okay.
3: Sí.
2: Qué bien. Y dices que está en toda la República.
3: La intención es que alcancemos. Ahorita de momento hemos tenido un caso en la Ciudad de México, que bueno, el paciente venía de Tampico, pero lo operaron en la Ciudad de México, y el otro fue un caso que operaron en Guadalajara. Entonces la verdad es que nos pueden buscar de cualquier parte de la República, siempre y cuando podamos encontrar un lugar seguro en donde puedan hacer el procedimiento.
2: Y digamos que hasta como cuánta lana pueden ayudar, o lo van analizando, o...
3: Tenemos como un parámetro, más o menos entre 65, 70 y 150 mil pesos. La verdad es que sabemos que el costo de una emergencia médica puede variar dramáticamente, dependiendo de muchas cosas y sobre todo de las complicaciones posteriores a la atención médica. Y no es que tengamos ese límite tan duro, ¿no? Pero bueno, más o menos ese es el rango sobre el cual nosotros pues hicimos todas nuestras metas y presupuestos,
2: ¿no? Ok. ¿Cuáles son las redes sociales de la fundación?
3: Bueno, la fundación se llama Fundación Espacio Liminal. Tenemos un correo que se llama hola@fundacionespacioliminal.org, en donde nos pueden mandar cualquier mensaje. La página de internet es fundacionespacioliminal.org y las redes sociales son @fundacionespacioliminal, que nos encuentran en Instagram. Y también tenemos un teléfono que les puedo dar en donde recibimos las solicitudes, que es 55-3400-3022.
2: Ok, ¿otra vez, por favor?
3: 55-3400-3022. Nos mandan un mensaje y nosotros, bueno, pues les contestamos y analizamos el caso y damos respuesta normalmente dependiendo del nivel de urgencia, pero lo más rápido posible, obviamente.
2: Ok, perfecto. Fernando, pues muchísimas gracias.
3: No, gracias a ti.
2: Sigan ayudando a la gente.
3: Esperemos que sí, ¿no? Podamos.
2: Y bueno, también, si alguien nos está oyendo, y se pueden mochar con una lana, pues que les escriban también, ¿no?
3: Vale, pues.
2: Perfecto.
3: Gracias.
2: Bueno, gracias, regresa cuando quieras y nosotros nos vamos con más música. Están escuchando esto que es del Café Globo y aquí hay éxitos todo el día.

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2: Amigos, se acabó lo que se vendía, ya nos vamos, aunque todavía hay algunos mensajes como este que dice: me alegra el día escuchar este programa, soy Edna y los saludo desde la Ciudad de México. Para mí la mejor cualidad es la responsabilidad, es de esas cosas que hacen la vida mucho más fácil a todos. Hay que ser responsable, hay que ser responsable. Se los dice un tipo que ha sido irresponsable en muchas cosas. Café Lovers, soy Aurora y los escucho desde Piedras Negras. Yo admiro a la gente que nunca deja de aprender sin importar la edad. Y yo admiro a los que nunca se rinden. Never give up, como dice Checo Pérez. Ya nos vamos. Gracias Aldo y Patricio, que en cuestión de segundos estarán subiendo nuestro podcast, si es que la plataforma lo permite. Gracias a Anita, que estuvo en las redes, Fabi en la cámara, y nuestra Yo Cervantes, nuestra productora estrella del otro lado del cristal. Gracias también a usted, que amablemente nos escucha. No sé si lo haga usted a través de nuestro podcast, nuestra aplicación o alguna frecuencia radial, pero en verdad estoy muy agradecido de que lo haga y le recuerdo que mañana tenemos una cita a la misma hora, en la misma frecuencia, aplicación o plataforma. Muchas gracias, sean felices y continúen en la excelente programación de la cadena Globo, donde hay éxitos todo el día.
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3: 11 de la mañana con 55 minutos. La temperatura es 34 grados.
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1: 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Con un minuto, la temperatura es 35 grados.

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2: Me encanta la entrada de nuestro programa. ¿Saben por qué? Porque si es un milagro que nos encontremos en este tiempo, en este espacio, en este lugar. Y la verdad es que con quien quieran ustedes estar, esa es la parte más importante. Y además, si ustedes están con alguien es por algo y para algo. Hay que dar gracias porque de todos vamos aprendiendo y de todo vamos tomando experiencias en la vida. Así es que de verdad, apreciemos lo que significa vivir. Y vivir significa esto también, los encuentros, los aprendizajes, los momentos que elegimos para nuestras vidas y que nos hacen ser quienes somos. El principio fundamental es querernos, apreciarnos, reconocernos, aceptarnos y saber que cada día podemos ser mejores. Martes 28 de julio de 2026, oigan, ya le estamos diciendo adiós a julio prácticamente. Y fíjense, observo mucho la salida del sol, por fortuna puedo verla todos los días. Y me doy cuenta que ya el sol empieza a salir un poquito más tarde cada día. Es casi imperceptible, pero la salida del sol ya no es tan temprano como lo fue hace días. Entonces, o hace semanas. Entonces, hay que aprovechar estos momentos de sol, de calor, porque muy pronto, más de lo que suponemos, vamos a tener encima el otoño, que ya empieza a refrescar, o por lo menos ya no es el calor tan importante. Y luego viene diciembre, que claro, nuestros fríos últimamente ni son fríos. Son así como temperaturitas templadas que nos obligan a ponernos algo encima. Pero finalmente, la verdad de las cosas es que la vida se va, y se va rápido. Obligan a ponernos algo encima, pero finalmente, la verdad de las cosas es que la vida se va y se va rápido. No lo dejen para mañana, háganlo hoy.

en tu vida. Acuérdense que los pensamientos generan emociones. Las emociones generan reacciones. Las reacciones generan acciones. Y así, en un ciclo sin fin, es que vamos conformando el día a día. Tendremos efemérides, tendremos tendencias y hablaremos del tequila. Y lo haremos con Bruno Barba. Sí, hay que darle su lugar al tequila. Denominación de origen. Bebida que nos identifica. Pero que ya, un montón de países están generando tequila sin que sea tequila, porque se supone que tequila nada más se puede llamar a lo que se produce en esta región de Jalisco, que es tan hermosísima y que en el nombre lleva su destino, en Tequila, Jalisco. Entonces, bueno, vamos a hablar del tequila, cómo tomarlo, los mitos del tequila, hay que congelarlo, no hay que congelarlo, si se congela no es tequila, si no se congela entonces sí, qué diferencia hay entre el cristalino y el reposado y pues todos estos tipos de tequila que hoy hay en el mercado y que son tan variados. Hay crema de tequila bastante buena, bastante riquita, y entonces creo que hay muchos motivos para conocer un poco más del tequila. Bueno, pues entonces, se quedan con nosotros. Si nos dicen que sí, seremos los más felices. 871-712-4911. Ese es el teléfono, pero también el teléfono de Noticieros Green, pero también tenemos nuestro WhatsApp, el 8717361799. Entonces, anímense, llámenos, platíquenos cómo les ha ido cuando han bebido tequila, cómo les gusta tomar el tequila. Y no es para promover que se beba, sino es parte de la cultura en la que estamos metidos. Y todo con moderación, nada en exceso. La vida se tiene que tomar a traguitos chiquitos, como se toma el tequila para poder disfrutarlo. Bueno, pues aquí estamos y estamos también con esta música hermosísima que hemos elegido. Se los prometo que hoy sí toda la lista musical que hemos elegido para hoy está increíble. Los setenteros, los ochenteros, porque hay música de los setentas, música de los ochentas, música de los noventas, pero todos son éxitos, porque en Globo lo único que transmitimos son éxitos todo el día. Bueno, se quedan con nosotros. Gracias, porque sé que dijeron que sí. Vamos a escuchar esto y luego regresamos para empezar con los contenidos.

0: Son las 12 con 10 minutos y empezamos ya esto que es Psicología del Despertar. Está con nosotros Elso Herrada y de lo que nos habla es, primero ocurre en tu mente, después puede ocurrir en tu vida. Celso, listos para escucharte.
1: Hola Marcela, muy buenas tardes, excelente pues mitad de día, excelente martes, como todos los martes, es un gusto saludarte a ti y a todos tus radioescuchas. La semana pasada hablábamos de un tema que yo considero muy importante. Decíamos que nuestro cerebro responde de manera muy similar a lo que vivimos y aquello que imaginamos de forma intensa y repetida. Muchas, varias personas me preguntaron de que entonces basta con imaginar para que las cosas sucedan y bueno, la respuesta es no. Pero también es sí, si entendemos correctamente lo que significa visualizar. Porque antes de que una persona cambie su vida, primero tiene que ocurrir un cambio en su mente. Primero, por ejemplo, cambia la imagen que tiene de sí misma, su autoconcepto. Yo he visto muchos casos, Marcela, en la consulta, donde la persona comienza a corregir su autoconcepto, empieza a cambiarlo, a reforzarlo, y empiezan a generarse cambios significativos en todas las áreas de su vida. No solamente en la relación con ella misma, sino en todas sus relaciones. Entonces, vamos a hablar de esto. Primero ocurre en la mente, el cambio primero ocurre dentro de nosotros y después puede ocurrir en nuestra vida. Hay una frase que me gusta que dice, nadie construye una casa sin antes tener una idea de cómo será. Un arquitecto imagina, un escultor imagina, un músico escucha primero la melodía dentro de sí. Un escritor ve la historia antes de escribirla. Todo proceso creativo comienza en la mente. Hay un espacio invisible y nuestra vida no es diferente. Cuando una persona decide estudiar una carrera, se imagina siendo ese profesionista. Cuando alguien va a correr un maratón, se imagina corriendo, llegando, acercándose a la meta, cruzando la meta. Y cuando alguien supera una depresión, en algún momento comienza a imaginar que existe otra manera de vivir. La mente siempre viaja antes que el cuerpo. El problema es que muchas personas utilizan esa capacidad para imaginar únicamente aquello que temen. Por ejemplo, imaginan el fracaso, imaginan el rechazo, imaginan la enfermedad, imaginan la pérdida y sin darse cuenta ensayan diariamente esos escenarios catastróficos de sufrimiento. Nuestro cerebro posee una característica extraordinaria que se llama neuroplasticidad. El cerebro puede aprender de aquello que repetimos. Esto significa que puede reorganizarse durante toda la vida. Cada pensamiento repetido fortalece determinadas conexiones neuronales. Es como caminar diariamente por el mismo sendero dentro de un bosque. Mientras más pasas por él, más claro se vuelve. Lo mismo ocurre con nuestros pensamientos. Si todos los días pienso, no soy suficiente, voy a fracasar, nada va a salir bien, mi cerebro fortalece esas rutas, esas conexiones. Pero si comienzo a imaginarme resolviendo problemas, manteniendo la calma, hablando con seguridad, mi cerebro empieza a construir nuevas conexiones, como nuevas posibilidades. La visualización funciona como un ensayo mental. No es que vaya a reemplazar la experiencia real, pero prepara al cerebro para ella. Por eso, por ejemplo, los deportistas de alto rendimiento, los músicos, los cirujanos, incluso los astronautas utilizan ensayos mentales como parte del entrenamiento. Ahora, la diferencia entre visualizar y fantasear, sí me gustaría aclarar esto porque una persona me lo preguntó. Visualizar no significa cerrar los ojos y esperar que te caiga todo de arriba. Eso sería fantasía. Visualizar significa preparar tu mente para actuar. Imagina una persona que desea hablar en público. Puede visualizarse caminando hacia el escenario, respirando profundamente, subiendo los escalones para subir al escenario, observando al público, sonriendo, hablando con tranquilidad, resolviendo, no sé, algún momento difícil. El día de la conferencia, su cerebro reconocerá esa situación como algo más similar. Y no porque ya haya ocurrido, sino porque eso ya fue ensayado. La visualización disminuye la incertidumbre. Y cuando disminuye la incertidumbre, también disminuye la ansiedad. Y esto lo comparto, Marcela, lo comento con toda la certeza, con toda la confianza, porque yo lo he experimentado. Recuerdo la primera vez que compartí una conferencia en el auditorio de Casa Íñigo. No sé si tú lo conoces. Es claro. Un lugar más o menos como para una capacidad para 200 personas aproximadamente.
0: He estado no sé cuántas veces ahí y además sí. me encanta Casa Íñigo sí. En general, y el auditorio me remite a mis tiempos de niña cuando íbamos a los retiros espirituales ahí.
1: Sí, es un lugar muy bonito que te inspira paz desde que vas llegando, te va el ambiente, la energía, te invita hacia la tranquilidad, la reflexión. Bueno, recuerdo la primera vez que iba a dar una conferencia ahí. Yo fui unas semanas antes a conocer el lugar, me paré sobre el escenario, estaba observando las butacas, las lámparas, y después todos los días yo, después de la meditación en la mañana, dedicaba unos minutos para visualizar. Me imaginaba el escenario lleno, visualizaba el momento en el que subía los escalones al escenario, me tomaba unos minutos para iniciar. Trataba de visualizar con todo detalle el escenario, la escena. Cuando llegó el día de la conferencia, para mi mente eso ya era familiar. Entonces fue más fácil el poder controlar la ansiedad, los nervios, que yo estaba muy nervioso, pero como yo ya lo había hecho varias veces en mi mente, fue más fácil realizarlo. Entonces, esto es la riqueza de esta herramienta de la visualización. Ahora, y si lo vemos desde otra perspectiva, Marcela, por ejemplo, desde la espiritualidad, a mí me gusta el abordar un tema desde el enfoque de la ciencia, pero también ver la otra parte desde la espiritualidad. Por ejemplo, es interesante descubrir que muchas tradiciones espirituales comprendieron esta verdad mucho antes de que existieran, por ejemplo, los escáneres cerebrales. El maestro Jesús decía, conforme es tu fe, así será o así sea hecho. No es que estaba hablando de magia, estaba hablando de una disposición mental. Buda enseñó que aquello que cultivamos en nuestra mente termina influyendo en nuestra experiencia de la vida. Y por ejemplo, los filósofos estoicos recordaban que no sufrimos tanto por los acontecimientos, sino por la interpretación que hacemos de ellos. La psicología moderna utiliza palabras como atención, neuroplasticidad, regulación emocional. Y hablando de la espiritualidad, habla de conciencia, intención, transformación interior. Son lenguajes distintos, pero todo apunta hacia una misma dirección. Quisiera compartirles una pregunta o dejarles una pregunta. ¿Cuáles son las imágenes que visitas todos los días dentro en tu mente? ¿Imágenes de miedo, de culpa, de fracaso o las de la persona que estás llamado o llamada a convertirte? Porque todos visualizamos, todos. La diferencia está en qué visualizamos, qué es lo que estamos alimentando con ese momento de visualización. Hoy, antes de dormir, les propongo un pequeño ejercicio. Cierren los ojos durante 3-5 minutos. Respiren lentamente para relajar el cuerpo, los músculos. Enfoquen su atención en la respiración para aquietar la mente. Y luego, imagina la mejor versión de ti. ¿Cuál crees que es la mejor versión tuya? No la más exitosa, no la más famosa, la más serena, la más libre, la más compasiva, la más auténtica. Visualiza esa versión de ti y luego pregúntate, ¿qué tendría que pensar, qué tendría que sentir y hacer esa persona mañana al despertar? Y entonces empieza a dar pequeños pasos en esa dirección, porque los grandes cambios casi nunca comienzan con grandes acciones. Comienzan con una nueva manera de mirarnos a nosotros mismos. Y aquí llegamos al punto que comentamos hace un momento, Marcela, el autoconcepto.
0: Claro. Oye, Celso, déjame ir a la pausa para regresar contigo y seguir escuchándote. Me parece súper importante este ejercicio, porque creo que no hay peores jueces hacia nuestro actuar y nuestro sentir que nosotros mismos. Y nos reprobamos y nos reprochamos. Y a veces tú dices que todos visualizamos. A veces es difícil visualizarte haciendo otra cosa. Pero también está bien claro que si sigues haciendo lo mismo, vas a obtener los mismos resultados. Y que nada va a cambiar en la medida en que tú no te propongas tener una actitud distinta frente a la vida. Pero bueno, vamos a hacer la pausa y estamos contigo.

0: Eres más lindas de Chicago. Imagínate qué lindo que alguien te diga, you are the inspiration, tú eres mi inspiración. Esta canción la escribió Peter Cetera con David Foster para Chicago y por supuesto fue uno de los grandes éxitos de 1984. Son las 12:28, continuamos con Celso Herrada en Psicología del Despertar. Bueno, hacemos este ejercicio y luego...
1: Perdón. Comentabas, Marcela, de la importancia de visualizar. Bueno, muchas personas sí visualizan. El problema es que hay un momento en que la mente le dice, no, no es cierto, no, eso no es posible, no, tú no puedes, o ubícate. Y eso tiene que ver con las creencias, el autoconcepto. Yo pienso que si la psicoterapia, la psicología cognitiva fuera un mazo de cartas, Marcela, y a mí me dieran a elegir trabajar con una sola carta, yo elegiría la que tiene que ver con el autoconcepto. Cuestionar, reemplazar, corregir, reforzar el autoconcepto. Y bueno, les voy a compartir un pequeño ejercicio para trabajar el autoconcepto. Van a pedirle a unos 8 o 10 contactos de WhatsApp, familiares, amigos, compañeros de trabajo, le van a mandar este mensaje. Por favor, dime qué es lo que ves en mí que me hace ser una persona valiosa. Sé totalmente honesto. ¿Sí? Si alguna persona les pregunta, oye, ¿y esto de qué se trata o por qué? Les puede decir, estoy haciendo un ejercicio de autoconocimiento o me encontré en internet un test de personalidad y pues necesito que me ayude. Entonces, el mensaje es, dime qué es lo que ves en mí que me hace ser una persona valiosa. Mandas el mensaje a 8 o 10 contactos y luego, cuando recibas las respuestas, revísalas con calma.
0: Ay, pues te van a decir puras cosas bonitas.
1: Te van a decir lo que ven en ti positivo. Pues ahora, sí, pero fíjate, Marcela, yo he escuchado a muchos pacientes que me dicen, oye, yo no sé a quién están describiendo porque no creo que estén hablando de mí. La finalidad de este ejercicio es para que nos demos cuenta cómo nos percibimos nosotros y cómo nos perciben los demás. Hay personas que sus cualidades, sus dones, sus talentos, los minimizan, los ven como algo normal, como, pues, lo que hago es chiripada, o todo mundo lo puede hacer. Entonces, cuando ven los comentarios de los demás, empiezan a cuestionarse, caray, ¿por qué los demás coinciden en que soy muy capaz, o que soy inteligente, o que tengo madera de líder, pero yo no me veo así, ¿qué está pasando? Entonces ahí la persona comienza a cuestionarse, ¿sí? Comienza a cuestionar esas creencias. Ese es el objetivo, que te des cuenta cómo te ves tú, porque muchas veces la manera como nos vemos pequeñitos, y otras personas nos ven como alguien muy capaz, como personas brillantes, como personas con grandes cualidades. ¿Por qué nosotros no lo vemos? Tiene que ver con ese autoconcepto. A lo largo de la vida, debido a diferentes experiencias que hemos vivido, hemos ido desarrollando una creencia, un autoconcepto pobre, limitado. Entonces, hay que empezar por ahí. Empieza a cuestionar. Empieza a verte de una manera diferente para que cuando tú visualices un futuro, visualices a esa mejor persona, versión de ti, llega un momento en que digas, sí, sí lo puedo hacer, sí, sí lo merezco, sí, sí soy valioso, sí soy digno de recibir esto.
0: ¿Pero por qué tienen que venir de afuera? ¿Por qué me tienen que decir lo que soy y por qué no soy capaz yo de reconocerlo?
1: Porque a veces esas creencias, bueno, no a veces, muchas veces esas creencias están tan arraigadas, Marcela, que a veces es necesario mirarnos en el espejo, en las miradas de otras personas, ¿sí? Para tomar conciencia. No sé si a alguien le ha pasado, de las personas que nos están escuchando, cuando alguien les dice, oye, no sé, tal actividad lo haces muy bien, oye, tienes un don, tienes un talento, y tu respuesta es, no, no es cierto, eso es chiripada, o fue suerte, o cualquiera lo puede hacer, y los demás dicen, no, no es cierto, tienes un don, ¿por qué no lo explotas? ¿Por qué no lo desarrollas? ¿Por qué no lo trabajas? ¿Por qué no lo pones al servicio de los demás? Entonces, no es de que siempre estemos esperando que las respuestas vengan de afuera, pero este ejercicio puede ayudar para empezar a desbloquear, empezar a cuestionar, empezar a, como me permito empezar a verme de una manera diferente. Entonces, les invito a que lo realicen y ya cuando tengan todos los mensajes, revísenlos, léanlos con calma y pues observen qué fue lo que les llamó la atención. ¿El concepto que ustedes tienen coincide con la manera como los perciben los demás? Si es así, entonces tu autoconcepto podemos decir que es funcional. No te ves o no coincide la manera como tú te ves con el concepto de los demás, entonces hay que trabajar.
0: Okay. Pues bueno, vamos a hacerlo, vamos a intentar hacerlo. A mí me cuesta, o sea, nada más de pensarlo, de preguntarles a los demás qué ven de valioso en mí, como que no me hace muy feliz. ¿Qué será, orgullo o qué? ¿O miedo a que me digan mis verdades?
1: No lo sé. Habría que ver a ver qué hay detrás de ahí, de esa resistencia.
0: Bueno, ya sabes que yo soy yo me resisto por naturaleza. Oye, pues muchísimas gracias,
1: Marcela,
0: por estar con nosotros, Celso.
1: Muchas gracias, un abrazo y hasta la próxima.
0: Ándale.
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0: hubiera gustado más con los Bee Gees y no con ese señor, es Romeo Santos, ¿verdad? El que hizo esta reinterpretación de How Deep Is Your Love, pero bueno, está bien. Vamos a continuar y es tiempo de hablar de el Día Mundial, que hoy es contra la hepatitis. Hoy se visibiliza, se sensibiliza y se comprende y se busca que nos acerquemos más a lo que significa la hepatitis. Bueno, el nombre, el padecimiento, no es una inflamación del hígado. La hepatitis, así como las enfermedades que provoca, porque no nada más es que tengas hepatitis, sino las consecuencias de tenerla, sobre todo una cierta clase de hepatitis, porque acuérdense que hay diferentes y todas están marcadas por letras. Este día se estableció en honor del profesor Baruch Samuel Blumberg, quien descubrió el virus de la hepatitis B. Juntas, la hepatitis B y C son la mayor causa de muerte en la actualidad, acumulando 1.4 millones de defunciones al año, misma cifra que crece día a día. Sí, hepatitis es una enfermedad muy seria. La B, bueno, con cuidados y con aislamiento, porque finalmente es una enfermedad contagiosa, pues se puede salir adelante. Antes no era poco común que a los niños les diera hepatitis. Afortunadamente pues se ha erradicado la presencia de la hepatitis en la infancia, aunque cuando hay factores de contaminación, sobre todo del agua, luego pueden surgir brotes como ya ha ocurrido. Pero la hepatitis C sí es una hepatitis que deja unas secuelas, dejan secuelas tremendas. Estaba leyendo hace poco que ya hay un tratamiento muy efectivo contra la hepatitis C, pero antes era como de mantenimiento el tratamiento para mantener las mejores condiciones a los pacientes, pero luego casi siempre terminaba con una cirrosis y con una situación pues difícil que comprometía, por supuesto, la vida. En fin, bueno, esa es la hepatitis. Acontecimientos históricos. En 1821, José de San Martín proclama la independencia de Perú en la Plaza de Armas de Lima. En 1858, en Argentina, se usa por primera vez la huella dactilar como método de identificación. En 1858. En 1914, el Imperio Austrohúngaro le declara la guerra a Serbia, dando inicio oficial a la Primera Guerra Mundial. Es que cerremos los ojos y trasladémonos en el tiempo y pensemos lo que suponía esta declaratoria de guerra y toda la inestabilidad y todo el miedo latente de lo que estaba por venir, que a lo mejor ni por asomo se supuso cómo sería de cruenta la Primera Guerra, que era otras tácticas de guerra, otro tipo de armamentos, pero finalmente la guerra siempre trae aparejada muerte, hambre, soledad, exilio. En 1951 se estrena mundialmente la película animada Alicia en el País de las Maravillas de Disney, una película divina, preciosísima. El dibujo animado es espectacular, de este gran clásico de Lewis Carroll, que además es un compendio de vida. Si no lo han leído, léanlo, les va a encantar. En 1976, un devastador terremoto de magnitud 8.3 destruye la ciudad minera de Tangshan en China, provocando la muerte de unas, óigalo bien, 240 mil personas en 1976. Acaba de haber un terremoto tremendo en Japón y hay otros terremotos que han venido ocurriendo en estos días. Algunos nacimientos. En 1874, Agustín Víctor Casasola, fotógrafo mexicano considerado uno de los pioneros de la corriente documentalista latinoamericana. Consciente del poder de la fotografía como capacidad de registro, creó un archivo fotográfico, por supuesto el Archivo Casasola, principalmente de la Revolución Mexicana. En 1903 fundó la Asociación Mexicana de Periodistas y en el 11 la primera Sociedad de Fotógrafos de Prensa. Dejó huella Casasola. En 1903, Silvina Ocampo, destacada escritora, cuentista y poeta argentina, también nace. En 1954, bueno, este señor pasó a la historia, no necesariamente como un prócer, sino todo lo contrario. Nació Hugo Chávez, militar, político y expresidente de Venezuela. En 1977, Nom Chinovil, histórico jugador de baloncesto argentino de la National Basketball Association, también nace. Fallecimientos. Antonio Vivaldi, ahí en la mañana escuché Las Cuatro Estaciones y no hay nada más lindo que despertarte con la música de Vivaldi. Célebre compositor italiano del periodo barroco y autor de Las Cuatro Estaciones, precisamente. Tal vez sea de las obras clásicas más reproducidas en el mundo. Vamos a investigar el dato, creo que vale la pena. En 1750, Johann Sebastian Bach, icónico compositor, organista y músico alemán, fallece. Efemérides en México. En 1859, el presidente Benito Juárez expide en Veracruz la Ley Orgánica del Registro Civil como parte de las leyes de reforma. En 1920, el general revolucionario Francisco Pancho Villa firma su rendición definitiva ante el gobierno de Adolfo de la Huerta. Vamos a escuchar las tendencias. Es Paulina Castro quien se encarga de ellas.
1: @13TV, Cucurella cumplió su promesa y se tatuó la cara del entrenador de España, Luis de la Fuente. @Indy5051, Suri, la hija de Tom Cruise y Katie Holmes, se quita legalmente el apellido de su padre. @AristeyOnline, Cabo Verde se queda con el gol del Mundial. Sidney López Cabral fue elegido por la FIFA como autor del mejor tanto del torneo gracias a su anotación frente a Argentina en los octavos de final. @CerebrosG, anuncian Apple Upgrade. Ahora podrás rentar productos de Apple pagando un precio bajo mensualmente. Puedes alquilar cualquier iPhone, iPad, Mac, Apple Watch con pagos y plazos accesibles que en teoría se adaptan a ti. Al finalizar el contrato podrás actualizarlo fácilmente a un modelo nuevo y devolver tu dispositivo actual. Esto no es anuncio, es información. @DiscussingFilm, Spider-Man Brand New Day ha debutado con un 93% en Rotten Tomatoes. Se convierte así en la película live action de Spider-Man con la calificación más alta, empatada solo con Spider-Man 2 y No Way Home. @Entérate.com, la polémica internacional ya tiene un nuevo capítulo. Javier Milei acusó a México, Brasil y al Partido Demócrata de impulsar una supuesta campaña anti-Argentina. Pero Claudia Sheinbaum respondió que esas declaraciones son falsas y rechazó cualquier intervención del gobierno mexicano. @SensacineLatam, Disney y Macaulay Culkin están en reuniones para desarrollar una nueva película de Mi Pobre Angelito. Esta será enfocada en la vida adulta de Kevin McAllister. La trama propuesta por el propio actor lo convertiría en un padre soltero que es dejado fuera de casa por su hijo. @Excelsior, un robo a Suiza, la IFAB admite grave error del VAR en el partido contra Argentina en el Mundial. @Sopitas, parece que en China ya no quieren que tu mejor amigo, terapeuta o pareja sea una IA. El país acaba de prohibir las inteligencias artificiales emocionales y obligó a las empresas tecnológicas a cambiar el rumbo de este tipo de plataformas. @AnimalMX, ya tenemos las primeras imágenes de Carlota, la serie protagonizada por Belinda, que seguirá la historia de la primera y última emperatriz de México. Soy Paulina Castro y nos escuchamos próximamente.

0: Muchos, muchos recuerdos, por supuesto, en las personas que nos están escuchando. Mónica, gracias por escucharnos. Te mando un abrazo y te agradezco la escucha. De verdad, estas canciones eran como muy profundas, muy existenciales, muy nostálgicas. Todas hablaban de tristezas, de volver a casa, de cómo se sentía en ese momento la juventud. Es que no me acuerdo cuándo fue que esta canción se salió a la venta, el contenido, pero se los voy a, por supuesto que se los voy a buscar porque vale la pena. Esta es, fíjense, es una canción de 1970. O sea, ¿hace cuánto? 70, 80, 90, 2010. Hace 50 años de esta canción, 56 años de esta canción. 56, sí. Esta banda era una banda escocesa, y que fue, la letra de la canción fue escrita por el guitarrista Junior Campbell. Y por supuesto, inmediatamente alcanzó el número 10 en 1970 en Billboard Hot 100, 100, y fue una de las canciones pues más tocadas en esa época. Creo que a mucha gente le tocó comprar el disco de 45 revoluciones para escuchar reflexiones de vida. Son las 12:57. Bueno, vamos adelante con la agenda de A Mediodía en Globo. Y bueno, hoy me entusiasma mucho tener al experto Bruno Barba, experto en tequila, platicar sobre esta que es una bebida que nos identifica, pero que también tiene características muy particulares, que tiene diferentes presentaciones, que tiene denominación de origen, que cuando hablan de México hablan de tequila casi necesariamente. Entonces es como un compromiso y una responsabilidad de tener la mínima información sobre lo que significa esta bebida. Bruno, muchas gracias por acceder a estar con nosotros. Me entusiasma tu presencia y pues muchas preguntas que tenemos para ti en torno al tema.
1: Hola, buenas tardes. No, hombre, al contrario, súper contento y agradecido por que nos den aquí el espacio con tu audiencia y pues felices de compartir esta pasión que es el tequila.
0: Claro, porque es una pasión, ciertamente. Ahora, ¿qué diferencia? Tal vez la primera pregunta que tendría que hacerte es ¿qué diferencia hay entre el tequila y el mezcal? ¿Y qué significa que sea 100% de agave?
1: Ok, perfecto. Sí, es un muy buen punto de partida. La principal diferencia entre el tequila y el mezcal es la denominación de origen y la variedad del agave que está permitido para usarse. Entonces, el tequila, dentro de sus criterios de la denominación de origen, solamente permite usar agave azul tequilana Weber, cultivado en el territorio de denominación de origen y producido también por un productor autorizado dentro del territorio de la denominación de origen, que es principalmente Jalisco, Nayarit, Michoacán, Guanajuato, Tamaulipas.
0: Ah, yo pensaba que estaba circunscrito exclusivamente a Jalisco, pero el ámbito geográfico es mucho más amplio.
1: Es todos los municipios de Jalisco, luego algunos de los municipios de los otros estados que te menciono.
0: Sí.
1: Y hay un par en Tamaulipas porque ya se cultivaba agave y se producía tequila desde antes de la denominación de origen, entonces se le respetó también a ellos porque por tradición.
0: Claro.
1: Y con el mezcal viene la diferencia que, bueno, el mezcal se puede producir creo que 9 o 2 y permite que se utilicen muchas variedades de agaves, por ejemplo, espadín, tobalá.
0: Ya. Oye, digo, aquí cerca, en Durango, en Chihuahua, hay producción de mezcal, ¿verdad?
1: Sí, yo he probado algunos de Durango. No estoy seguro. Sí tiene denominación de origen, creo. Y también he probado algunos destilados de agave azul, de todos muy buenos.
0: Mira.
1: Pero no pueden ser llamados tequila.
0: Ya. Oye, ¿qué pasó con el tequila? ¿Qué fue? ¿Cómo funcionó esta transición de ser una bebida menospreciada, tal vez a principios del siglo XX, que era tomada tal vez por un cierto público que no necesariamente es quien hoy la consume tequila con frecuencia. ¿Cómo se hizo esa transición de ser una bebida popular, por decirlo de una manera, o sea, más para el pueblo, y estar ahora mismo en los principales restaurantes del mundo, en los principales eventos del mundo, como parte de la presencia de México a través del tequila?
1: Bueno, sí, eso ha sido, yo creo que el resultado del esfuerzo de muchas familias, de tequila incluida la mía. Que el tequila tuviera un espacio en las barras y en las mesas de los mejores restaurantes, no solo del país, sino del mundo. Aquí a nivel local siempre ha tenido un lugar especial en las mesas de las familias tapatías, pero pues han sido muchos locales.
0: Estamos perdiendo la señal, Diego.
1: O sea, anime. Atreva a probarlo, ¿no?
0: Claro. Cuéntanos de tu genealogía, cuéntanos de dónde viene tu gusto por el tequila.
1: Claro, mira, yo pertenezco a una familia que lleva más de 10 generaciones produciendo y lo que en ese entonces se llama vino mezcal, porque todavía ni siquiera es tequila, en la región de los valles de Jalisco, principalmente en el municipio de Amatitán y Arenal. De ahí vienen tres grandes familias tequileras, que son los Rosales, los Gómez y los Cuervo. Prácticamente cualquier familia tequilera de hoy en día encuentra sus inicios en alguna de estas familias, ¿no? En una familia tequilera tradicional. Entonces, pues esto lo traemos en la sangre desde hace muchas
0: generaciones.
1: Años, siglos, generaciones, sí.
0: Claro. Bueno, se entiende entonces tu pasión. Es que cuando uno ve algunos documentales de otras épocas, te das cuenta de cómo lo producían artesanalmente y cómo se ha modificado la producción para utilizar pues los elementos que facilitan la obtención del tequila en el agave, que cocen la penca, ¿verdad? Bruno, cuéntanos cómo es la producción del tequila.
1: Bueno, el proceso inicia en el campo 7 años antes de llegar a la fábrica. Entonces, nosotros ya primero somos agaveros, entonces cuidamos el agave por 6, 7 hasta o más años, para que logre llegar a su punto de madurez óptimo y de kilos de tamaño de azúcar para lograr convertirlo en tequila.

0: los carbohidratos, por decirlo así, en la, de la piña, que no son dulces aún, se rompe la cadena y ya se convierten en azúcares. Después pasan al tren de molienda, donde separamos el jugo de la fibra, y después a la fermentación, donde transformamos estos azúcares en alcohol. Luego a la destilación, que es donde concentramos, ¿no? Se hace agua y alrededor del 50%. Y después ya pueden pasar, pasar, y si es reposado, pasa a las barricas, reposado, añejo o extrañejo, y ya pasa el tiempo que sea necesario en barricas.
1: Bruno, vamos a continuar con la conversación. Dame oportunidad, tengo que hacer una breve pausa, pero tienes mucho, mucho que enseñarnos. Y corrijo, yo decía penca, penca es la del maguey, piña es la del agave, que es lo correcto. Bueno, vamos a ir a la pausa y enseguida estamos de vuelta.
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0: escuchamos Baby Come Back de esta banda que se llamó Player, que además logró posicionar esta canción como número uno en 1977, también ya hace algunos años. Y seguimos con la conversación con este experto que no lo hurta, lo hereda, con este apasionado del tequila, que nos permite conocer pues más sobre esta, que es una bebida que nos identifica, como lo he venido diciendo, nos da identidad. Y Bruno, ¿cuántos tipos de tequila existen? Ya mencionabas algunos cuando mencionabas también el proceso de producción de tequila, porque ahora pues hay diferentes maneras de acercarnos al tequila en las presentaciones que tienen.
1: Sí, bueno, principalmente tenemos el blanco, que es el tequila, como te decía, que sale directo del alambique y ya puede entrar a botella, o puede pasar hasta 60 días en contacto con madera y sigue siendo considerado un blanco. El reposado lleva de 2 meses hasta 12 meses en contacto con madera, en barricas o en pipones, y el añejo lleva más de 12 meses hasta 3 años en barricas, y el extrañejo más de 3 años en barricas.
0: Uh-huh. Esto que se habla hoy mucho y que es tan demandado, el tequila cristalino, ¿cómo resulta el tequila cristalino?
1: El tequila cristalino en realidad no está dentro de la norma, por así decirlo, o sea, como con un nombre oficial.
0: Sí.
1: Pero en realidad es un reposado, un añejo, un extrañejo que después pasa por un proceso de filtrado que le quita el color y lo suaviza. Entonces son tequilas que suelen ser muy amenos y muy amigables, por decirlo así, para tomar.
0: ¿Cómo se debe tomar el tequila, Bruno?
1: Con la mejor compañía que se pueda.
0: Sí.
1: No, bueno, a ver, el tequila, yo digo que no hay una regla así tal cual de cómo se debe de tomar el tequila, porque hay tequila para todas las ocasiones, ¿no? Entonces, si nos vamos a un tema más profesional, pues la forma en la que podemos percibir mejor todas las características del tequila es en una copa tipo flauta, en una copa tequilera, donde ahí el tequila va a expresarse de la mejor manera. Y yo siempre digo que también es importante que lo puedas comparar. Entonces, a lo mejor este tequila es 2 o 3 blancos diferentes, y entonces cuando lo estás comparando uno a uno puedes encontrar las diferencias o las similitudes, y es más fácil para un catador no experto empezar a apreciar como las siguientes capas del tequila. Aunque bueno, también si estamos en una comida o en una fiesta, pues no todo se trata de desmenuzar y de ponernos muy técnicos. Entonces pues en un caballito está perfecto, y también el tequila es un gran destilado para la coctelería, ¿no? Entonces puede hacer unos cócteles muy complejos con tequila. Por ejemplo, cualquier cóctel que se haga con otros destilados, que use como base un destilado blanco, lo puedes usar con tequila blanco. Cualquiera que use ron, por ejemplo, puedes hacerlo con un reposado, o whisky o bourbon, lo puedes hacer con un añejo. Entonces puedes tener de repente un old fashion hecho con un reposado o un añejo, y son unos cócteles muy complejos, muy interesantes y con sabores únicos que nos da el tequila contra otros destilados.
0: ¿Qué opinas de esta combinación de tequila, sangrita, limón?
1: Pues es un clásico, un clásico nacional, internacional, casi casi. Y la sangrita es buena, una sangrita buena casera, yo creo que es un gran acompañante. Las sangritas comerciales a mí en lo personal no me gustan tanto porque se me hacen muy dulces. Pero con una sangrita casera es un maridaje muy bonito.
0: Claro, por supuesto. Ahora, ¿se debe tomar al tiempo o con esta moda de meter el tequila, la botella de tequila al congelador?
1: Otra vez es un poquito el para mí la misma lógica, ¿no? El deber ser, si lo estás catando, es que lo tomas a temperatura ambiente y que te des un traguito de agua y una galleta y todo, pero bueno, no podemos estar catando toda la vida, ¿no? Entonces, pues de repente por ahí, si estás en la playa, pues se te antoja tomártelo frío o con un par de hielos porque hace mucho calor, Lo que sí pasa es que cuando enfrías no solo el tequila, cualquier destilado, pierde esa riqueza aromática, entonces muchas veces se hace más fácil de tomar, pero tampoco pierde un poco de complejidad, ¿no? Pero al final no quiere decir que esté mal que le pongas un par de hielos o que te guste tomarlo un poco más frío, ¿no? Eso ya es cuestión de gusto.
0: Claro. Ahora, déjame preguntarte algo que tiene que ver con la graduación alcohólica de cada botella. ¿Cambia, varía? Porque por acá, por ejemplo, hay alguien que me dice, es que este tequila es para hombres y esta tequila es para mujeres, porque este sí es pegador y este no es pegador. ¿Qué opinas?
1: No, pues en mi caso las mujeres se toman el de 48, entonces ya no les serviría la descripción. No, mira, a ver, aquí hay dos puntos. Número uno, sí. O sea, mayor graduación alcohólica es mayor etanol que está entrando a tu cuerpo y entonces, pues obviamente te va a emborrachar más, sí o sí, a hombres y a mujeres y a quien sea, ¿no? Más alcohol es más intoxicación. Eso no hay... no hay regla, ¿no? Pero también muchas veces se confunde a que mayor graduación alcohólica puede ser que se perciba más fuerte o más el tequila en boca. Y eso no necesariamente es así. Hay tequilas de alta graduación que están muy bien equilibrados y muy bien balanceados y son peligrosos porque no sientes que tienen tanto alcohol cuando los estás degustando.
0: Claro. ¿Cuántas copas? Yo sé que esto me vas a decir que dependerá de cada quien, de la constitución física, del aguante, de lo rutinario que puede ser el tomar tequila constantemente, pero ¿cuántas serían las copas de tequila adecuadas para, no sé si se toma como para abrir boca o para cerrar la comida? Porque yo encuentro que hay mucha gente que cierra. Y lo voy a decir como lo dicen, y me disculpas, dicen, es que es para el desempance.
1: No, mira, sí hay un número. La Organización Mundial de... O sea, esto es mucho más claro y objetivo de lo que creemos. Y qué bueno que tienes esta pregunta porque se me hace súper interesante y también concientizar un poco, ¿no? Como te decía hace rato, alcohol es alcohol. Entonces, nomás le voy a dar un poquito más de contexto a la respuesta. Si tú te tomas una cerveza, una onza de tequila, una copa de vino, en sus medidas estándar, tú estás consumiendo la misma cantidad de etanol en cada uno de ellos. Entonces, un caballito de tequila y una cerveza de 355 mililitros te emborrachan exactamente igual. Entonces, seis cervezas y seis tequilas se emborrachan exactamente igual porque es la misma cantidad de alcohol. Y estos son estudios que publica la Organización Mundial de Salud, ¿no? Uh-huh. Entonces, eso se le llama trago estándar, ¿no? Lo que sea. A partir de ahí, lo saludable es que se consuman por semana hasta 12 medidas de trago estándar de lo que tú quieras y divididas en no más de 4 por ocasión de consumo. Uh-huh. Es decir, en un día, ¿no? Pero no es uno en un día que digas a las 11 de la noche me tomé 4 y a la 1 de la mañana me tomo otras 4, ¿no? Bueno. O sea, es cuando empiezas y luego te duermes y hasta el otro día, ¿no? Uh-huh. No se resetea a la medianoche. Uh-huh. Y estas 4 dosis deben de estar separadas por una hora, porque es más o menos lo que en promedio nuestro cuerpo tarda en metabolizar el alcohol. Y con esto, según la Organización Mundial de Salud, no tienes ningún problema tomando alcohol, ¿no? Uh-huh. O bueno, serían los límites máximos, más que no tengas ningún problema, perdón.
0: Claro.
1: Y si hay quien de repente dices, es que tiene más aguante, tiene más tolerancia, pero el cuerpo ya está igual de intoxicado, porque es lo mismo, ¿no? Alcohol es alcohol y está ahí adentro.
0: Sí. Sí, y es que a cada quien, también voy a utilizar un término muy popular, le pega de manera diferente, ¿no? Hay quienes pueden perder la habilidad para poder hablar adecuadamente o hay quienes trastabillean en el andar. Es decir, cada cuerpo es diferente y cada cuerpo reacciona diferente al ingreso del alcohol. Entonces, pues cada quien tendrá que medirse adecuadamente. Ahora, Bruno, déjame preguntarte algo. ¿Cuáles son los principales retos que enfrenta la industria tequilera hoy en día?
1: Bueno, la industria tequilera, no solo la industria tequilera, toda la industria de destilados en México, tristemente estamos pasando por un momento donde hay muchísimo alcohol adulterado en el mercado y hemos escuchado historias fatales, tristísimas, de ocasionadas por consumo de alcohol adulterado, que no puede ser llamado tequila porque para que sea tequila tiene que cumplir con cierta trazabilidad y normas, y entonces pues no es adulterado y no es veneno, ¿no? Pero hay casi la mitad del alcohol que se consume en nuestro país, de cierta forma es apócrifo. Y se vende mucho en canales no oficiales, en comunidades de internet, donde no puedes saber quién te lo está vendiendo. Y bueno, eso además de afectar económicamente a la industria, que yo creo que es el menor de los problemas, pues ha tenido consecuencias fatales en quienes irresponsablemente lo consumen, ¿no? Porque se están poniendo en riesgo su salud por ahorrarse dinero, y hay ofertas que son demasiado buenas para ser ciertas, ¿no?
0: O sea, exacto.
1: Y un tequila cuesta normalmente 800 pesos y tú lo ves en 300, pues lo más probable es que no sea algo bueno lo que te vayas a tomar, ¿no? Uh-huh. Entonces ese es un reto muy grande, con el que tenemos que seguir haciendo mucha concientización como industria, y que la gente también entienda que no es lo mismo, y está igual de mal moralmente, pero no es lo mismo comprarte unos tenis o una playera pirata que no va a poner en daño tu vida, en riesgo tu vida, contra algo que no sabes que te estás tomando y uh-huh. puede ser fatal, ¿no? Uh-huh. Y eso afecta al whisky, al ron, al vodka, a todos los destilados de nuestro país. Uh-huh. Y ahora un reto bonito en positivo que estamos trabajando mucho. De hecho, ayer estuvimos en un evento en la Secretaría de Economía en Ciudad de México, que estuvo Marcelo Ebrard también. Y el mensaje y el reto que hablamos fue claro, y es, pues vamos a abrir mercado en más países del mundo, ¿no? Estados Unidos es nuestro mayor cliente, pero bueno, todavía nos queda mucho en Europa, en Asia, en África, en Oceanía, donde como industria todavía somos muy pequeños, tenemos muy poca presencia, pues empezar a mejorar las condiciones arancelarias para poder ser más competitivos con nuestros tequilas en otros países del mundo.
0: Uh-huh. Oye, Bruno, me están preguntando lo siguiente, el auditorio participa y le damos voz. Nos están preguntando que si es cierto que existe tequila de Japón y de China.
1: No, no existe el tequila de Japón ni de China. Para hacer tequila
0: tiene que salir,
1: ¿no? Solamente se puede hacer aquí en México, en la zona de denominación de origen. Hay en otros países que estén haciendo destilados de agave, pero no pueden ser, no deben ser llamados tequila, ¿no? Cualquier país que adopte y proteja también nuestra denominación de origen, pues no los va a permitir que se comercialice.
0: Claro, el champaña es champán, la cava es la cava, aunque sea igual de efervescente la bebida, y hay que respetar la denominación de origen. Ahora, te preguntan también, ¿y cómo saber si es un tequila falsificado, en, por ejemplo, en un restaurante o en una reunión o en un evento social? ¿Cómo nos damos cuenta?
1: Bueno, una manera que es muy difícil darte cuenta ya que cuando tú no lo estás comprando, ¿no? Uh-huh. O sea, si tú vas a tiendas establecidas, supermercados, licorerías, etcétera, pues si son serios, lo más probable es que sean buenos productos. Como dices, si tú no lo estás comprando directamente, es muy difícil darte cuenta, pero hay algunas formas. Primero hay que revisar las etiquetas, revisar el marbete de Hacienda, y todos los marbetes tienen un QR. Entonces puedes escanear el QR y la información que venga en ese QR debe de coincidir con el producto y el número de lote y todo lo que te estás tomando, que el número de lote siempre viene impreso en la botella. Hay que revisar que en la etiqueta tenga las siglas NOM, NOM, seguido del código que es cuatro dígitos, que representan a la destilería, y ver que vengan las botellas selladas, si tienen antirrellenable, pues estén bien cerradas, ¿no? Y eso, pues cuidarnos mucho más bien, ¿no? Eso yo creo que es lo más importante.
0: Muy bien. Bruno, pues ha sido muy lindo poder platicar contigo. Digo, me parece que todavía hay mucho por donde podemos andar en el camino del tequila, pero bueno, esperamos que en otro momento podamos continuar esta conversación. Por lo pronto, mil gracias por abrirnos la puerta a entender que esta bebida es un patrimonio de la nación y que tenemos que respetarla, cuidarla y sobre todo cuidar a los productores para que los productores sigan generando, pues no nada más el tequila, sino lo que significan las fuentes de empleo y la presencia de nuestros productos en el extranjero. Muchas gracias por estar.
1: Gracias a ti, Marcela, por el espacio y bueno, feliz, cada que me invites, yo feliz de venir aquí a platicar de tequila cuando quieras.
0: Gracias, Bruno. Un abrazo. Bruno Barba estuvo con nosotros hablando de tequila. Es la 1:28. Nos vamos a despedir con música, pero ya decirles desde ahora mismo mil gracias por habernos acompañado y ojalá mañana tengamos la gracia, la suerte de estar con ustedes.

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1: 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Una de la tarde con 44 minutos. La temperatura es 37 grados.

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1: 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Una de la tarde con 51 minutos. La temperatura es 37 grados.

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1: 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Una de la tarde con 55 minutos. La temperatura es 37 grados.
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3: Una de la tarde con 57 minutos. La temperatura es 37 grados.

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1: 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Éxitos todo el día. 91.1. 2 de la tarde con 5 minutos. La temperatura es 37 grados.

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2: 2:00 p.m. con 13 minutos. La temperatura es 37 grados.

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1: 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Éxitos todo el día. 91.1. 2 de la tarde con 20 minutos. La temperatura es 38 grados.

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0: 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La temperatura es 38 grados.
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16: 2 de la tarde, con 28 minutos. La temperatura es 38 grados.

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0: Éxitos todo el día. 91.1. 2 de la tarde con 35 minutos. La temperatura es 37 grados.

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1: 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Éxitos todo el día. 91.1. 2 de la tarde con 42 minutos. La temperatura es 37 grados.

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1: 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Éxitos todo el día. 91.1. 2 de la tarde con 49 minutos. La temperatura es 37 grados.

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1: 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Éxitos todo el día. 91.1. 2 de la tarde con 56 minutos. La temperatura es 37 grados.
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5: 2 de la tarde con 59 minutos. La temperatura es 37 grados.

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2: 3 de la tarde con 7 minutos. La temperatura es 37 grados.

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3: 3 de la tarde con 15 minutos. La temperatura es 37 grados.

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2: 3 de la tarde con 22 minutos. La temperatura es 37 grados.

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2: 3 de la tarde. Con 27 minutos. La temperatura es 37 grados.
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2: 3 de la tarde, con 31 minutos. La temperatura es 38 grados.

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1: Globo. Éxitos todo el día. 91.1. 3 de la tarde con 38 minutos. La temperatura es 38 grados.

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1: 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Éxitos todo el día. 91.1. 3 de la tarde, con 46 minutos. La temperatura es 37 grados.

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2: 3 de la tarde con 54 minutos. La temperatura es 37 grados.
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7: Mañana los esperamos en Contexto, será 29 de julio. Vamos a platicar con Luis Javier Cortés, politólogo por la UAP. También es maestro en Administración y Políticas Públicas por el CIDE y va a hablar sobre el costo de no gastar en salud. 2.660 millones de pesos fue el subejercicio de la Secretaría de Salud en el primer trimestre del año. Estaremos con Hilda Saraí Gómez González, ella es presidenta de la Asociación Mexicana de la Defensoría de las Audiencias. Nos habla sobre el gobierno de Sheinbaum, que anuncia las consultas públicas de los lineamientos para la protección de los derechos de las audiencias. También platicaremos sobre las promociones de pago de los derechos vehiculares, sobre los taxistas de Gómez Palacio que ya podrán dejar pasaje en Torreón y viceversa. También estaremos en el contexto universitario con la maestra Mónica Cecilia Adame, encargada de promoción de posgrado de la Ibero Torreón. Nos habla sobre la oferta educativa de posgrados. Tendremos el contexto de la historia lagunera con el maestro Carlos Castañón Cuadros. Y también platicaremos con la maestra Marta Alicia Faz Dávila, directora de Tránsito y Vialidad de Torreón, sobre el respeto en los límites de la velocidad. Cerramos con el editorial de Noticieros GREP. Los esperamos.
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2: 3 de la tarde con 57 minutos.
1: La temperatura es 37 grados.

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3: 4 de la tarde. Con 4 minutos. La temperatura es 37 grados.

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2: 4 de la tarde. Con 11 minutos. La temperatura es 38 grados.

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2: 4 de la tarde con 18 minutos. La temperatura es 38 grados.

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2: 4 de la tarde. Con 25 minutos.
0: La temperatura es 38 grados.
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8: 4 de la tarde, con 28 minutos. La temperatura es 38 grados.

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2: 4 de la tarde con 38 minutos. La temperatura es 38 grados.

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2: 4 de la tarde. Con 46 minutos. La temperatura es 38 grados.

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2: 4 de la tarde con 55 minutos.
1: La temperatura es 38 grados.
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2: 4 de la tarde con 58 minutos.
1: La temperatura es 38 grados.

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1: Globo, éxitos todo el día. 91.1. 5 de la tarde, con 6 minutos. La temperatura es 38 grados.

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1: 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Éxitos todo el día. 91.1. 5 de la tarde con 13 minutos. La temperatura es 38 grados.

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1: 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Éxitos todo el día. 91.1. 5 de la tarde con 21 minutos. La temperatura es 37 grados.

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2: 5 de la tarde, con 25 minutos.
0: La temperatura es 37 grados.
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2: 5 de la tarde, con 30 minutos.
0: La temperatura es
2: 38 grados.

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0: Éxitos todo el día. 91.1. 5 de la tarde con 34 minutos. La temperatura es 38 grados.

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2: 5 de la tarde con 38 minutos. La temperatura es 38 grados.

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0: 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Con 44 minutos. La temperatura es 37 grados.

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1: 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Éxitos todo el día. 91.1. 5 de la tarde con 48 minutos. La temperatura es 37 grados.

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1: 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Éxitos todo el día. 91.1. 5 de la tarde con 52 minutos. La temperatura es 37 grados.
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7: 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Los esperamos.
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8: 5 de la tarde con 56 minutos. La temperatura es 37 grados.

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3: ¿Qué tal? ¿Cómo están? Bienvenidos a Contrapunto. Siempre un gusto enorme encontrarlos en este momento del día, ya martes 28 de julio de 2026. 6 de la tarde con un minuto, 38 grados temperatura aquí en el centro de Torreón. ¿Qué martes tan caluroso ha sido este? Yo soy Manuel Cerrato. Les damos la bienvenida. Los invitamos a que se queden aquí a lo largo de la siguiente hora. Estaremos revisando lo que destaca en la información. Le vamos a entrar a diversos asuntos. Uno de ellos, habremos escuchado mucho de la zona conurbada de La Laguna, la metrópoli que somos, que para efectos prácticos y de la cotidianidad, pues somos una sola localidad, ¿no? Pero luego, en cuestiones de el día a día, hay como que muchos obstáculos que luego contradicen esa inercia conurbada, esa dinámica metropolitana que se supone tenemos, ¿no? Por ejemplo, temas de transporte, en fin, lo hemos comentado mucho. El ejemplo clásico era de lo de los horarios de venta de alcohol, pero ahora con la homologación que se hizo a instancias del mando especial, pues esa ya dejó de ser la vieja confiable, ¿no? Y qué bueno que hayan homologado los horarios de venta de alcohol. También con particularidades en cada uno de los lados del NASAS, ¿no? Pero ahora como que la clásica había sido el asunto de los taxis. No puede ser posible que en una comarca, en una zona conurbada, en una metrópoli donde escuchamos en el discurso político, empresarial y en diversos ámbitos, que somos una localidad y que no hay fronteras y qué tal, pero luego que no puedas ir en taxi a Gómez y viceversa, que porque los taxis de aquí no van a Gómez, que porque los de allá no te traen para acá, o te traen pero no todos, o te traen pero persinándose, que porque luego los paran. A ver, cuando estaba la situación de la delincuencia, eso se entendía, ¿no? Y lamentablemente había mucho problema con eso, ¿no? Los taxistas no se arriesgaban. Yo recuerdo hablar a la base de los taxis y lo primero que preguntaban era, ¿no va Gómez? No, es aquí mismo en Torreón. Ok. Pero